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Hola, hola amigos, bienvenidos a otra sesión de Ecuador Underground. 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

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En esta ocasión, en nuestro programa, les presentamos el gran álbum de los Led Zeppelin, Led Zeppelin 3. Supuesto tercer álbum de estudio de la famosísima banda británica de rock Led Zeppelin, lanzado en octubre de 1970, marcó un importante punto de inflexión musical al alejarse del hard rock pesado y adoptar un mayor enfoque en los sonidos folk y acústicos. Concebida como una obra maestra del rock, este disco fue concebido en gran medida durante un retiro de Jimmy Page y Robert Plant en la cabaña Brownier Out the Garden. La obra en general, enmarcada en todo este álbum, lo habíamos dicho, una obra maestra del rock. Esta influencia rural dio paso a baladas acústicas como Tangerine y That's the Way. Claro, la única canción que conservó la energía arrolladora del heavy metal tradicional de la banda fue Immigrant Song. Además, la composición se volvió más democrática, permitiendo que todos los miembros contribuyeran con ideas. El álbum es muy recordado también por su intrincado diseño original en la portada. Incluía una rueda móvil volverle con diferentes imágenes. A pesar de descolocar a gran parte de su público y a la crítica en 1970, el disco Led Zeppelin 3 alcanzó el número uno en las listas de éxitos del Reino Unido y Estados Unidos. Con estos grandes invitados, iniciamos nuestro programa con Immigrant Song. Bien.

Con respecto a la canción Friends, Jimmy Page y Robert Plant la escribieron en Brand Your Earl, una remota cabaña en Gales para escapar del estrés de las giras. Un tema que destaca por sus arreglos de cuerdas y su afinación inusual.

Celebration Day, el gran tema que viene a continuación de Led Zeppelin, destaca por sus riffs de guitarra con textura metálica y una letra que relata la atmósfera de fiesta y la tensión social de la época.

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prodigioso tema de Led Zeppelin aquí en Ecuador Underground. A continuación, Out on the Tiles. Una de las pocas canciones en las que el baterista John Bonham recibió el crédito como compositor junto a Jimmy Page y

Están escuchando Ecuador Underground a través de 102.1 WFM y Super 949 FM. Esta vez estamos con Led Zeppelin 3, este gran álbum. 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El tema Gallows Pole a continuación.

vamos ahora con el tema Tangerine, compuesto originalmente por Jimmy Page en 1968 durante sus últimos días en The Yardbirds. Bajo el título Knowing That I'm Losing You, se inspiró en su entonces romance con la cantante y actriz Jackie DeShannon.

Nos vamos ahora con el tema That's the Way. Escrito en el campo de Gales, su historia destaca por el ambiente relajado de su creación y por representar el lado más suave, melancólico y reflexivo de la banda Led Zeppelin.

Brunei Our Stomp. La canción es un animado tema folk country inspirado en Strider, el perro ovejero de raza Blue-Eyed Malede Plant.

Y sí, vamos despidiendo, amigos, esta sesión de Ecuador Underground. Hemos presentado este gran álbum Led Zeppelin 3. 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Vamos con este gran tema bonus, World of Love de los Led Zeppelin. Hasta la próxima, amigos.

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0: Son las 5 de la madrugada, 54 minutos.
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0: Muy buenos días, amigas y amigos de La Voz del Tomebamba. Aquí estamos empezando una nueva jornada, ya a mitad de semana, 22 de julio del año 2026. A todos y cada uno de ustedes, que pasen, a lo mejor que tengan un muy bonito día. En este día miércoles, desde la ciudad de Cuenca, estamos empezando esta jornada, como siempre, Radio La Voz del Tomebamba M, 1070 FM en 102.1. Con una temperatura entre 11 y 12 grados a esta hora de la mañana. La sensación térmica es de 11 grados, hoy máximas de 20, mínimas de 10. En la ciudad de Cuenca tendremos alguna llovizna con cielo parcialmente nuboso en la mayor parte del día. Esta mañana las temperaturas alrededor de los 15 grados y por la tarde en torno a los 18. Para la noche las temperaturas cercanas a los 12 grados. Probabilidades de llovizna, sí, al mediodía hay un 60% de probabilidades de lloviznas al mediodía y en horas de la tarde. Tenemos, como siempre, las noticias más importantes. En cuanto a las vías y a las carreteras, las que conectan a la ciudad de Cuenca, continúa cerrada la vía Cuenca-Girón Pasaje. Siguen los trabajos del MIT por mover, por retirar esos 200.000 metros cúbicos que se desprendieron en varios deslizamientos semanas atrás. 6 de la mañana con 3 minutos, 6 y 3 minutos de última hora. Hace una hora el ministro John Reinberg escribe lo siguiente: sorpresa, creyeron que nos íbamos a olvidar. Capturada la red terrorista involucrada en el atentado con coche bomba en La Roca en septiembre de 2025. Esta madrugada, con la disposición del presidente Daniel Noboa, la policía, en coordinación con la fiscalía, ejecutó 14 allanamientos en Guayaquil y Aguachi, donde después de 10 meses de investigación fueron detenidas 4 personas presuntamente vinculadas con planificación y ejecución del atentado terrorista del 26 de septiembre de 2025 con coche bomba en los exteriores de La Roca. Da a conocer los nombres de los detenidos, la identificación del coche bomba, de la furgoneta de apoyo, la confirmación del uso de explosivos, los vehículos que fueron robados y la reconstrucción de la huida. 6:04, esta mañana entonces de última hora, el ministro del Interior anuncia la captura de los involucrados en el atentado con coche bomba a La Roca. También es noticia que Abdalá Bucaram y su hijo Jacobo conocerán la sentencia por el caso pruebas COVID-19 el próximo 3 de agosto. La exministra Inés Manzano compareció ante la Comisión de Fiscalización y afirmó durante este juicio político en la comisión que su responsabilidad estaba ligada a funciones que le correspondían. Dijo que fue llamada para atender la crisis energética y no para provocarla. Defendió que el memorándum de abril de 2024 respondía a una situación de emergencia. El ministro de Salud, Juan Carlos Aveiga, reconoció que todos los días se reciben llamadas o mensajes para ubicar a personas en los hospitales, confirmando la presión y redes de corrupción enquistadas en el sistema público. 6:05, 6:05, está informando Radio La Voz del Tomebamba. También les contamos en informaciones en lo local, entre otros, los siguientes temas. Ayer se registró un incendio forestal junto a la autopista Cuenca-Azogues. Se presume que fue provocado y son varios y repetidos en el mismo lugar. La presunción es que se quiere arrasar con la tierra para hacer o construir, hacer construcciones o elevar ahí casas, según se da a conocer. El incendio forestal en la autopista Cuenca-Azogues. Son las 6:06. El gremio de taxistas en Cuenca ha negado amenazas en contra de comunicadores que han aparecido en redes sociales. 32 alianzas políticas registradas en Azuay para el próximo proceso electoral del mes de noviembre. Franklin Freddy Pañi está desaparecido en la ciudad de Cuenca. El señor se encontraba por última vez en el sector de la Feria Libre, según se indica. Y está desaparecido desde el día 15 de julio. 6:06, dos presuntos implicados en intento de homicidio en Cuenca fueron aprehendidos. 6:06, en el tema de la política, Yacu Pérez se presenta nuevamente como candidato. En las últimas horas dijo que será candidato a la alcaldía de Cuenca con una alianza en donde Sebastián Ceballos será candidato a la prefectura. Hablando de candidatos, Raúl Delgado, quien será candidato a la prefectura por el movimiento Nueva Generación, manifiesta y que tiene pruebas y que vincula a Juan Cristóbal Lloret con la salida de Cristian Zamora de la alcaldía. Son las 6 de la mañana con 7 minutos. La policía mantiene operativos de control, según se da a conocer el día de hoy. También hay novedades de lo que ha estado la policía en últimas horas realizando. El grupo de operaciones del distrito Cuenca Norte anuncia que ha intensificado operaciones en sectores conflictivos como Miraflores, Barrial Blanco, Chola Cuencana, en la calle Larga, Totoracocha, UPS, Ricaurte. En resultados, sujetos con antecedentes penales sin causa pendiente, foráneos extranjeros y decomiso de sustancias sujetas a fiscalización, registro de vehículos y motocicletas. Se mantienen las operaciones policiales en el combate a la delincuencia. Son las 6 de la mañana con 7 minutos, 6 y 7 minutos siguen estos operativos. También les contamos lo que hoy trae la prensa local y nacional. La portada de El Mercurio el día de hoy dice lo siguiente en primera plana: correctivos en tránsito para nuevo año escolar. Ecuador se apoya en lo privado para crecer hasta 2040 en economía. Rige paso controlado en la carretera a Machala. El taxismo niega una oposición hacia Uber. Agua, bandera de alianza. 10 millones de dólares necesita la Casa de la Cultura para una obra integral. Rechazan la idea de Daniel Ortega de abolir comicios. A salir de la mala racha, el reto rojo. Documentos de Luis Cordero restaurados. Medallistas, Belén Campoverde y Josué Enderica destacaron en categoría infantil. Argentina, Messi regresó a Rosario para descansar con su familia. Martínez analiza su futuro. El Expreso Austral visita Ambato por la fecha 21 de la Liga Pro. Hoy hay fútbol a las 14 horas. Son las 6 de la mañana con 9 minutos. 6 y 9 minutos. Les contamos también los titulares que trae los portales. Entre ellos, Primicias, que dice: el plan de seguridad de Novoa anuncia reformas legales y nuevas intenciones de modificar la Constitución. Apunta a revivir los tribunales militares en el Ecuador. Son las 6 de la mañana con 9 minutos. También garantizar la provisión de servicios esenciales en la ruralidad. Chevron asegura que la deuda de Ecuador sube a $33,700 por día y exige un millonario depósito de garantía. Por otra parte, el gremio de restaurantes del Ecuador asegura que a la mayoría de sus afiliados no le fue bien durante el Mundial. Son las 6 de la mañana con 9 minutos. Encebollado, bolones y combos de $4.99, así consumen los guayaquileños durante las fiestas julianas. 6 y 10 minutos, son las 6 y 10 minutos. Los emprendedores estancados de 22 sectores de Guayaquil tendrán espacio con el plan Mueve tu Barrio. Asimismo, Independiente del Valle continúa imparable en la Liga Pro. Un análisis, tres maneras de envejecer el sistema de pensiones de Ecuador, España y de Estados Unidos. Dayana Pasailague deja el Partido Social Cristiano antes del inicio de inscripciones de candidaturas para las seccionales. Ecuador coordinará operativos militares con nuevo gobierno de Colombia, dice el ministro John Reinberg. Los emprendedores estancados en Guayaquil, transporte del petróleo por el SOTE subió un 17,5% en el primer semestre de este año. Universidades de Quito exigen zona segura ante un aumento de delincuencia en el norte de la ciudad. Por otra parte, más de 8,000 placas duplicadas llegan a la AMT de Quito. Los usuarios podrán consultar la disponibilidad en línea. 6 de la mañana con 11 minutos. 6 y 11 minutos. También muere Plas Johnson, saxofonista del icónico tema de La Pantera Rosa. Primicias también habla de Diego Martínez tras derrotar a Barcelona SC. Queremos enfocarnos en nosotros. En Jóvenes en Acción 2026, Secretaría de Riesgos convoca seleccionados para capacitación teórica y práctica. Son las 6 de la mañana con 11 minutos. Nos vamos a la pausa. Al regreso estaremos con más informaciones de cómo amanecemos en este día aquí, a través de su emisora que nace de todas las voces, Radio La Voz del Tomebamba. Siga con nosotros.
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0: Son las 6 de la mañana con 19 minutos, 6:19 minutos. Les recordamos que las vías en el Azuay continúan con problemas. Sigue cerrada la vía Cuenca-Girón-Pasaje, aunque se ha habilitado un paso precario en este sector todavía. Y esto es un paso bastante controlado. Habilitaron un carril en la vía Cuenca-Girón-Pasaje tras este derrumbe con un paso muy controlado por horarios y medidas de seguridad. Poco a poco va habilitándose aquello. Quienes nos preguntan cada mañana cómo está la vía Cuenca-Girón-Pasaje, bueno, sigue cerrada en este momento. Son las 6 de la mañana, 20 minutos, con ese paso controlado a ciertas horas. Les contamos también qué dice hoy la prensa nacional e internacional en titulares del Universo. Dice: Ecuador y Canadá firmarán TLC el próximo 24 de julio, según viceministro. ¿Por qué el 24 de julio es feriado en varias ciudades del Ecuador? Estados Unidos impondrá nuevos aranceles de 50% a productos de Canadá. Gobierno presentó Agenda de Crecimiento 2040 elaborada con apoyo del BID. El Niño de 2026 será el más devastador jamás registrado. Un 90% de probabilidades de romper todos los récords de calor en el planeta, dice hoy el Universo. Yacu Pérez correrá por la alcaldía de Cuenca en una alianza electoral. Al menos 13 alcaldes buscarán la reelección y otras figuras volverán a competir por sus municipios. Que la ciudadanía tenga tranquilidad, seguimos adelante en la extradición de Pipo, afirmó el ministro John Reinberg. Roberto Salazar, el heladero que lleva 45 años endulzando Guayaquil con sus tradicionales recetas de coco y naranjilla. Si me voy a dedicar a esto, debo ser el dueño. El éxito de Josué Pilco tras una inversión de $900. Una espectacular vista del Chimborazo sorprende a habitantes de Guayaquil al amanecer. Municipio de Guayaquil clausura juegos mecánicos tras incidente. Capturan a alias Farruco, presunto cabecilla de los Lobos en Santa Rosa, provincia de El Oro. Son las 6 de la mañana con 22 minutos. 6:22, está informando Radio La Voz del Tomebamba. También titulares que trae Expreso el día de hoy. Juicio político a Inés Manzano. ¿Cuándo votará la Comisión de Fiscalización su archivo? La etapa de pruebas dentro del juicio político contra la exministra de Ambiente y Energía concluyó este martes en la mesa legislativa. Sin amigo, el correísmo tiene dos alternativas, pero ninguna certeza. Esto prepara su dirigencia. CNE denuncia al movimiento amigo por presunta infracción electoral. La dieta podría amenazar a la protección natural del síndrome de Laron contra el cáncer y diabetes. Más de 2.000 personas en Ecuador viven con enfermedades raras. Juan Guarderas dice: Quito Honesto y la AMC desaparecerán en mi administración. Sin amigo, el correísmo tiene pocas alternativas. La designación del nuevo fiscal general podría definirse durante la campaña de las seccionales. Pedido del correísmo para desclasificar información sobre suspensión de amigo no llegó al pleno. La función electoral del Ecuador desata crisis de credibilidad en las elecciones de 2026. Democracia en Ecuador, suspensión de organizaciones políticas pone a prueba la confianza electoral. Barcelona SC cayó 2-1 ante Universidad Católica y dejó más dudas en la Liga Pro. Viaje de Daniel Noboa a China. ¿Qué acuerdos buscará Ecuador en agosto? Juegos mecánicos en Guayaquil. ¿Quién controla su funcionamiento y seguridad? Comisión de la Niñez. Expertos señalan riesgos por endurecimiento de penas a menores. En Guayaquil, la razón por la que el municipio clausuró juegos, aunque tenían permiso de uso de suelo. Agenda de conciertos en Guayaquil por las fiestas julianas. Guayaquil autoriza más rejas en los barrios por la inseguridad. 6 de la mañana, 24 minutos, robos y violencia impulsan a universidades de Quito a exigir mayor seguridad al municipio. Desaparición de Lisette Bunshi en Quito. Esto es lo que se sabe hasta ahora. Una joven sudafricana desaparecida en Quito desde hace 4 días, no se sabe nada de ella. Consejo de Quito rechaza la exclusión de organizaciones políticas en el proceso electoral de 2026. También les contamos titulares que trae el Telégrafo. El medio público Daniel Noboa presentó la Agenda Ecuador 2040. En otros titulares, Luto en el fútbol. Falleció Pedro Pablo Perlaza. No caiga en la trampa, así funciona la modalidad de estafa que suplanta a la ANT. Son las 6 de la mañana con 25 minutos. Titulares en lo internacional. Los trae El País. El gobierno de Trump reactiva un tribunal de deportación de terroristas que actúa en secreto. Opositores reclaman un lugar para María Corina Machado en la negociación con el chavismo. El terremoto más allá de La Guaira. Los pueblos costeros venezolanos se aferran al mar. La última matanza que golpea a México. Empresarios, funcionarios y cuerpos colgados de un puente. Esto en Zacatecas. 6 de la mañana, 25 minutos. Brasil opta por la cautela para responder a los nuevos aranceles impuestos por los Estados Unidos. Las grandes incógnitas rodean al Mundial 2030. La Copa del Mundo en los próximos 4 años se celebrará en la península y en Marruecos y comenzará en Sudamérica. Como tributo al centenario, sigue con muchos enigmas por resolver. La crisis de vivienda en Nueva York, cuando la mitad del salario no alcanza para un cuarto. Son las 6 de la mañana, 26 minutos. Nadie da consuelo a la madre de Dafne Zapata en México. Sin respuestas, la muerte de su hija de 13 años en un campamento militar. Los inversores extranjeros apuestan por Colombia a la espera de que Abelardo de la Espriella cumpla lo prometido. El Estado llega en lancha a la Amazonía brasileña. Son las 6 y 26 minutos. También RTVE cuenta en titulares. Juzgar a Bachar al-Assad o cómo cerrar las heridas de la guerra en Siria. La casa natal de Hitler transformada en comisaría en un intento de evitar peregrinajes neonazis. Noruega recuerda 15 años después a las 77 víctimas de Utoya bajo la sombra del nuevo extremismo en Europa. China condena la multa europea a AliExpress y avanza con temas y tomará medidas contundentes. El sueño americano, la historia real de 2 agentes franceses en la NBA llega a los cines. Nicaragua arranca las reformas constitucionales para eliminar las elecciones en este país tras la orden de Ortega. La Fiscalía de Estados Unidos propone que el juicio contra Nicolás Maduro comience en junio de 2027. Estados Unidos envía a Cuba el primer cargamento de ayuda humanitaria tras la promesa de Rubio realizada en mayo. Y Zelensky cesa al jefe del ejército de Ucrania y lo reemplaza por un general joven y reformista. 6 y 27, así amanecemos en el mundo. Vamos a la pausa, al regreso, las noticias en detalle aquí en La Voz del Tomebamba.
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0: Son las 6 de la mañana con 33 minutos, 6:33. Vamos al detalle de las principales informaciones en esta nueva edición de noticias, en este nuevo día, en este día miércoles. Desde el inicio de su gestión en noviembre de 2023, el presidente Noboa ha dejado en claro sus intenciones de modificar el marco legal ecuatoriano, incluida la Constitución. En su primer periodo, con una mayor aprobación, incluso concretó su primera victoria mayoritaria en consulta y referendo. Sin embargo, desde mayo de 2025 y pese a haber conseguido una mayoría legislativa, sus proyectos económicos urgentes se han topado con la resistencia popular y legal. Ahora, entre los hechos de estas últimas horas, el plan de seguridad de Noboa, que se ha anunciado, plantea reformas legales y nuevas intenciones de modificar la Constitución. Con este nuevo plan de seguridad, presentado el 14 de julio, el gobierno plantea a lo largo del documento su agenda legislativa para el resto del período. El Ejecutivo enumera los problemas sociales de gobernabilidad, la corrupción, la permeabilidad del sistema judicial, la impunidad. ¿Qué reformas se plantean? Una serie de propuestas, cambios legales, la necesidad de contar con reformas que garanticen la acción unificada en seguridad. Entre las reformas para subsanar los conflictos normativos en la judicialización de delitos, se involucra a la Asamblea Nacional y al Consejo de la Judicatura, que deberán impulsar reformas constitucionales, calificación, nombramiento de autoridades judiciales. En apenas un año, el Ejecutivo prevé también complementar un marco normativo para la gestión minera a escala nacional. Otra propuesta será actualizar el marco legal de ciberseguridad y ciberdefensa en el plazo de 2 años, a cargo del Ministerio de Telecomunicaciones. El plan encarga además a la Secretaría de Integridad Pública y al Consejo de Participación Ciudadana el impulso de una normativa para fortalecer el control social, la denuncia eficaz, la rendición de cuentas. De los mecanismos de control también sobre estructuras jurídicas que podrían financiar actividades que socaven la gobernanza estatal. El gobierno también habla de reforzar la fiscalización de la mano de la Contraloría, así como fortalecer códigos de ética. Estas son algunas de las reformas que se plantean. El gran objetivo político, dicen, es corregir la desalineación constitucional con el entorno democrático actual del país. Reformas se vienen a ser tramitadas, entre otras, por la propia Asamblea Nacional. El plan de seguridad del gobierno apunta a revivir también tribunales militares en el Ecuador. Este plan de seguridad busca crear unas salas especializadas para fuerzas de seguridad en el Ecuador. Esta figura remueve un debate legal sobre el pasado de la justicia castrense, la eliminación de los fueros y el actual vacío normativo que enfrentan los jueces. Son las 6 de la mañana con 36 minutos, 6:36. Está informando Radio La Voz del Tomebamba. Ayer, el nuevo ministro de Salud, Juan Carlos Abeiga, reconoció que todos los días recibe llamadas o mensajes para ubicar a personas en los hospitales, confirmando la presión y las redes de corrupción enquistadas en el sistema público. Dijo que estas mafias manipulan la entrega de medicinas y se reparten las ganancias, por lo que anunció el reemplazo de todos los gerentes en los hospitales y la creación de la empresa pública de abastecimiento, infraestructura logística en salud para erradicar estas prácticas. El nuevo ministro de Salud anuncia depuración de gerentes en los hospitales.
1: Se reciben una u otra llamada o mensaje donde solicitan audiencia, solicitan algún tipo de conexión para dejar a la gente en los hospitales que están actualmente. Entonces, todo eso lo hemos venido haciendo de una manera responsable, de una

0: de medicina, o peor aún, dividiendo las ganancias entre las mismas personas del hospital. Eso es una cuestión que está provocando gran daño al sistema de salud, y es uno de varios de los muchos problemas que tiene el sistema de salud. Pero
1: increíble, increíble, ¿no? El propio ministro dice que recibe llamadas todos los días, me imagino, de gente influyente o que tiene alguna influencia en el gobierno, mensajes para que ubiquen a determinadas personas en los hospitales. Ya nomás. Así, es decir, aquí no hay méritos, aquí hay presiones políticas, apetitos personales y quién sabe qué otras cosas más, ¿no? Ser gerente de un hospital es manejar un gran presupuesto. Veamos nomás, aquí hay dos hospitales públicos regionales. 6:39 a.m. y 6:39 a.m. Termina la fase de juicio a la ministra Manzano, Inés Manzano, en el juicio político por el caso Progen dentro de la Comisión de Fiscalización. ¿Qué va a pasar? La Comisión de Fiscalización probablemente no pase el juicio político a Inés Manzano al pleno de la Asamblea, que se quede ahí. A lo mejor deciden archivar, por ahí puede ir la cosa. Sin embargo, pues se ha tramitado algunas cosas. La propia ministra, la ex ministra, ha manifestado que ella no tenía ninguna responsabilidad, según dice. Fue llamada para atender la crisis energética y no para provocarla. Lo hizo de manera telemática. ¿Qué dijo?
2: La constitución es clara. La responsabilidad política de una ministra deriva de las funciones que la ley le asigna. Por eso, este juicio debe responder a una sola pregunta. ¿Qué función bajo mi competencia incumplí? Y ese deber no existe, tampoco puede existir responsabilidad jurídica. Con ese estándar constitucional quiero revisar de manera ordenada los hechos y las pruebas que se han presentado en este proceso, y para hacerlo es necesario empezar por el contexto en el que ejercí mis funciones. ¿Por qué estaba ahí? Fui convocada por el presidente de la República para enfrentar una crisis energética sin precedentes. Un déficit cercano a 1.800 megavatios, herencia del Correí. Una sequía histórica y un sistema que venía sin ejecutar un plan de expansión durante años. Fui convocada para enfrentar una emergencia nacional. Mi obligación era proteger el suministro eléctrico de los ecuatorianos. No me llamaron para crear una crisis, me llamaron para enfrentar la peor crisis energética heredada en décadas.
1: Esto dice la ministra ayer en forma telemática, cuando compareció a la Comisión de Fiscalización. En definitiva, dijo ella, actué dentro de la Constitución y la ley durante toda mi gestión. Y el juicio político va ahora a tener que votar la Comisión de Fiscalización. ¿Por qué? Por la etapa de pruebas dentro del juicio contra la exministra, ya concluyó este día martes. Vendrán debates y más allá de eso serán las cámaras, como quien dice, los micrófonos, los que recojan aquello. Y luego se votará. ¿Qué es lo que viene? Probablemente el archivo. Es que, bueno, el gobierno tiene mayoría en la Comisión de Fiscalización. El juicio político a Inés Manzano, el correísmo, mientras tanto, ha insistido en que hubo omisiones en los contratos de ATM. Lo que importa o lo debería importar siempre es que se recuperen los recursos públicos, los que se dieron o que se llevaron en el caso Progen, el reto que queda pendiente este momento. Son las 6:42 a.m. 6:42 está informando Radio La Voz del Tomebamba. Bien, entre otras informaciones también en lo local, 32 alianzas políticas se han registrado en el Azuay para el próximo proceso electoral, según dice Marco Vinicio Bermeo, director provincial del Consejo Nacional Electoral.
3: El 8 de julio, como correspondía dentro del calendario electoral, se cerró ya el plazo a las 11:59 p.m. para que las organizaciones políticas puedan presentar sus alianzas. Todas aquellas organizaciones políticas que hicieron sus democracias internas y sus procesos internos estaban habilitadas para presentar alianzas y unificar candidaturas y unificar acuerdos a los que hayan llegado. El 18 cerramos la recepción de estos documentos con 32 alianzas internas.

0: ingresadas en el sistema del Consejo Nacional Electoral por las mismas organizaciones políticas. Lo que nos corresponde ahora como CNE, y tenemos 3 días para ello, es presentar los informes y hacer las observaciones correspondientes a estas alianzas. Es decir, aquellas que han cumplido con la normativa vigente y con todo aquello que exige el Código de la Democracia para la presentación de alianzas, serán calificadas de inmediato. Esas tenemos hasta la fecha y hasta el momento que usted me hace esa entrevista el día de hoy. Tenemos 8 aprobadas. El resto están en revisión, ya sea para ser aprobadas también o para presentar subsanaciones.
1: Bueno, hay 32 alianzas, se van aprobando algunas de ellas, ya están 8. Se conoció una alianza más, Igualdad y Reto, una alianza más que se conoce, esta que estaría por presentarse también en las próximas horas. También otra nueva alianza que se daría. Estaría por anunciarse también Reto 33 y el Igualdad. Está por confirmarse esta nueva alianza. Son las 6 de la mañana con 44 minutos. 6:44. Así se está viviendo este ambiente de la política aquí a través de Radio La Voz del Tomebamba. También en otras informaciones que tenemos en los temas de lo local, de lo nacional, les compartimos también que Chevron asegura que la deuda del Ecuador va subiendo $33,700 por día, exige un millonario depósito de garantía. Las compañías Chevron y Texpet acudieron a una corte en Washington para exigir que Ecuador cumpla con el pago del laudo arbitral emitido en la Haya. La deuda superaría los $224 millones e incluiría fuertes intereses cada día. Mientras el país intenta anular la sentencia en Europa, las petroleras demandan el depósito de una garantía financiera y el pago total de los costos legales. El prolongado conflicto que enfrenta el Estado ecuatoriano con Chevron y su filial Texpet suma un nuevo episodio judicial. Este 17 de julio ambas compañías ingresaron una nueva demanda en una corte de Washington para que ordenen la ejecución inmediata de un pago a favor de la multinacional. Se trata de un laudo emitido desde La Haya en noviembre del 2025. Los documentos judiciales a los que el portal Primicias tuvo acceso revelan que la exigencia económica asciende a $224 millones y el monto total incluye daños, intereses y una tasa diaria de recargos acumulados. ¿Sabe cuál es la tasa diaria? Como le decíamos, cada día Chevron está pidiendo por día $33,700 más, según dice, por intereses que cada día se van acumulando contra Ecuador. 6 de la mañana con 46 minutos, 6:46, está informando Radio La Voz del Tomebamba. Y para antes de irnos a la pausa, también les contamos que Abdalá Bucaram y su hijo Jacobo conocerán una sentencia por el caso Pruebas COVID-19 el 3 de agosto. Por fin, esto sucedió hace 6 años. El tribunal anunciará si el expresidente Abdalá Bucaram y otros 3 acusados son o no responsables de los hechos investigados durante la emergencia sanitaria del año 2020 con la pandemia. Son las 6 de la mañana con 46 minutos, 6:46. Así que nos vamos a una pausa y al regreso estaremos con micrófono abierto, el espacio de la comunidad. Le invitamos a marcar los teléfonos del 284-2000, 282-5301, pero esto será más adelante. Tendremos también un resumen de noticias al iniciar. Y por supuesto, sus mensajes al WhatsApp al 0999-406010, 0399-406010, en micrófono abierto. Esto más adelante. Y con nuestra información, con nuestro arranque de nuestra nueva hora informativa luego de un momento. Ya volvemos. También tenemos hoy los mensajes. En este día queremos enviar saludos. Dicen, quiero saludar a la mujer más preciosa del universo, Verónica Liliana Quinde, en su cumpleaños, que siga cumpliendo muchos años más de vida de parte de su esposo, que le ama mucho, Patricio Muñoz. Que Dios le bendiga. Muchas gracias a Verónica Liliana Quinde en su cumpleaños. También hoy es el cumpleañero Carlos Benito, que Dios lo bendiga con salud y vida, son los deseos de toda su familia. Para todos los cumpleañeros en este día, pues que tengan lo mejor. Y queremos desearle un feliz cumpleaños a Magdalena Sinchi. Ella escucha todas las mañanas en la calle Octavio Cordero. Que Dios le bendiga siempre, son los deseos de su madre y de sus hermanos el día de hoy. Para Magdalena Sinchi también el saludo, como les decíamos, también de parte de toda su familia. Para Magdalena también nos repiten acá un saludo para María Emilia González Guerra, hoy en su cumpleaños, de toda su familia, que Dios le guarde siempre con mucho bien. Para María Emilia González Guerra el día de hoy también el saludo muy especial para los cumpleañeros, esta vez para, dice, el gran abuelito Víctor Hugo Moreno, que está de cumpleaños, que le amamos con todo el corazón, es un gran padre, un gran abuelo. Le mandamos este saludo, gracias a Dios por permitirnos estar un año más con la vida de sus nietas, que le aman Vicky y Mía. Para Víctor Hugo Moreno, el día de hoy, en su cumpleaños. 6:49, 6:49, a todas las cumpleañeras y cumpleañeros, un abrazo desde la voz del Tomebamba. Que lo pasen muy bonito el día de hoy, en este 22 de julio. Ya volvemos.
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0: ¿Qué tal, amigas y amigos? Son las 6 de la mañana, 59 minutos, 6 horas, 59 minutos. Aquí compartimos esta nueva jornada. Ya estamos en este día 22 de julio del año 2026. Que tengan de lo mejor. Probablemente hoy tengamos lloviznas. Hay un 60-70% de predicciones al mediodía y empezando la tarde. Así que para todos ustedes, pues, tener esta precaución. El día de hoy, temperaturas entre máximas de 20, mínimas de 9 grados para este día. Son las 6:59. Amanecemos con las vías. El informe de las carreteras, hay una novedad en cuanto a que va poco a poco ya habilitándose la carretera Cuenca-Girón-Pasaje. Se reabre con horarios en el kilómetro 98. Tras varias semanas de limpiar una zona afectada por un derrumbe de grandes magnitudes, 200.000 metros cúbicos, según decían, de material que fue afectando a un gran trayecto de la carretera, se habilitó un carril por lo que los vehículos podrán transitar en tres momentos específicos a partir del día de hoy. Atención, el horario es de 10 a 10:30 de la mañana, de 12 a 1 de la tarde y de 3 a 3:30 de la tarde. Horarios que se han dado a conocer en los que podrán cruzar por esta zona. Esto, a decir del subsecretario, se debe a que los taludes están sentidos y hay probabilidades de más desprendimientos. Está muy complicado el paso, pero por fin hay ya un paso por este sector. Esta es una noticia también importante que les compartimos en esta mañana. Bien, en temas de la política, termina la comparecencia, entre otras, de la propia Inés Manzano en un juicio político en la Comisión de Fiscalización. Hoy Expreso dice que se va a votar por su archivo, probablemente. No pase porque la Comisión de Fiscalización pues tiene una amplia mayoría de parte del Gobierno Nacional. Y esto significaría que se archive y que no pase al Pleno, que sería ya el juicio político como tal. Ayer concluyó ya la etapa de pruebas. Vendrán algunos debates ahora en la Comisión de Fiscalización y se votará. Como decíamos, lo más seguro es de que no avance, pues que se quede en este nivel. Son las 7 de la mañana con un minuto. Esto en el caso Progen. Ella dijo, la ministra Manzano, que había estado actuando dentro de la Constitución y de la ley durante toda su gestión. En realidad, esto es lo que también lo va a decir siempre cualquier persona que está de alguna manera o de otra manera señalado para que responda, y en este caso un juicio político. Algo más de lo que dijo la ministra sobre por qué dice a ella le llamaron, ella fue llamada a atender la crisis y no para provocar la crisis. Esto es lo que decía la ministra.
1: Creado una obligación permanente, no fue así. Era una instrucción para un contexto excepcional de contratación emergente. Ya el doctor Quintana lo explicó, por eso seré breve. Terminó cuando termina las contrataciones de emergencia, porque si leen, eso es lo que le ha faltado a los asambleístas accionantes, la lectura debida. Si lo van a leer, yo lo voy a leer en este momento. Dice, es todos los procesos de contratación pública que se lleven a cabo en el marco de la emergencia declarada del sector eléctrico. Primera condición es que estaba declarada la emergencia del sector eléctrico, que no es por seculum seculorum, amén. Viene un tiempo, termina esa emergencia y solamente era para la contratación pública.
0: Bien, esta es la defensa que ella hizo de manera telemática, la ex ministra Inés Manzano. Hoy, hablando de la política, llama también la atención lo que ha dicho el ministro de Salud, Juan Carlos Abeiga. Reconoce que todos los días recibe llamadas y mensajes para ubicar a personas en los hospitales. Es decir, aquí no hay méritos, aquí hay palancas, aquí hay cuotas políticas. Se entiende que quien le llama, me imagino, son personas que tienen cierto poder dentro de las esferas del gobierno, ya sea local, ya sea regional o a nivel nacional, para pedir que coloque a tal ciudadano o tal ciudadana en la gerencia de un hospital. Recordamos que un hospital grande pues maneja mucho, mucho dinero. Ayer el ministro anunció que va a haber depuración de gerentes en los hospitales.
2: Se reciben una u otra llamada o mensaje donde solicitan audiencia, solicitan algún tipo de conexión para dejar a la gente en los hospitales que están actualmente. Entonces todo eso lo hemos venido haciendo de una manera responsable, de una forma...
0: Bueno, eso dice el ministro, que todos los días recibe llamadas de una, de otra persona, para que nombre uno o que se quede el que está. También anunció cambios en personal administrativo y autoridades de los hospitales. Va a haber limpieza hospitalaria, dijo.
2: Se reciben una u otra llamada.
0: Decía sobre esto de las llamadas.
2: Solicitan audiencia, solicitan algún tipo de conexión para dejar a la gente en los hospitales que están actualmente. Entonces todo eso...
0: Eso afirma que resulta perjudicial, por supuesto, por la serie de irregularidades como... esto de la entrega de medicamentos, el reparto de ganancias entre personal de la salud. Esto lo dijo el ministro ayer sobre también la compra de medicamentos, que está avanzando, que está muy preocupado, pero que todavía no la tiene concreta.
2: El problema administrativo es uno. Otro, pues, es que estamos trabajando con todas nuestras fuerzas para poner en acción la empresa pública que se va a encargar de hacer las compras de medicamentos. Creo que con eso se va a acabar ya el negocio. Yo siempre digo, es una tienda que está abierta. Tenemos un vendedor, cambian el vendedor, viene otro, también se corroe. Cambian el dealer de droga y viene otro y vende droga. Vamos a cerrar la tienda y con eso se va a acabar el problema y vamos a liberarnos de un problema grande que tiene el sistema de salud.
3: ¿Qué pasa con la compra de medicamentos a la India que se había anunciado ya para
2: eso? Eso está todavía activo. Estoy revisando constantemente, todos los días estamos trabajando fuertemente para ya hacer nuestra primera compra, pero en eso estamos trabajando fuerte para poder...
3: ¿No hay una fecha entonces?
2: Todavía no tengo una fecha, yo todavía estoy en investigaciones.
4: Pero lo importante, yo creo, es hacer las cosas y hacerlas bien. Eso es lo
2: problema administrativo.
0: Bien, el ministro lo dice. Todavía no tiene concretada la compra de medicinas a la India. Esto ya se anunció hace varios meses atrás. Es decir, aunque dice que está dedicado con todo su personal para que se haga esta compra de medicinas a la India. Esto se anunció hace 2-3 meses atrás por parte del propio gobierno nacional. Hasta este momento no se ha podido conseguir, según se puede escuchar, lo que dijo ayer el ministro. Estuvo él acompañado de el ministro del Interior, y el ministro del Interior, John Reinberg, dijo algunas cosas. También en otras declaraciones, Reinberg dijo que Ecuador necesita alcaldes comprometidos con la línea de trabajo del gobierno nacional. Esto ya en vistas de lo que viene a las elecciones. Pocos meses antes de las elecciones, en las que se elegirán alcaldes y prefectos, esto dijo John Reinberg.
5: Todos estamos aquí para servir a los ecuatorianos. Hoy hay nuevos nombres que han sido revelados en que podrían ocupar las candidaturas y las candidaturas. Nosotros estamos, pues, muy unidos, estamos listos para colaborar, trabajar, ir al territorio con cada una de las personas que esto requiera. Ecuador merece un cambio positivo en las alcaldías y, sobre todo, y lo más importante, si queremos hacer cambios positivos en el país, necesitamos alcaldes que trabajen con el gobierno nacional. Necesitamos alcaldes que estén comprometidos con la misma línea de gobierno, que es cambiar el país.
0: Necesitamos alcaldes que estén comprometidos con la misma línea de gobierno, lo dice el ministro John Reinberg. Esta madrugada Reinberg, mientras tanto en otro tema, no tanto político, esta vez de seguridad, dijo que ha sido capturada la red terrorista que está involucrada en el atentado con coche bomba, ese carro bomba que explotó frente a la cárcel de La Roca en el mes de septiembre de 2025. Incluso una mujer ha sido detenida, según se puede ver, cuando es llevada junto con otras personas. 14 allanamientos en Guayaquil y Aguachi y en otros lugares donde después de 10 meses de investigación fueron detenidas 4 personas presuntamente vinculadas con la planificación y ejecución del atentado terrorista frente a la cárcel conocida como La Roca. Son las 7 de la mañana, 8 minutos, 7 y 8 minutos. Bueno, y en el tema de la política, pues ya conocemos que ayer Yacu Pérez pues se presentó como candidato y dio a conocer que si es que llega a ser el electo alcalde de la ciudad de Cuenca, él va a cumplir los 4 años. Presentó esta alianza de Somos Agua junto con Izquierda Democrática, también Unidad Popular. Se le vio ahí junto a Yacu Pérez, a el concejal Johnny Flores, a su derecha, a la izquierda estaba el candidato a la prefectura, que será Sebastián Ceballos, también la candidata a la viceprefectura, Maíta Vázquez, y claro, Yacu Pérez, que será el candidato a la alcaldía de la ciudad de Cuenca. Más movimientos en el Azuay, 32 alianzas se han presentado, pero tienen que ser calificadas. Según el director del CNE en el Azuay, se han calificado ya a 8, probablemente ya a estas horas un poco más. Y hablando de los temas locales, también ayer se conoció algo como de parte de los señores representantes del TACS, ciertas amenazas que han aparecido en contra de comunicadores o medios de comunicación. El presidente de la Unión de Cooperativa de Taxis, Juan Yibichusca, desmintió las supuestas amenazas contra comunicadores que circulan en redes sociales. El tema tiene que ver en el fondo la discusión por el Uber, que el taxismo también negó que tenga una oposición directa, que haya agresiones contra Uber, piden revisar las tarifas, solicitan regulación para plataformas digitales de transporte. Este es también el tema, también el día de hoy, amigas y amigos oyentes. Así planteadas las cosas, estamos arrancando con esta información. Hoy juega el Cuenquita. Bueno, después del Mundial volvemos a la vida real, como se dice. Y la vida real es que nos dice que tenemos hoy partido de fútbol del Deportivo Cuenca con el Macará en la ciudad de Ambato. Usted lo va a escuchar aquí en La Voz del Tomebamba. El partido será a las 14 horas, 2 de la tarde. Bien, saludamos a nuestras compañeras en esta mañana con el equipo de La Voz del Tomebamba, que está completo. ¿Qué tal? A Luna, bienvenida, muy buenos días.
6: Muy buenos días, Jorge, compañeros, un saludo a todos en esta mañana. Nos tomamos un momentito para saludar a mi mamá, que está de cumpleaños. Un abrazo a Ofelia, que le queremos mucho, sus hijos, sus nietos y todos nosotros. Gracias por ser la mejor mamá del mundo. Muy, muy feliz cumpleaños para Ofelia, mi mamita. Perfecto. Y con esto, uh-huh. ¿Sí? ¿Quieres decir
0: sí,
6: algo?
0: Sí, siempre, pues, a compañera de toda la vida y sobre todo que todos los días se le ama cada día más.
6: La mejor. Bueno, con este inicio cumpleañero, vamos a arrancar también con la información que ha surgido en las últimas horas, que se da a conocer desde la gobernación de la Azuay, que como parte de las estrategias de seguridad del Grupo de Operaciones Motorizados ha ejecutado intervenciones en Miraflores, Barrial Blanco, Chola Cuencana, Calle Larga, Totoracocho, Pérez y Ricaurte. Ha habido un registro de sujetos con antecedentes penales, foráneos y extranjeros, decomiso de sustancias sujetas a fiscalización y registro de vehículos y motocicletas, operaciones policiales que continúan para prevenir el delito. Se da a conocer con fotografías de sujetos que han sido revisados y les encuentran con antecedentes penales circulando por Cuenca. Sin embargo, como no están cometiendo ningún delito en ese momento, no se puede hacer nada más que registrarles. Lo que sí, se encontraron sustancias sujetas a fiscalización en su haber. Con esto arrancamos. También les contamos que más adelante estaremos con micrófono abierto, el espacio de la comunidad. Desde ya nos puede enviar sus denuncias al 0999-406010. Un buen día para todos.
0: Gracias, Luna. Saludamos también a María José Ortega. Hoy nos está acompañando aquí en el noticiero con toda la información. ¿Qué tal, María José? Muy buenos días.
7: ¿Qué tal, Jorge, Luna, Eddie, a todos nuestros amigos oyentes? Bienvenidos ya a esta hora de información, a quienes ya nos están escuchando siempre por 1070 AM. Bienvenidos. Tenemos mucho que contarles y, bueno, algunas otras noticias también. Y es que la IMOF el día de hoy realizó algunos operativos en la madrugada de este miércoles. Agentes civiles de tránsito

0: En coordinación con la Guardia Ciudadana y también la Dirección de Mercados de la Ciudad de Cuenca, ejecutaron un operativo de control en los alrededores de la Feria Libre con el objetivo, dicen ellos, de fortalecer la seguridad, garantizar la movilidad y también mantener el orden público en este importante sector de la ciudad. Dice, bueno, estamos comprometidos, la labor es permanente de los agentes que permiten prevenir incidentes, también facilitar una circulación segura y contribuir a una convivencia responsable para comerciantes, usuarios y ciudadanía en general. Es lo que ha colocado la MOFP en su cuenta en este control que se ha realizado a la madrugada de los agentes civiles de tránsito con la Guardia Ciudadana en los mercados de la ciudad, en este caso en los alrededores de la Feria Libre, que se ha ejecutado este operativo, este control en conjunto con otras entidades.
1: Bien, son las 7 de la mañana con 14 minutos, 7 y 14 minutos, así estamos arrancando en esta mañana. Ayer nuevamente un incendio forestal y en el mismo sector, más o menos el mismo sector donde se han dado otros incendios forestales. Según hay algunas denuncias, lo que se trata es de que con los incendios forestales quede espacio para empezar a construir ahí. Ahí tiene la municipalidad que entrar, que ingresar. Son zonas prohibidas. Al parecer hay intereses de algunos ciudadanos que quieren que se destruya la naturaleza y aprovechar esta situación para construir, según nos han estado denunciando. Pero esto, con micrófono abierto, estaremos más adelante. Hay una polémica hoy en Argentina por saber por qué Messi les dijo a sus compañeros antes de salir al estadio a jugar la final, mantengan la calma y olviden todo lo demás. Una arenga que deja para pensar muchas cosas. Mantengamos la calma, chicos, olviden todo lo demás, olviden todo, pensemos solo en jugar, eso es todo. Podría ser una arenga cualquiera, pero viendo las caras y los rostros, pues siendo una arenga que dé ánimo y todo, más parecía una situación de que Messi como capitán les estaba llamando a la calma por alguna situación. Pues quizás estaban con muchos nervios, es verdad, pero esto es lo que...
2: Tranquilidad, gente. Lo principal, estemos tranquilos, muchachos, estemos tranquilos, tranquilidad.
1: Estamos tranquilos.
2: Pensemos jugar nomás, Tranquilidad, olvidémonos de todo. No lo juguemos, pensemos jugar nomás, gente, jugar, dale.
1: Esto, el momento antes de salir a la cancha, tranquilidad. Algunos creen que pasó algo, ¿no?
0: Tal vez algún problema.
1: Algún problema entre un par de jugadores o quién sabe con quién, pero las caras y los rostros no son de los jugadores, de aquellos de que dicen vamos a ganar, ¿no? Así con el ánimo, con la fuerza, sino más bien como que pasó algún problema y están medio preocupados. 7-16, las teorías que ahora están asomando sobre esto. Lo cierto es que España es un digno campeón, la mejor selección, la que mejor jugó, que tiene un gran esquema de grandes estrellas, pero sobre todo un técnico que ha sabido comprender cómo se juega el fútbol y cómo se ganan los partidos, como para ganarle a equipos tan grandes que vino haciéndolo como Portugal, Bélgica, Francia y Argentina. Bueno, no es coincidencia, pues por algo son los número uno y por algo son campeones. Muy bien por España. 7:16. Vamos a la pausa. Al regreso estamos con ustedes, micrófono abierto, también las noticias de última hora y todo lo que usted necesita saber en esta edición noticiosa aquí en La Voz del Tomebamba, la emisora que nace de todas las voces.
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0: 7:25, esta es la voz del Tome Bamba. El diario El Universo publica hoy que el niño del año 2026, o sea, el fenómeno del niño de este año, será el más devastador jamás registrado. Es un titular más que preocupante, ¿no? El niño del 2026 será más devastador y jamás registrado. Se anuncia un 90% de probabilidades de romper todos los récords de calor en el planeta. El evento, ya declaró oficialmente, podría convertirse en el más intenso de la historia y agravar efectos del llamado calentamiento global. Y aquí se habla de los modelos climáticos más recientes que apuntan a un escenario sin precedentes en el fenómeno del Niño, que comenzó oficialmente, según se da a conocer, a convertirse ya en una preocupación. El pasado 11 de junio, según dieron a conocer. Incluso tiene fecha de cuando comenzó el fenómeno del Niño, el 11 de junio. Este evento tiene alrededor de un 90% de probabilidades de convertirse en el más intenso jamás registrado, según análisis del científico Seke Hausfader. Es el investigador del Berkeley Earth, autor del séptimo informe de evaluación del panel intergubernamental sobre cambio climático IPCC. La proyección indica que las temperaturas del Pacífico ecuatorial podrían alcanzar hasta 3,6% grados por encima del promedio histórico, un nivel muy superior al registrado durante el poderoso episodio de 2015-2016, que hasta ahora ostentaba el récord moderno. Hausfader analizó 667 simulaciones de 14 modelos estacionales distintos, concluye que la probabilidad de superar el récord anterior es cercana al 91%. Bueno, ¿qué significa todo eso? La Organización Meteorológica Mundial ya advirtió que el evento evolucionará rápidamente hacia una fase fuerte entre julio y septiembre, mientras que el Centro de Predicción Climática de la NOAA estima una probabilidad superior al 80% de que se consoliden condiciones del Niño muy fuertes antes de que termine este año. Las previsiones sitúan el fenómeno entre los más extremos de la historia observacional. Los expertos advierten que un niño de esta magnitud podría aumentar el riesgo de olas de calor extremas, sequías e inundaciones en distintas regiones del mundo, especialmente en países del sur global. La preocupación radica en que el fenómeno se desarrolla sobre un planeta ya más cálido por el cambio climático, lo que puede intensificar eventos meteorológicos extremos. Los antecedentes que tenemos de los episodios de 2023-2024, que coincidió con récords históricos de temperatura y convirtió al 2024 en el año más caluroso desde que existen registros. Si las proyecciones actuales se cumplen, este 2026 podría convertirse en el segundo año más cálido de la historia y aumentar probabilidades de que 2027 rompa nuevamente todos los récords globales. Los científicos piden cautela, sin embargo, el fenómeno todavía no ha alcanzado su pico y las proyecciones siguen siendo estimaciones. Los récords, los registros, son llamativos, pero lo que realmente importa son los impactos, resumió la climatóloga Amelie Black. Hoy el titular del Universo, pues sí, sin duda, es preocupante. La temperatura promedio de la superficie del mar en el Ecuador se da a conocer y se muestra en colores entre rojo y naranja, que ha subido la temperatura hasta, puede subir hasta 3,6 grados, y que vamos a tener un niño que será con probabilidades de que rompa todos los récords de calor en el planeta en este 2026 y hasta el 2027. Ese es el registro que se tiene por ahora. Son las 7 de la mañana con 29 minutos, 7 horas y 29 minutos. 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Vamos enseguida también a compartir con ustedes la información de carácter local que se va registrando en este día a día. Y vamos enseguida a participar con ustedes también a través de las redes sociales. Micrófono abierto a través de, nos puede seguir también en este momento, de Facebook, YouTube y también a través de X en vivo a partir de este momento. Son las 7 de la mañana con 29 minutos, 7 y 29 minutos. El día de ayer se empezaron a registrar nuevamente los incendios forestales en sectores en donde pues llamaba la atención Esto es acerca de la autopista. ¿Cómo se veía? Así. Y esto sí es preocupante. Porque
1: sí, ya empieza la temporada de incendios, puede ser.
0: Lo que se conoce como incendios forestales. Tenemos un eco, don Eddie. Son las 7 de la mañana con 30 minutos, 7 y 30 minutos. Bien, este incendio forestal se registró el día de ayer en un sector de aquí de la ciudad de Cuenca. Quienes pasaban y utilizaban la autopista, pues mostraban que se registraba este incendio a la altura del Hospital del Río, que se sufre las consecuencias de este incendio forestal en la autopista Cuenca-Azogues, frente, en este caso, al Hospital del Río. Son zonas, estas conocidas como de Monay, en general, en las que ya se han registrado incendios forestales. Algunos indican que lo que se está pretendiendo en con estos incendios forestales es que se destruya la naturaleza para enseguida acometer con construcciones. En este sentido, si es que esto resulta así, pues le toca a la municipalidad, a las autoridades, pues que esto no ocurra. Estas zonas no son permitidas, al menos en estas zonas donde ocurren estos incendios. Lo mismo ocurre a la altura o en la parte alta del Colegio Garaycoa. Los incendios se vuelven repetitivos ahí, porque según dicen hay intereses de personas que quieren construir o que quieren expandir ahí la frontera urbana. 7:31 minutos. Ayer entonces tuvimos este incendio que fue, pues, lamentablemente fue criticado porque se daba esta situación. En micrófono abierto, el espacio de la comunidad. En temas de seguridad también, ayer se daba a conocer sobre estos. Ustedes dirán, son dos caballos que se robaron, pero pues queríamos contarles que tienen mucho, mucho interés de parte de sus dueños, porque según dicen están muy afectados. Estos dos caballitos desaparecieron y para nosotros esta es una desesperación demasiado grande. El viernes 17 se robaron estos caballos. Desde el sábado en la mañana hemos buscado por todos los lugares. Mis hijas no han parado. Hoy regresamos a recorrer los cerros de todo lo que es la zona de Sayahuasí. Por favor, les imploro, ayúdenos a difundir. Para muchos no es importante, para nosotros es muy importante.
1: Qué pena, deben tenerles mucho cariño a los caballitos.
0: Son parte de nuestro hogar, son parte de nuestra familia. Este es el afiche y quedaré eternamente agradecida. A ver si es que me ayudas con algún dato de lo que dice ahí, de los caballitos.
1: Sí, lo que
0: robados. Dice
1: es que fueron vistos por última vez en San Miguel de Putuxí, en Sayahuasí, sector de las dos canchas, que se puede informar aquí, dicen los teléfonos, y bueno, desde ya les decimos también que tengan cuidado, porque a veces les escriben nomás gente que dice que según ellos les han visto, que no sé qué, o hasta extorsionadores. Pero bueno, estos son los teléfonos: 098-734-0646, 098-7821-935. Están en la pantalla nuestros teléfonos. El un caballo es de color café, todo él completamente café, aunque el lomito lo tiene un poquito más castaño. Y en la parte de arriba, justo después de la cola, tiene una manchita blanca, como si le hubieran hecho ahí con un pincel, por ahí le hubieran pintado algunas partecitas de blanco. Entonces es muy característico el caballito del café. El otro es blanquito, un poquito gris, que les están buscando. Quizás si alguien les ha visto juntos o algo así, sería buenísimo que se les pueda recuperar.
0: También indican que es muy importante, es de gran importancia. Los caballos de mis hijas fueron robados. Ellas han crecido junto a ellos desde muy pequeñas. Han compartido momentos que forman parte de nuestra vida, de nuestra historia, de nuestro hogar, de nuestra vida familiar. Para nosotros no son simplemente unos animales, son miembros muy queridos de nuestra familia. Estos dos caballitos, necesitamos que esta información sea difundida lo más posible con el objetivo de evitar que quienes se los llevaron puedan sacarlos de Cuenca o peor aún, trasladarlos a algún camal clandestino para sacrificarlos. Una situación que lamentablemente suele ocurrir con los animales robados. Hemos recorrido varios lugares y difundido la información por todos los medios que están a nuestro alcance, pero necesitamos el apoyo de ustedes para llegar a muchas personas más y aumentar las posibilidades de encontrarlos con vida. Les agradecería profundamente que nos informen de esta difusión. Bueno, si tiene algún costo, no tiene ningún costo en este caso. Entendemos el dolor que están pasando. Estamos dispuestos a hacer todo lo posible por recuperar a nuestros caballos. Agradecemos de corazón a todos los que se han tomado el tiempo de escuchar o de leer esta información. Así, ¿cómo se robaron estos dos caballitos? Que tienen un valor, sobre todo, muy sentimental. Son parte de la familia. Bueno, hablando de robos, pues el siguiente es un robo que ocurrió también aquí en la ciudad de Cuenca, y esta vez, pues los delincuentes se roban ese carro que está ahí. Esto, hora 8 y 18 de la noche, según la cámara. El sujeto está en una moto, ya revisó, ¿no? Se bajó, vio el carro, tiene algo adentro, que no se decide, como se le ve al tipo, deja que pase un carro, regresa y con un objeto contundente rompe el vidrio. Ahí se va a ver cómo con toda la fuerza le rompe el vidrio.
1: Y no es ni tan noche, ¿no?
0: No. Ahí rompe el vidrio del carro y se saca. Y se roba. Se sube a la moto. Y en contravía, ¿no? Se va. En contravía. Esto, como ustedes ven, sucedió aquí en la ciudad de Cuenca. Dueños están desesperados. Esto es en la Lorenzo Piedra y Pichincha, al sur de la ciudad, en donde delincuentes rompieron la ventana de copiloto, sustrajeron una mochila y una casaca con objetos personales y documentos con cédula, licencia, tarjetas. Están a nombre de Patricia R. Patricia R. Si alguien tiene los documentos, se puede comunicar al 099-274-4483. 099-274-4483. Si alguien por ahí botaron los documentos, es de Priscila R. al 099-274-4483. ¿Cómo le dejaron al carro, no? Mal. Rompieron el vidrio, le destrozaron el vidrio lateral. Ahí vamos a ver cómo quedó. Oh. Además, ¿cuánto costará esa reparación? Unos $100 siquiera, más o menos. Un poco más, un poco menos. Cambiar ese vidrio, es decir, el daño que se hace, ¿no? Delincuentes que andan así en la noche, paran la moto, se acercan a un carro que aparentemente se encuentra ahí, aparentemente no está muy vigilado, y ellos miran dentro del carro, ven que hay algo, rompen el vidrio, como en este caso, y se llevan.
1: Así que una sugerencia, no dejar nada en los carros.
0: Nada visible.
1: Que llame la atención.
0: Que llame la atención. Se llevaron una mochila y se llevaron un,

0: una sola fila enorme para comprar las tarjetas, tarjetas de movilización. Este es un llamado entonces más bien al municipio para que pongan más gente.
1: Claro, es que les piden que personalicen la tarjeta, pero solo hay una persona atendiendo.
0: Exactamente. Se pide personalizar la tarjeta, es decir, solamente va la persona que usa la tarjeta. Y apenas hay una ventanilla. Imagínese las demoras, ¿no? Para actualizar datos, para hacer las recargas. Claro que se dice que se puede hacer también recargas a través del sistema financiero. Sin embargo, hay gente que lo va y lo hace de esta manera. Esto entonces también, como se señala. Seguimos acá en micrófono abierto, también en esta mañana a través de la voz del Tomebamba. Este es un pedido de un amigo oyente que también está desesperado con este perrito samoyedo.
2: Así es, se busca a este perrito samoyedo o, como les dicen aquí, lobito. Es de color blanco, tiene sus ojos de color azul, de tamaño mediano. No estaba utilizando collar al momento de perderse. Responde al nombre de Lobo, de hecho. Fue última vez visto ayer, sí, es ayer o antes de ayer quizás. Ayer en las cercanías del Museo Municipal de Arte Moderno, sector San Sebastián. Si lo ha visto, si tiene alguna información sobre el paradero de Lobo, por favor, comunícate con nosotros, dice, al 099-077-5586. Estamos muy preocupados por su bienestar y queremos asegurarnos que regrese a casa sano y salvo. Comparte esta publicación. Es un perrito samoyedo blanco, totalmente blanco, que parece un lobito del norte y con ojitos celestes, que está perdido, le están buscando, se perdió por ahí por el Museo de Arte Moderno.
0: Bien, micrófono abierto, el espacio de la comunidad, también tenemos llamada telefónica. Adelante, muy buenos días.
3: Doctor Pedro, buenos días.
0: Buenos días.
3: Quería hacer un comentario y al mismo tiempo que nos ayuden a ver, no entiendo, con respecto a la tarjeta de los buses. Yo me pregunto y les hago una pregunta a toda la gente y a todos los oyentes. ¿En qué les perjudica a los señores transportistas el uso de la tarjeta a otras personas, que usen la tarjeta a otras personas? O sea, ellos están cobrando el pasaje, o sea, no tiene por qué aumentar si yo presto la tarjeta a otra persona. Se hace con las tarjetas de crédito, con las tarjetas de débito, y no hay ninguna recarga por yo prestar la tarjeta. Mi pregunta grande es, ¿en qué les afecta a los señores transportistas si yo presto la tarjeta a mucha gente que a veces queda sin saldo, o ya no tiene la tarjeta, entonces necesita movilizarse?
0: Tal vez se refiere, amigo, a que hay ciertas tarjetas que son especiales, ¿no? Si para personas de la tercera edad, para estudiantes, ¿no?, que tienen otro precio y que no se pueden prestar, por ejemplo, a un adulto. Probablemente sea esa la razón.
3: No, es más bien la tarjeta normal, la de 30 centavos.
0: Ah, la normal.
3: Claro, porque esa tarjeta, si una persona se queda sin saldo y dice, por favor, ayúdenme con la tarjeta a alguien, yo le doy los 30 centavos de la tarjeta a la persona que le presta la tarjeta. ¿Por qué tiene que poner, pagar, vaya, marcar la máquina 40 centavos? O sea, son 10 centavos más que uno tiene que pagar al sistema de transporte, no al que le presta. Como digo, uno presta a veces la tarjeta de crédito. Generalmente se hace eso, familiar, un amigo, alguien de confianza, se presta la tarjeta de crédito, la de débito, para que haga sus compras. Entonces yo entiendo por qué señores quieren cobrar 10 centavos más cuando yo hago o presto a alguien la tarjeta. Entonces, ¿de qué les afecta a ellos? O sea, ellos están cobrando el pasaje, así presto yo 10 veces mi tarjeta, con tal que yo tenga saldo, ellos están cobrando su pasaje. Entonces es una reflexión que yo les hago a todas las personas que están oyendo. O sea, es una situación que ellos ponen, pienso que para de aquí en adelante, pues, ves cómo se pone el pasaje a 40 centavos, ¿no es cierto? Entonces, esa es mi reflexión y mi duda, o sea, ¿en qué les afecta a ellos?
0: Gracias, señor.
3: Muchas gracias, doctor Piedra, que se haga una reflexión y que se comente este tema. Muchas gracias, buenos días.
0: Gracias, es un buen tema, la verdad. Si alguien tiene una tarjeta ya de 30 centavos, ¿por qué no puede cedirle a alguien a que lo use? Yo digo, no, yo no le veo ningún problema, sinceramente. Sinceramente, no le veo ningún problema. Ahora, por ejemplo, si usted va al sistema de Nueva York, ahora incluso el sistema de ha cambiado y ha mejorado en el sistema de ingreso para usar.

0: Por ejemplo, los buses, el metro en Nueva York. Ahora ya no necesita comprar ni siquiera ninguna tarjeta, nada. Usted simplemente entra con su tarjeta de crédito. Ta. Y si quiere usted pagarle a otra persona, le vuelve a poner. Y si puede a otra persona, le vuelve a poner. Y es automática, se abre enseguida la puerta. Algún día vamos a tener eso. Está funcionando muy bien allá en Nueva York. $3, eso sí. $3 te cuesta subirte a un bus o subirte al metro. $3. Ahora sí, hay una cosa interesante en el sistema de Nueva York, que si usted le usa esa tarjeta por 12 veces en menos de una semana, y la décima tercera vez ya no le cobra. Funciona, es decir, si usted pagó 12 veces, 12 transportes en una semana, la décima tercera vez que lo utilice ya no le cobra los $3. Es como una tarjeta ilimitada que le cuesta $36 a la semana. Pues a todos los que usan este sistema en la ciudad de Nueva York, nos han dicho que resulta más cómodo. Más cómodo. No quizás más barato, pero sí más cómodo. Además que puede pagar varias personas. Bueno, aquí no sabemos por qué una persona que tiene una tarjeta no puede pagarle a otra o cederle a otra. No lo sabemos.
1: Sí, justamente... la tarjeta de pago para el uso del servicio de bus urbano es personal, esto lo dijo Alfredo Aguilar hace unos días. Él es coordinador de movilidad del municipio de Cuenca, dijo que esto garantiza que el subsidio llegue a las personas que lo necesitan tal como lo establece la ordenanza. Podemos escuchar lo que dijo Alfredo Aguilar respecto a este tema.
0: Vamos ahí.
2: Reformó la resolución del Consejo Cantonal para la fijación del subsidio del transporte colectivo de pasajeros de la modalidad de buses urbanos del Cantón Cuenca. Es decir, queridos amigos del Consejo Cantonal, en diciembre del año 2025 adoptó a través de esta resolución dos temas. La primera, establecer condiciones de mejora de servicios, que son 12 puntos en total: alargamiento de rutas, mejoramiento de frecuencias, capacitación a conductores, instalación de cámaras interiores en los buses conectadas al Consejo de Seguridad Ciudadana, temas de botones de pánico, asimismo de seguridad, códigos QR, el tema de los colores que conectan, es decir, las líneas por colores y asimismo las placas informativas en cada parada de bus, el tema de paradas inteligentes y más. Estas son las condiciones de mejoras, en total 12 puntos que el Consejo Cantonal resolvió. Y también resolvió en ese mismo día, 29 de diciembre del año 2025, aumentar el subsidio que estaba pactado, que estaba fijado en noviembre del año 2021. Acuérdense ustedes que el anterior Consejo Cantonal lo que hizo fue resolver que hay un subsidio a favor no de la Cámara de Transporte, no de los transportistas, sino de los usuarios, de los que usan el transporte urbano, de 4 centavos de dólar por cada pasaje y de 2 centavos por cada persona que paga media tarifa, que ustedes conocen, son los estudiantes de escuela y colegio, los adultos mayores y adicionalmente las personas con discapacidad. Esas cifras, esos valores fueron recalculados.
1: Y lo bueno, lo que él decía es que tiene que ser personalizada y que no se va a poder prestar la tarjeta porque ahí a usted le van a cobrar 40 centavos. Es decir, si usted va con su tarjeta, paga sus 30 centavos con lo del subsidio, pero si usted presta su tarjeta ya no será los 30 centavos, sino 40 centavos.
0: Por eso es la explicación entonces al señor que nos acaba de llamar y decir por qué me cobraron 40 centavos. La tarjeta es personal, eso es lo que se dice. No me parece un tan buen argumento personalmente, ¿no? Porque si usted tiene una tarjeta y ha pagado el pasaje completo, podría usted cederle a otras personas, ¿no?
3: Hasta porque claro, alguien se olvidó, por cualquier motivo, por mi guagua, yo tengo mi hijo, le paso a él con mi tarjeta.
0: Si usted tiene una tarjeta de estudiante, ahí sí, a lo mejor no puede utilizarlo otra persona, ¿no? Pero
3: es de estudiante, ajá.
0: Porque tiene estas características, cuesta menos. Ahora, lo que le decíamos, siendo tarjeta normal, ¿por qué no la puede utilizar cualquiera? Debería ser así. Bueno, digo, el sistema ahora de transporte en la ciudad de Nueva York está agilísimo. ya no tiene que ir a comprar la tarjeta, ir a la maquinita que le dé una tarjeta nueva, cuántos rides o cuántos viajes va a hacer. No, directamente con su tarjeta de crédito. Entra, y si usted quiere pagarle al amigo, también le paga con su misma tarjeta. Ahora bien, como decíamos, no es que si usted paga 12, 13 viajes ese mismo ratito en ese mismo lugar, ya el siguiente viaje le va a salir gratis. Eso ya lo controlan de otra manera. Eso ya saben controlar. Bien, quienes viven en Nueva York saben que exactamente así está, muy fácil, la verdad. Cualquiera puede utilizar, ya no se necesita. Pero bueno, acá ojalá puedan hacer algo así. ¿Por qué razón una persona que tiene una tarjeta que paga el pasaje normal no puede pagarle también a otra persona? No lo sabemos. 7:49. 7:49. ¿Algo más antes de irnos a la pausa? Sí, esto. Una caminera en donde, yo no sé, estos pasarían por Lindotes del día también. Es una caminera, es un lugar bonito. Cuenca tiene todos sus ríos y se caracteriza precisamente por sus parques lineales, que permite a miles de cuencanos salir a caminar a cualquier hora del día. Salir a caminar con sus mascotas, salir a caminar con su pareja, salir a caminar entre amigos. Pero hay otros cuencanos que no le quieren a la ciudad. Son estos que lanzan, que ven este camino, por ejemplo, en el Paseo Milchichij. Han ido a botar escombros, basura. Son volquetas, ¿no? Esta es una volqueta que ingresó y lo dejó botando ahí. Ayer nomás mostrábamos otro caso, ¿no? De otra volqueta. Vean ustedes cómo dejan ahí la...
3: He hecho un basurero.
0: Un basurero completo. Y esto es unos escombros de una construcción, se ve claramente. No, no puede ser.
3: Sí, y nos estaban enviando una denuncia muy parecida desde Tocruz.
0: De lo mismo, ¿no?
3: Es lo mismo, un basurero. Un basurero, dice acá, no tenemos ya solución. EMAC ya ha recibido... Dice, fotos, hemos mandado videos, hemos hecho 20 años de denuncia desde Itocruz por el basurero que le hacen a Itocruz. Pero dice, no hay manera, desde la subida de Santa María del Vergel hasta cerca del Mirador. Ya en este punto creo que MAC debería poner unas fuertes sanciones a estos personas con poca educación que van y que dejan hecho un basurero ahí.
0: Y siguen subiendo a lanzar ahí las cosas. Las sanciones son altas, ¿no? Bueno, esta es una calle que la construyeron y se hizo un socavón y quedó el socavón ahí. Y hay como adorno del barrio, este hueco. Y no... Como...
3: Ay, ya quedó ahí para siempre.
0: Sí, ahí quedó.
3: Pero está terrible.
0: Está feo.
3: Sí.
0: Este socavón.
3: Y además por ahí no pueden circular vehículos, ¿no?
0: Esto es...
3: muy grande.
0: Las calles Darío R. Astudillo. Urbanización Riquetti y Ochoa, así se llama, Darío, las calles Darío R., Astudillo y Ochoa, a la altura de la Y del Cebollar. Hay este socavón que lleva más de un año. Las autoridades no ayudan a solucionar. Por favor, necesitamos que exista una intervención inmediata. Tenemos miedo que esto vaya a colapsar o dañar nuestras casas. Envío este video. Mi nombre es Janet Peralta, la amiga Janet Peralta, que nos envió pues el socavón. Allí está con su mascotita, pero ahí pusieron preventivas, ¿no? Para que no pasen los carros o no se caigan en este hueco. Está desde hace un año, le pasamos el dato. Con esto nos vamos a la pausa antes.
1: Sí, nada más. Así.
3: A ver.
1: Sí, para regresar a lo de Alfredo Aguilar, más bien después.
3: Sí, yo también quiero volver a hablar de ese tema.
1: Sí, justo encontré la parte en donde Alfredo Aguilar explica sobre esta situación. Voy a ponerle el audio en este momento.
4: De la tarjeta de transporte, misma que será personal e intransferible. Esa tarjetita que yo tengo, personalizo, y esa tarjeta ya es de Alfredo Aguilar y de nadie más. Yo no puedo decir, esta utiliza tú hoy día, porque es personal e intransferible. Misma que será personal e intransferible, y solo en una validación por viaje. Es decir, yo me subo al bus, me pongo, paso la tarjeta, y de ese saldo me descuentan 30 centavos de dólar por ese viaje. Pero si es que yo le doy a la persona de atrás mi tarjeta y digo, tú también utiliza nomás mi tarjeta. Y hay alguien más que dice, yo también quiero su tarjeta. Y digo, bueno, utiliza nomás mi tarjeta. Esos otros dos ya no les descuentan 30 centavos, sino les descuentan 40 centavos de dólar, porque el municipio ya no aplica el subsidio en esas, en esos temas, segundos, terceros y más. Dice entonces, si existiera una segunda validación, o una tercera, o cuarta, o quinta, desde luego, con la misma tarjeta, de manera inmediata y dentro de un intervalo de 10 minutos, el valor de la transacción será 40 centavos y 20 centavos a los de media tarifa. Entonces, si es que yo tengo mi tarjeta personalizada, amigos y amigas, voy al bus y me descuentan 30 centavos de dólares, lo mismo que venimos pagando hace muchos años atrás, porque no hubo, o no ha habido, o no ha existido hasta la fecha, incremento de tarifa. Siempre esta administración, con el alcalde anterior, con el alcalde electo y con la alcaldesa subrogante de Cuenca, han tenido la idea clara de no castigar de ninguna manera el tema del bolsillo de los usuarios del transporte. Por eso es que en diciembre del año 2025 se resuelve esto. El tema, la razón por qué se hace esto, por dos razones fundamentales. Primero, por la interoperabilidad. Acuérdense que hay un proceso de interoperabilidad para que con una sola tarjeta utilice el bus y el tranvía. Para que esa interoperabilidad opere, necesitamos que las tarjetas sean personalizadas, porque necesitamos hacer el cuadre al final del día de cuántas personas con el bus, con la tarjeta del bus, han usado el tranvía y cuántas personas con la tarjeta del tranvía han usado el bus. Entonces, para hacer esa conciliación, necesitamos como requisito sine qua non que las tarjetas estén personalizadas. Entonces, las tarjetas del tranvía son personalizadas desde el momento mismo que uno adquiere. El 100% de las tarjetas del tranvía son personalizadas, cosa que no pasaba con la Cámara de Transporte, que vendían sin ningún tipo de dato, sin ningún tipo de información, y tenían 3, 4, 5 tarjetas de una persona y podía ocupar la que sea y ninguna de ellas personalizada. Como nosotros de esto ya sabíamos, se empezó a trabajar con la Cámara desde hace algunos meses atrás. Tanto es así que en todos los puntos, en todos los puntos de recarga, ustedes pueden personalizar la tarjeta. El rato que van y hacen un incremento de saldo, porque ya se quedaron sin saldo, dicen, incrementeme $2 más o $5 más a mi tarjeta, ahí ya les piden su número de cédula, su nombre, y le atan a esa tarjeta, a su cédula y a su nombre, es decir, le personalizan la tarjeta.
0: Dijo que hay otra razón, ¿no?
1: Sí, dijo que otra razón, pero no.
4: Al día de hoy.
1: Voy a tratar de escucharle porque bueno, está muy largo.
3: Dice Alfredo Aguilar.
0: Okay.
3: Nosotros consultamos a Gemini, a la IA, le pedimos que basada en situaciones que han sucedido en otros municipios nos explique por qué es buena o mala idea. Dice, bueno, los problemas de la estrategia es que castiga la solidaridad y la accesibilidad. En Cuenca es sumamente común que un usuario se quede sin saldo, pierda la tarjeta o sea un visitante turista ocasional. La posibilidad de que otra persona le haga el favor de pasar la tarjeta resuelve un problema de acceso inmediato. Cobrar 10 centavos de extra, que es un recargo de más del 30% de la base, funciona como una penalización económica al usuario solidario sin ofrecer una alternativa rápida al que no tiene tarjeta. B, barrera para familias y grupos, para un padre o madre que viaja con sus hijos o para alguien que realiza una compra rápida o un mandado corto, la medida genera una molestia inmediata, obliga a comprar y mantener múltiples tarjetas por núcleo familiar. Si por error o apuro se pasa la tarjeta dos veces, se cobra un sobreprecio injustificado. C, los 10 minutos son un intervalo ambiguo. 10 minutos es un tiempo demasiado corto para considerarse un nuevo viaje en la mayoría de los trayectos urbanos, pero suficientemente para generar una fricción. ¿Por qué? Si una persona se sube al bus equivocado, se da cuenta en la primera parada, y eso a todos nos ha pasado, y baja para tomar el bus correcto en la misma estación o intersección dentro de ese lapso, termina penalizada por un error simple de navegación y de el roce social en el punto de cobro. Como esta situación puede incomodar, implementar recargos hace que se incomode la gente. ¿Y qué genera? Demoras en el embarque, discusiones entre pasajeros, reclamos al conductor, afectando la frecuencia y los tiempos de parada.
0: ¿Por qué no se hace como Nueva York? Estoy revisando este momento lo de Nueva York. Como les decían, ahora paga directamente con la tarjeta de débito o tarjeta de crédito.
1: Y mensualizado, ¿no?
3: En el metro de Quito, en el metro de Quito paga con las cédulas.
0: Sí, también hasta con la cédula puede pagar, que tenga la recarga. Ahora, ¿por qué no se hace como Nueva York? También los que quieran y digan, yo no tengo tarjeta de crédito, mi niño tampoco. Bueno, para ellos puede comprarle las tarjetas que hay en las máquinas, no han desaparecido las máquinas expendedoras. Lo cierto es que estoy leyendo aquí cuál es el resultado de que ahora el transporte en bus, en metro, en Nueva York, en el subway, ha sido un éxito rotundo. Así dice, éxito rotundo. El sistema se llama Omni. Ha transformado por completo la movilidad de Nueva York gracias a una rapidez y a la comodidad. Es que es rapidísimo, es acercas la tarjeta y se abre la puerta, así. El sistema ha sido tan bien recibido que más del 90% de los viajes en Nueva York ya se realizan con este sistema, con este método, sin contacto, con lo que llevó a la Autoridad Metropolitana del Transporte, MTA, a dejar de vender la clásica MetroCard amarilla, esa tarjetita amarilla. Mejores resultados y ventajas. Adiós a las filas y retrasos. Usuarios, turistas, ya no tienen que perder tiempo comprando las tarjetas físicas. Límite de tarifa automático, el llamado Weekly Fare Cap, como les decíamos. Al pagar con el mismo dispositivo o con la tarjeta de crédito, el sistema calcula automáticamente sus viajes. Usted llega al viaje número 12 en un lapso de 7 días, un costo de $36. Todos los trayectos restantes durante esa semana son completamente gratuitos. Hay ahorro para los turistas también. Hay transbordos gratuitos automáticos, pero también tiene sus pequeños inconvenientes y advertencias. El uso exclusivo por dispositivo para que el límite semanal de función este de los viajes gratuitos debe siempre ser la misma tarjeta. No puede ser que usted pase a todos sus 12 amigos y ya el amigo 13 va gratis. Eso no funciona así, es lógico. Hay ciertas tarjetas extranjeras de débito que no funcionan. Tampoco es aplicable a grupos, es lógico. Pero ha sido un éxito rotundo. ¿Por qué no se piensa en eso? Y a dejar de pensar en esto que el sistema coreano, que el sistema chino, que el sistema italiano, que el sistema tal, que el tranvía utiliza una cosa, que el otro sistema otra cosa. ¿Por qué no vamos directo a lo que acaba de hacer Nueva York de la manera más fácil, con tarjetas de débito y crédito, y se acabó el lío?
3: Pero los viajes del tranvía ya se contabilizan, no importa si me paga mi papi, mi mami, igual, bueno, se sabe sí, cuántos viajes no es personalizado. Se hacen en el tranvía, ¿no?
1: Sí. Claro.
3: No tiene que ser personalizado, hay gente que se compra ese rato.
0: Lo que
3: no
0: sí
3: tiene sentido esa explicación.
0: Se debería ir hacia allá.
3: Escucha, este tema de los 10 minutos es preocupante, Jorge. Aquí Yuli Íñiguez dice, hay personas que cogemos dos buses y nos toca pagar los 40 centavos. No es justo, porque claro, a veces los lapsos son cortos, tienen que tomar dos buses. Parece una decisión muy apresurada.
1: Pero por un lado también el coordinador de movilidad dice, no hemos subido el pasaje, pero
3: a ver,
1: sí se está haciendo.
3: Mi pregunta, con toda sinceridad, es, ¿ustedes utilizan bus? Y claro, ¿saben cómo funciona la dinámica interna? Porque muchas personas que toman decisiones, hay que decirlo, claro, no utilizan el bus público, no saben los problemas que surgen ahí, no viajan con sus guaguas, no necesitan, no se les ha perdido la tarjeta, andan en sus carros, entonces también piensen en esa parte.
0: Juan Carlos Yavichay dice en Facebook, no me explico por qué tanta insistencia en comprar tarjetas de bus cuando se quiere comprar tarjetas para el tranvía. No hay. En eso sí se debe insistir, en tener el stock suficiente para poder tener tarjetas y no solo insistir con la de bus.
1: Debería avanzar
3: todo,
1: ¿no?
3: La tecnología. Sistema, sí. Todo el sistema de movilidad de Cuenca debería avanzar.
1: Sí, porque me acuerdo el concejal Román Carabajo hizo una propuesta incluso para pagar el tranvía, el bus, la bicicleta pública, y decía él con una sola tarjeta, pero no solo eso, sino podía hacer el pago. por pasaje, o puede ser semanal o puede ser mensual, y a la gente, incluso si lo hacía mensual, bajaba incluso para las personas el pasaje, ¿no? En realidad sería una buena propuesta, pero por ejemplo aquí el coordinador dice no va a haber una alza, no ha existido un alza, pero sí hay, porque ya no paga el usuario 30 centavos sino 40 centavos si es que pasa dos o tres veces la tarjeta. Y como dice Luna, a veces los intervalos son de 5 o 10 minutos, usted llega a la otra parada, quiere coger, y obviamente ahí ya le van a cobrar los 40 centavos.
3: Le penalizan, claro. ¿Por qué? Uh-huh. ¿Por qué razón? No están pensando en la realidad de la gente, ese es el problema.
0: Sí, y yo insisto en que podríamos ir a ese sistema que lo solucionó y lo están solucionando en muchas ciudades, ¿no? Directamente con la tarjeta de crédito o débito, pago el pasaje, se acabó. Ahora alguien dirá, ¿y cómo pago el pasaje de niños con la tarjeta de crédito y débito? Bueno, para niños es tarifa especial, cómprale la tarjeta para niño y se acabó también.
1: Claro, bueno, o deberían crear una tarjeta, o sea, sí mismo para las personas con discapacidad, estudiantes, tercera edad.
0: Acá pues tenemos muchos comentarios, pero nos está pidiendo corte, don Eddie. Dice, los adultos mayores también pedimos a nosotros que nos hagan agradecer también. Ah, ya, bueno. Había antes aquí la MetroCard y no era personalizada. Podría usar cualquiera, sí, la MetroCard de Nueva York. En Nueva York siempre están mucho más adelantados que nosotros, sin duda alguna, en el tema de movilidad.
3: Son siempre un gran ejemplo. Acá nos escribe nuestro colega Rodrigo Matuti, dice que hay pocos lugares en donde se puede recargar y ese es otro problema. Sí. Si hay pocos lugares para recargar, a veces voy a tener que usar la tarjeta de mi amigo, alguien, de mi mami, de mi papi. Sí.
1: O hasta de un desconocido, porque yo he visto, por ejemplo, que se suben al bus, ayúdeme pagando, yo le doy los 30 centavos.
3: Más parece que están queriendo subir ya la tarifa a 40 centavos.
1: Bueno, eso nos dicen, eso por acá es que están haciendo.
0: Las opiniones. Las opiniones, sí. Bueno, vamos a la pausa. También un mensaje dice a nombre de adultos mayores. Gracias a la voz del Tome Bamba. Queríamos agradecer también a los técnicos de Tapa porque nos escucharon. Arreglaron ya el tema del agua de Checa. Recuerdan el día lunes, decían que se habían quedado sin agua porque el contratista rompió sin querer, claro, sin querer, una tubería de agua que ya venían como una semana y pudieron arreglarlo. Gracias, dice a la radio también que manda, que hicieron visible el problema. 8:05, ya volvemos, síganos aquí en La Voz del Tome Bamba.
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0: Bueno, el tema de la política está candente, sin duda. Y cómo se ve que algunos candidatos empiezan a tomar posiciones todos los días. El Partido Social Cristiano es un partido que prácticamente ya quedan muy pocos, ¿no? Fíjense ustedes, el candidato a la alcaldía de la ciudad de Guayaquil, antes dominado el Partido Social Cristiano, desde los años 80, 90, los 2000, la década anterior, pues ahora, como quien dice, ya quedan tan pocos que nadie sabe quién va a pagar el foco el momento de cerrar la puerta. Daliana Pazley deja el social cristianismo antes del inicio de las inscripciones de candidaturas. Ha sufrido una nueva baja el social cristianismo. Bueno, acá en el austro del país también ha sido muy poca la presencia, sobre todo en la sierra también, del Partido Social Cristiano. Se cierran estas etapas, dicen, cierro esta etapa partidista con mis convicciones intactas. Bueno, estará ya por otro partido, por otro movimiento. Acá ya les vamos a hablar también sobre cómo se van perfilando las candidaturas. Ayer hubo la presentación de esta, la alianza, en donde también entra la izquierda democrática, ¿no? Está Iyacu Pérez para la alcaldía, está también Sebastián Ceballos, Iyacu Pérez de Somos Agua. Sebastián Ceballos, esta alianza es amplia, Sebastián Ceballos está por la Unidad Popular para la prefectura. Maíta Vázquez para la viceprefectura, ella tiene su propio movimiento llamado Futuro 20. Y también se debió al concejal Jimmy Flores, a la derecha de Iyacu Pérez, él por Izquierda Democrática. Así que, pues ahí están las alianzas. ¿Qué va a pasar con la Izquierda Democrática? Se decía con Ramiro Ordóñez, con otros precandidatos. Todavía sigue siendo esto un limbo, ¿no? Ahora, ya que estamos hablando de las candidaturas, lo más importante sería de preguntarles a todos los que piensan ser candidatos a la alcaldía, a la prefectura, ¿qué es lo que ellos creen que necesita Cuenca? ¿Cuál es una prioridad para nuestra ciudad? Y por eso tenemos hoy la presencia del ingeniero Álvaro Vintimilla, es el experto que está con nosotros aquí en Radio La Voz del Tomebamba, para dialogar sobre este tema. Este tema que me parece muy importante, ¿no? Él es perito de la función judicial, trabaja ahí, pero sobre todo es ingeniero civil, conoce de contratación pública, ha trabajado en administración pública, es también proyectos de infraestructura, asesor, capacitador en empresas públicas y privadas, consultor internacional, si no estoy mal también fue delegado de la Contraloría en algunos años, y también fue parte de administraciones precisamente en temas de contratación pública. Y uno se pregunta, cuando los candidatos lleguen acá, por ejemplo, a la radio, o estén frente a la gente en los espacios donde ellos se van a promocionar sus candidaturas, generalmente vienen y van quizás a ofrecer cosas probablemente improbables, imposibles, incumplibles. Otros en cambio van a decir o van a ir con aquello de lo que se ha criticado mucho, ¿no? De los gastos de pan y circo, como se ha dicho generalmente. Bueno, por eso queremos preguntarle a usted, que conoce ya del entorno cuencano, por un lado, y es experto en contratación pública, ¿qué prioridades debe tener el próximo alcalde que llegue a la ciudad de Cuenca con su ciudad? Bienvenido, buenos días.
1: Buenos días, doctor Piedra, buenos días con todos, a la audiencia que nos escucha este momento. Gustoso de estar aquí nuevamente en su espacio. Bueno, ya se avecinan las próximas elecciones seccionales en todo el país, y claro, en el caso de Azuay, Cuenca, sobre su pregunta, pues tiene un reto muy grande las próximas autoridades, ¿no? Todos conocemos que a nivel nacional e internacional, inclusive en el caso de la ciudad de Cuenca, está situado en un nivel de provisión de servicios e infraestructura alto. Y esa presión se está notando, ¿sí?, en la ciudad, justamente por la llegada de extranjeros, de personas de otras ciudades, que vienen ya a hacer su lugar de residencia aquí en la ciudad. Hablo de gente de la costa principalmente, hablo del desarrollo inmobiliario que tiene la ciudad, tiene un una especie de explosión, llamémoslo así, inmobiliaria. Pero ahí la pregunta es, ¿la ciudad está preparada para soportar esa presión de la llegada de más habitantes en este caso? La dotación de servicios, todos conocemos que son de alta calidad, pero justamente para mantener ese sitial y mejorarlo, porque siempre hay como mejorarlo, ¿no? No nos comparemos con las ciudades, lamentablemente, de nuestro país, sino comparémonos con ciudades a nivel internacional. Tenemos ejemplos claros, por ejemplo, Curitiba en Brasil, Medellín en Colombia y muchas ciudades europeas. Entonces, ahí está el reto de las próximas autoridades. El tema de tránsito y transporte, un tema muy delicado. Hay mucha gente que ya se queja sobre el tema del tránsito, todos nos quejamos. Los tiempos de traslados, a pesar de no ser una ciudad grande, de largas distancias, sin embargo los traslados a veces no compaginan con esas distancias. Es decir, son traslados muy largos, en horas pico, y para las distancias que se tiene, y hay muchos factores que se deben analizar.
0: Quería plantear algunas prioridades de estas que están enfocadas, ¿no? Sin duda, una es la seguridad ciudadana.
1: Seguridad ciudadana, es otra de las que...
0: Un eje prioritario. ¿Cómo se puede impulsar desde un municipio, desde un alcalde, cuando la seguridad en general le corresponde al Ejecutivo, al Gobierno Nacional? ¿Qué debe plantear el próximo alcalde de la ciudad en ese tema?
1: Lo primero que tiene que existir es una coordinación. Eso es lógico. Si bien la seguridad ciudadana es competencia del Ejecutivo, en este caso, Policía Nacional, pero también tenemos nosotros la Guardia Ciudadana, el ECU 911. Tiene que haber una coordinación, por ejemplo, en el área de los mercados, que son áreas conflictivas, también respecto a la seguridad. Áreas ya que están detectadas como zonas rojas, no pueden actuar cada uno por su lado.
0: ¿Cómo controlar, cómo hacer ese control estricto en los mercados? Que sabemos que algunos de los mercados se han convertido en zonas, como dice usted, conflictivas, difíciles, y que incluso ahí hay manejos de grupos delictivos.
1: Claro, es así, lamentablemente. Ordenanzas están, pero justamente ahí se requiere el apoyo de Policía Nacional. No solo el apoyo, la coordinación. No puede existir un divorcio entre los dos entes principales que deben velar por la seguridad ciudadana. Me refiero al Poder Ejecutivo, en este caso Policía Nacional, y la Guardia Ciudadana. Está el tema de tránsito también ahí. LEMOF también interviene en esos detalles.
0: ¿Qué le parece lo que dijo ayer el ministro John Reinberg, el ministro del Interior? Dijo que a los gobiernos locales, a las ciudades, a las prefecturas, les conviene que vengan alcaldes o prefectos que tengan armonía con el gobierno nacional.
1: Yo estoy de acuerdo con esas declaraciones. Una cosa es armonía, otra cosa es que sean obligadamente del partido de gobierno. La gente dirá a quién se elige, pero una cosa, lo que es, o sea, es, va de acuerdo con lo que acabo de decir. Tiene que haber una coordinación, no solo para el tema de seguridad. Por ejemplo, si es que se requiere avales soberanos, garantías soberanas, eso los del Ministerio de Finanzas, es decir, a través del Ejecutivo, para la consecución de créditos con entes internacionales, llámese CAF, BID, y que en algunos casos se han bloqueado justamente por esa discordancia política. Entonces, esto de la armonía no solo va en el tema de seguridad, va en el tema de infraestructura. Usted sabe que una ciudad que genera trabajo, Cuenca tiene los mejores índices en este caso
0: Lo que quiere decir usted es que, según su criterio, sí, si Cuenca elige un alcalde de oposición al gobierno, ¿no nos va a ir bien a los cuencanos?
1: No debería pasar eso, porque una cosa es oposición política, pero otra cosa ya es la vendetta, es decir, una negación de una garantía soberana, por ejemplo. Eso es, hasta cierto punto, cruel con una ciudad. Porque los proyectos pueden estar muy bien formulados, muy bien justificados en todas sus etapas de planificación, pero ese pequeño detalle hace que los entes internacionales de crédito no le den el dinero, en este caso los gobiernos autónomos descentralizados, provinciales, municipales, etcétera, y no debería tener nada que ver eso con una política partidista, ¿no? Entonces, las declaraciones del ministro, yo estoy de acuerdo, pero que eso no se confunda la armonía con agachar la cabeza, como se dice vulgarmente, ¿no?
0: Lo que también queríamos indicarle, por ejemplo, en temas de seguridad, esa ordenanza de 12 en moto, ¿sigue?
1: Es algo que no se ha cumplido, si bien está la ordenanza, sigue controlarse. Justamente, si uno ve todo el tema del sicariato, los asaltos, en todo el país, no solo en la ciudad de Cuenca. No tengo el dato exacto, pero sin temor a equivocarme, creo que pasa el 70-80% de quienes los atacantes son ocupantes de motocicleta. ¿Sí? Entonces eso debe controlarse, porque aquí en Cuenca la regulación, si no estoy mal, ya está promulgada a través de ordenanzas, si no me equivoco, pero debe hacerse el control, justamente.
0: Vamos a la crisis del transporte que siempre sigue, y usted la ha tratado al empezar esta entrevista. ¿Cómo garantizar una buena calidad de servicio de transporte en una ciudad como Cuenca, que siendo mediana la ciudad, todavía no tiene los grandes problemas que tienen, por ejemplo, la ciudad de Quito o Guayaquil, en donde pues mucha gente pasa quizás hasta horas dentro de un vehículo? Acá no pasa eso todavía, pero sin embargo ya se sienten estos problemas de transporte. ¿Qué se puede hacer? ¿Qué prioridad debe hacerse?
1: Bueno, hay varias ideas. Bueno, esto ya le doy un punto de vista muy personal. Varios proyectos que deben generarse desde, en este caso, de la municipalidad, que es el ente regulador del transporte. A ver, todavía no llegamos a los índices de tiempos de espera, tiempos de traslado que tienen ciudades grandes, pero estamos encaminados, lamentablemente, a eso. Todavía estamos a tiempo de actuar. Cuenca tiene en el tema de tránsito un problema, entre otros, que es el tema de los ríos, ¿sí? Es decir, muchas vías tienen que confluir hacia un puente y los puentes a veces están distantes. Entonces hay que distinguir lo que es la política de transporte, es que siempre se habla del desuso del vehículo particular para el uso del transporte masivo, en este caso tranvía, bus, bicicleta, etcétera. Bueno, la bicicleta también es particular, pero también tiene que generarse proyectos de infraestructura en los que se llaman nudos críticos, una mejora en la semaforización también, o sea, lo que se conoce como semáforos inteligentes. No es el simple hecho de generar más vías para o más distribuidores de tráfico, que sí los necesiten puntos críticos, uh-huh, o más puentes, pero por ejemplo está el proyecto de la Circunvalación Norte, que está dormido ahí a más de 12, 13 años. Entonces es un proyecto muy importante y que no es que se le diga al próximo alcalde tiene que construir.
0: Yo recuerdo que ese proyecto le costó a la administración de Marcelo Cabrera $1,000,000 el estudio.
1: En ese tiempo.
0: Claro. ¿Dónde estará ese estudio?
1: En el municipio.
0: En algún archivo del municipio ese estudio de $1,000,000 debe
1: estar. Y esa vía consta ya en la planificación municipal. Pero ¿sabe cuál es el problema? Que el uno acarrea al otro. Proyectos como la Circunvalación Norte, como el nuevo acceso sur, si es que existe el dinero de cualquier forma, sea a través de un préstamo, sea a través de los propios recursos o a través de una alianza público-privada, que sería lo idóneo, yo le veo el punto crítico es en la parte social, es decir, en el catastro y la cantidad de predios que tiene que indemnizarse para abrir esas vías, en donde justamente hay uno de los planes, es la actualización del catastro en toda la ciudad, en todo el cantón, tanto en la parte urbana como en la parte rural. Entonces, imagínese la vía, si no estoy mal, la Circunvalación Norte creo que tenía 67 kilómetros y cruza más o menos desde la parroquia Tarqui hasta el distribuidor de Huangarcucho. Pero la cantidad de predios que habrá que indemnizarse y que no están regularizados o no están actualizados sus valores es muy parecido a lo que nos pasó ya en el acceso sur, que ese fue uno de los puntos por los que no se pudo realizar el proyecto.
0: El asunto de las indemnizaciones.
1: Asunto social en este caso.
0: Pero en esto, por ejemplo, instituciones financieras internacionales que están dispuestas a apoyar a las ciudades y al gobierno, ¿no apoyan también en este tema de las indemnizaciones? Yo entiendo que sí, que tiene que ver con todo eso.
1: Lo apoyan, pero en el caso de ellos con el dinero. Pero la gestión, el tema de la planificación, que es uno de los tópicos que hemos puesto, en este caso es de la Cámara de la Construcción, hacia la municipalidad, es una actualización en el tema de los catastros.
0: Sí. El ingeniero catastro. Álvaro Vintimilla también es el miembro del directorio de la Cámara de la Construcción. Estamos viendo también que Cuenca tiene una expansión inmobiliaria tremenda, sobre todo en edificios, en estos tiempos actuales. ¿Debe haber alguna regulación sobre esto?
1: De hecho, lo existe, la regulación.
0: Una nueva.
1: Pero tiene que hacerse una reforma integral para optimizar la tramitología interna. A pesar que ustedes, todos nosotros vemos, como usted bien indica, conjuntos residenciales, edificaciones, y que no solo son de capitales de aquí de Cuenca, sino que capitales externos o de otras ciudades que vienen a realizar en Cuenca esos proyectos, proyectos hospitalarios, etcétera. Y está correcto, pero pudiese ser más ágil todavía, porque a los constructores privados realmente nos cuesta, sí, nos cuesta tiempo y muchas veces dinero porque se nos va el cliente.
0: Sigue siendo un problema el trámite.
1: Es un problema que se le ha propuesto a las distintas administraciones municipales.
0: Pero para eso se necesita una reestructuración interna en el municipio.
1: Se necesita hacer ya, digamos, que a manera de una consultoría especializada, sí, donde se modernice de manera integral, se digitalice y esta tramitología.
0: Hemos visto un candidato alcalde en Quito que dice que él va a sacar a todos los pipones. Es tan fácil eso, a todos los que no trabajan. Yo entiendo que en todos los municipios, prefecturas, habrá gente que tiene privilegios o que han sabido ellos con alguna astucia conseguirse esa posibilidad de no hacer nada. ¿Qué hacer con cómo es tan fácil para un candidato alcalde decir estas cosas?
1: Bueno, no comparto mucho, algo de verdad sí lo tiene. Y en Quito, yo conozco la tramitología en municipios como Quito y Guayaquil y es pesadísima. Ahí para requerir una autorización necesita la firma del secretario, del coordinador, del director y del director general, un trámite normal. No esperemos llegar a eso también aquí en la ciudad de Cuenca. Pero tampoco se puede decir que todos los funcionarios, o que la gran mayoría no hacen nada, porque tienen un trabajo pesado y de bastante responsabilidad, acuérdense.
0: No, yo me refiero a algunos nada más, ¿no?
1: Claro, y de las responsabilidades que tienen todos los funcionarios después con la Contraloría General del Estado, a través de las auditorías. Entonces, no es un trabajo sencillo, y de candidatos tenemos de todo, ¿sí? Y yo creo que la mayoría no conoce bien lo que es la gestión pública. No han estado a muchos de ellos en la gestión pública y pueden decir lo que quieran en realidad.
0: Al decir lo que quieran, ¿qué es, por ejemplo? Es decir, yo voy a darles un estadio. ¿Se puede hacer eso? Eso es un poco demagógico.
1: Tendrían que preguntarle, ¿puede por favor mostrarnos cómo va a ser el financiamiento?
0: Bueno, le trae el render y le muestra, no. Este es el estadio.
1: Eso lo puede hacer.
0: Y le puede decir, aquí en esta zona de aquí de la ciudad de Cuenca, ¿puede decir?
1: Pero ¿cuál es el modelo de gestión? Imagínense que para construir los parques aquí que tenemos, los megaparques que se hicieron el Cinturón Verde hace unos años, tenía que haber un modelo de gestión, de mantenimiento de parques, no se diga de un estadio, que también es necesario en la ciudad. Pero ¿cuál es el modelo de gestión? Primero para adquirir, ¿dónde va a ser? ¿Cómo va a ser la adquisición de la construcción, los fondos, de dónde van a salir? ¿Tiene este momento el municipio de Cuenca la capacidad de endeudamiento? Sí, porque nosotros sabemos que tenemos préstamos desde hace muchos años que hay que irlos pagando y se descuentan automáticamente. ¿Qué capacidad de endeudamiento tiene actualmente el municipio, en este caso la prefectura, como para proponer eso?
0: Es una prioridad para el próximo candidato alcalde, o próximo alcalde, más bien hablemos, el aeropuerto. Eso sí.
1: Desde luego es una prioridad.
0: Y lo que se está haciendo ahora de monitorear la zona de Tarqui.
1: Es lo correcto. Es lo correcto, porque no le digo lo correcto que es la zona, sino es lo correcto el monitoreo que se hace en temas de aeronavegabilidad para ver las zonas. Nosotros las zonas aptas. Nosotros vivimos en una zona montañosa que no es de fácil acceso o de fácil construcción como para un aeropuerto. No vivimos en planicies. Ese es uno de los principales problemas. Obviamente, no tenemos tampoco la ciudad un valor de 400, 500, 600 millones de dólares que puede costar una infraestructura como un aeropuerto, incluido las vías de acceso. Pero justamente ahí hay modelos que se deben implementar, como son en la mayoría de aeropuertos, de aeropuertos ya grandes, que es justamente la concesión o alianza público-privada. Así funciona Quito, así funciona Guayaquil, pero hay que ver obviamente si es que nos dan los números para que un privado se haga cargo de la terminación de los diseños, la construcción y la operación durante un número de años determinado.
0: ¿Cómo se construyó un aeropuerto en Santa Rosa? Que apenas.
1: En su momento, claro. No, y hay otros también en el oriente también,
0: que
1: algunos
0: no tienen
1: aeropuertos.
0: Ninguna operatividad.
1: Es que justamente para eso es la fase de diseño, en la fase de planificación, en los estudios de prefactibilidad, factibilidad, bueno, ahí se detecta esto.
0: Siendo una prioridad acá en la ciudad de Cuenca. Bien, ingeniero, muchas gracias. Se nos terminó el tiempo. Álvaro Vintimilla, ingeniero civil, experto en contratación pública, también ahora es perito de la función judicial, miembro de la Cámara de Construcción. conoce mucho de estos temas, ha estado en la función pública, como les decíamos, en algunas instituciones, y pues nos da algunos perfiles de qué son las prioridades que puede tener y debería tener un próximo alcalde de la ciudad de Cuenca.
1: Muchas gracias por la invitación, a las órdenes siempre.
0: Con ustedes entonces, vamos a una pausa, no se vayan de ahí, amigas y amigos oyentes, siga con nosotros aquí a través de Radio La Voz del Tomebamba. Volvemos también con más entrevistas en vivo aquí en su emisor.
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0: 8 de la mañana, 47 minutos, 8:47 minutos. Tenemos información actualizada sobre el paso restringido que empieza a darse en la vía Cuenca-Girón Pasaje. María José tiene información con el subsecretario del MIT, Mario Intimilla.
1: Así es, nos dio una respuesta ante las consultas de la vía Cuenca-Girón Pasaje. ¿Cómo está esta vía? ¿Hay tramos habilitados? Escuchemos, es lo que dijo Mario Intimilla, subsecretario del MIT.
2: Buenos días, María José, y buenos días a toda la audiencia de La Voz del Tomebamba. La vía E59, conocida como Cuenca Girón Yedequera, al momento, desde el día lunes, se encuentra ya aperturada al público. Sin embargo, el paso es controlado. Durante toda esta semana, los pasos controlados son desde las 10 hasta las 10:30, desde las 12 hasta la 1. Y desde las 3 hasta las 3:30 por la tarde. Esos son los únicos tres pasos habilitados que existen, son los únicos tiempos en los que la ciudadanía puede circular. Sin embargo, este plan se va a rever el día de mañana y el viernes, porque vamos a comenzar ya a dar mayor cantidad de lapsos y hasta poder obtener ya un paso continuo. Gracias.
0: No, gracias.
1: Bueno, es lo que dice, ¿no? Son por horarios, sobre todo eso hay que tomar mucho en cuenta. Él decía de 10 a 10 y media, de 12 a 13 horas y de 15 horas a 15 horas 30. Estos son los horarios en los que la gente puede circular por estos tramos. Pero también tenemos un video que han subido el día de ayer un ciudadano. Lo vamos a escuchar también.
3: Espera de que nos abran el paso cuando tenemos ya las 15 horas con 3 minutos de la ayer. Tarde.
1: Esto es de ayer.
3: 3 con 7 minutos. Aquí vamos a pasar.
0: No se ve autos también, ¿no?
3: En otro lado, como lo habían prometido. Tenemos el guardia también aquí. Sí, las manos solidarias también de algunos conductores, de algunos pasajeros que van en los vehículos para con los que trabajan en esta labor de limpieza, desalojo de materiales. Una vez más se puede apreciar el trabajo que van realizando maquinaria aquí de Consorcio Tapia, me parece. Sí. El paso está prácticamente en buenas condiciones.
0: ¿Sí? Viene el túnel.
3: Un poquito de precaución, puesto una línea aquí, una cinta de peligro, puesto que aún se están desprendiendo rocas desde el talud. Se puede apreciar aquí muy cerca ya del túnel San Francisco.
0: Sí, un ciudadano.
3: Más o menos el ambiente,
1: sí,
3: que
1: un
3: se
1: ciudadano.
3: Vive.
1: Que da a conocer este reporte precisamente, y bueno, él dice está habilitado, hay que ir con precaución.
0: Ingresa al túnel.
3: Hay mucho polvo y siempre con las precauciones del caso, conducir con mucho cuidado. Amigas, amigos, este es el ambiente en el kilómetro 95, aquí en el sector del túnel San Francisco. Acá también los vehículos a la espera de poder pasar, claro, con la puntualidad debida, porque los pasos están habilitados 10 de la mañana, 12 del mediodía y 3 de la tarde. En la mañana media hora, al mediodía una hora y en la tarde también media hora. Esperamos que en la tarde, luego de la jornada laboral de los trabajos, nos dejen el paso libre para poder recorrer. Claro, nos habían advertido de que bajo ninguna responsabilidad, puesto que el terreno está en mal estado, hay rocas que se desprenden del derrumbe y desde luego la calzada tampoco garantiza un viaje seguro ni rápido. Esa es la situación. Para ustedes, Armand Chávez.
0: Gracias, amigo Armand Chávez. Muy bien, muy bien, muy buen reportaje. Muy completito. Bien, completito. Está claro, no, paso restringido, maneje con cuidado, va por su responsabilidad. Hay solamente horarios hoy de 10 a 10 y 30, de 12 a 1 y de 3 de la tarde a 3 y 30 de la tarde. Se puede pasar por la vía Cuenca-Girón Pasaje. Mañana se empieza a habilitar más tiempo para irlo esto ya normalizando. Esperemos que para el fin de semana ya esté el paso normal, porque se ha demorado muchísimo.
1: Lo que dice bajo responsabilidad también, ¿no? Porque sigue todavía cayendo rocas.
0: Probablemente como dos meses.
1: Sí.
0: Cerca de dos meses cerrado por 200.000 metros cúbicos, decían que es lo que cayó de materiales en este temporal que fue durísimo ahí y que provocó una cantidad de daños. Bien, esta es la información. Gracias a los amigos que también nos han reportado esta situación. Vamos ahora a hablar sobre la Bienal, que tiene algunas actividades. Aquí está con nosotros Hernán Pacuruco, es el director de la Bienal, a quien le saludamos en esta mañana, y nos va a contar algunas de esas actividades, la inauguración de un mural y también de una muestra por zona del aeropuerto. Bienvenido, muy buenos días.
4: Buenos días, saludos estimado Jorge, saludos Luna, saludos a todos los que están aquí, nos escuchan. Sí, efectivamente, la Bienal de Cuenca, entre su proyecto de Bienal de Puertas Abiertas, tiene dos grandes eventos que se inauguran. El uno esta semana y el otro la próxima semana. El primero es este sábado a las 10 de la mañana, en donde estaremos inaugurando en la parroquia Nulti, en el GAD parroquial de Nulti, en el pleno centro, para los que quieran asistir. A las 10 de la mañana estaremos lanzando nuestro mural de cerámica. Déjeme decirle que este mural es un mural de más o menos 6 metros de altura por 5 metros. Es un mural que conmemora, se llama el Carnaval de los Rucos y conmemora esta peculiaridad que tiene la parroquia Nulti, que es los rucos de Nulti, justamente, ¿no? Que básicamente son disfrazados que actúan de una manera irónica sobre los desfiles, los eventos del carnaval, como que se colan dentro de un evento solemne para poder generar a partir de ese momento circunstancias irónicas.
0: Este mural está en la parte central de Nulti.
4: Sí, en pleno GAD parroquial. Es un mural, como decía, de cerámica, que tiene una garantía de duración de mínimo 30 años. Eso es importantísimo decirlo porque, digamos, queremos dejar una memoria ahí.
0: Ahí está el mural y debajo tiene una descripción.
4: Sí, una descripción en donde se detalla los derechos de autor de las imágenes, se detalla también una pequeña sinopsis de lo que es los rucos, para que la gente que hace turismo, que pasa por ahí, pueda saber de qué se trata la imagen, no solamente disfrutarla, sino también, oye, hoy en día es común en el arte que podamos dar referencias y podamos a través de ello llegar a otras personas, ya no solo con imágenes, sino también con una suerte de conceptualización de esa imagen.
0: Hemos visto también el trabajo que significa ello. ¿Por qué son el Carnaval de los Rucos? ¿A qué se refiere? ¿Alguna práctica ahí de cómo es la celebración, me imagino?
4: Sí. Sí, sí, justamente los rucos, como decía, son estos personajes muy peculiares de Nulti. Nosotros en la Bienal trabajamos con talleres, trabajamos con un proyecto investigativo que va al lugar, analiza, hace estudios, habla con la comunidad y de ahí salen estas imágenes. Entonces, en esa investigación nos dio como resultado que los rucos de Nulti eran muy, muy peculiares de ahí y son, como digo, formatos disruptivos que nacen o asoman para generar jocosidad, ¿no? Entonces, por ejemplo, hay una marcha y en las fiestas, en los desfiles, frente a las escaramuzas también salen ellos, en el carnaval bajan también, entran a las casas, hacen diabluras, o sea, es como ese sentido irónico de que da contrapunto a la parte más solemne, más seria de cualquier evento.
0: Hernán Pejurucu, entonces esto este fin de semana en Ultim. Pero también hay una muestra en el aeropuerto, cuéntenos.
4: Ya, perfecto. También el día martes, el próximo martes 28, inauguramos en la Galería Fly, en el segundo piso del aeropuerto, una muestra de la colección nuestra. Cabe destacar, y déjenme contarle a todos los que nos están escuchando, que la reserva de la Bienal de Cuenca es una de las reservas o la reserva más importante que tiene el país. ¿Por qué? Porque está conformada por más de 80 obras, todas ellas ganadoras en algún momento de X Bienal. Entonces eso le da una categoría porque obviamente son obras premiadas y en su momento consagradas en cada Bienal.
0: Y estas se van a ver, algunas de ellas, en el aeropuerto de Cuenca.
4: Sí, efectivamente. Tenemos seis que les queremos mostrar. Las seis son instalaciones, por tanto, ocupan grandes espacios, ¿no? Es decir, cuando uno dice obras de arte, piensa en cuadros, en esculturas. En realidad, nuestra colección está conformada por obras en donde una sola obra, por ejemplo, la de Alexander Apóstol, puede ocupar todo un museo. Entonces, quiero que se entienda la magnitud del evento, en donde estas seis obras acapararían todo el espacio de la galería.
0: ¿En la galería del aeropuerto está abierto todo el día?
4: Sí, está abierta las 24 horas. Justamente también es otro de nuestros proyectos de Bienal de Puertas Abiertas. Hicimos un convenio con el aeropuerto para que ese espacio se destine para arte. ¿Qué más lindo que recibir a un extranjero o a cuando uno se va de la ciudad, que le despida arte? En ese sentido, dijimos, las galerías no pueden estar solamente ser espacios privados con puertas cerradas, y obviamente hicimos este convenio para poder dar un servicio de 24 horas al día en este espacio, dando arte a la ciudadanía.
0: Bien, gracias Hernán Pejurucu, ¿algo más que quiere indicar?
4: Sí, les esperamos a los dos eventos, tanto al de Nulti, al de Parroquia Nulti, que es básicamente un proyecto que se llama Bienal de Puertas Abiertas y que pretende también dar arte a las parroquias rurales. Estamos ahora en Nulti, pero luego estaremos en Baños, en Tarqui, en Sayaucí también, con más murales. Por otro lado también, quiero que se entienda, y les esperamos el día martes en el aeropuerto, porque esta colección estuvo encerrada en la reserva más de 13 años. Nosotros desde nuestra dirección hemos tratado de sacarla. Desde hace 3 años estuvimos en Loja, en el Festival de Artes Vivas, estuvimos en el MAC de Guayaquil, estuvimos en Quito y ahora estamos en Cuenca, haciendo que sea una reserva viva y no una reserva guardada.
0: Que se la vuelva a ver a los 13 años. Gracias, Hernán Pejurucu.
4: Muchas éxitos. Gracias.
0: Director de la Bienal, con esto estamos llegando a la parte final, si es que hay algo más que nos cuenta Luna.
5: Sí, nada más contarles que hay un accidente que se ha reportado en la Avenida de las Américas, sector Miraflores, un choque en el Redondel específicamente. Hay caos vehicular. Según los primeros reportes, es un accidente que involucra a un vehículo de la EMAC. Podríamos, ahí le vemos, al fondo se le ve al vehículo, no sé si le podemos ver.
0: Hay un vehículo de la EMAC que está vinculado con esto del accidente.
5: Sí, un accidente en el Redondel de Miraflores que está ocasionando un alto tráfico vehicular. Muy bien. Se pide y solicita la presencia de la EMOF.
0: Con esto estamos llegando a la parte final. Gracias a todos ustedes, amigas y amigos. Que tengan una excelente jornada. Muy buen día a todos ustedes.
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17: Amigos, todavía no se ha concretado nada, pero así están las cosas. Y otro jugador que era esperado en Cuenca para la Copa Sudamericana y que no llegó, Neymar Jr., él está en el ojo de la polémica, lo cual no es ninguna novedad. Neymar no viajó con el Santos para su partido de la Copa Sudamericana. Así al vuelo nomás, don Marcelo, ¿cómo quedó el Santos ayer en el marco de la Copa Sudamericana?
18: Buenos días, Leonardo, amigos oyentes. Alejandro ganó en condición de visitante 4-1. Los goles de Gabriel.
17: ¿Ganó a quién?
18: A Universidad Central. A Universidad Central, decía, con goles de Gabriel Bontempo, Gabriel Menino, Tassiano y Robinson da Silva Barbosa.
17: Tassiano. Neymar no viajó con el Santos para este partido de la Copa Sudamericana y la explicación oficial fue que se quedaría trabajando para ponerse en mejor forma física. Así fue con la selección brasileña. Así fue con el Santos en la Copa Sudamericana. No viene Neymar, se quedó en Brasil para ponerse en mejor forma. Se guarda para el campeonato mundial, en el mundial juega unos minutos. Por suerte le dieron la oportunidad de cobrar un penal y eso es todo. Y todo el mundo lo ha estado esperando y él generando expectativas, una farsa. Es que además hay otro dato. El mismo día en que su equipo viajó para afrontar este partido de la Copa Sudamericana, ese mismo día fue visto participando en un torneo de póker en Sao Paulo. Jugando póker. Esto ha generado críticas y un intenso debate entre los aficionados. Esa es la carrera de Neymar. Acá la gente se ilusionó, recuerdo. Sacaron a Neymar con el fondo de la catedral y todo mundo hacía planes para ver a Neymar. Que no, no pasó nada. No pasó nada. Nunca vino, ni vendrá. Y Messi, ¿cuándo se reintegra al Inter Miami? Otra inquietud. Guillermo Hoyos, el entrenador, evitó dar una fecha para la vuelta de Messi. Aclaró que Lionel Messi y Rodrigo de Paul estarán descansando. Claro, si es Messi, Paul es un muchacho de mano. Entonces, descansarán el tiempo que consideren necesario antes de reincorporarse. Ayer dijo el entrenador, hizo declaraciones que el Mundial terminó hace horas, lo que más se necesita es descansar y estar con los seres queridos. Messi viajó directo a Rosario para ver a su padre, que estuvo sumamente enfermo. Incluso hubo una presentadora de televisión, famoso personaje de la farándula argentina, que dijo que el papá de Messi había fallecido y eso nunca ocurrió. Nunca ocurrió. Entonces, hay algunas novedades, amigos. Lo de Orlando Gil a mí no me llama la atención, mi don Alejo. Arquerazo. Tuvimos la suerte de verlo en la ciudad de Cuenca. Y este arquero podría ir al Manchester United. Solamente la cláusula de rescisión para que San Lorenzo lo deje libre. Manchester United, que ya está acostumbrado a pagar cifras grandes, estaría pagando $8 millones. ¿Qué tal?
19: ¿Cómo está, Leonardo? Buenos días. Con usted, Marcelo, con Don Eddie, los amigos oyentes. El arquero paraguayo Orlando Gil, claro, no está solo bajo la búsqueda del Manchester United, sino de varios clubes en Europa. También se habla del Bayern de Múnich. Pero, bueno, esto se debe a que él terminó el Mundial como líder absoluto en atajadas, con un total de 28 intervenciones clave en 5 partidos que disputó. En la fase de grupos alcanzó una calificación de 8,26, destacando con 13 paradas y ayudando a la selección paraguaya, a la albirroja, a mantener el arco en cero en 2 partidos, en 2 ocasiones. Eso es lo que lo llevó a estar en el ojo, en la búsqueda y en el mapa de estos equipos europeos de tanto renombre. Y bueno, acá en Cuenca tuvimos ya su calidad. Él estaba, por ejemplo, por encima de Nyland, el arquero de Noruega, de Diogo Costa, el arquero también de la selección de los lusos, de Jordan Pickford. Entonces, bueno, demuestra que es un arquero de talla mundial, y los 5 arqueros que de los 5 arqueros que hacen este mundial, junto a Bosiña, junto a Mañana, el arquero francés, Unai Simón, por supuesto, que recibió un solo tanto en la Copa del Mundo, y cómo olvidarnos del Dibu Martínez. En ese selecto grupo está Orlando Gil.
17: Indudable, indudable. Arquero joven, muy joven, Orlando Gil, con un futuro brillante. Debe estar muy complacido el técnico Gustavo Alfaro, porque realmente él siempre creyó a muerte en la capacidad de Orlando Gil. Y ya dentro de los últimos ecos del campeonato mundial, esto les digo, no nos vamos tanto con ese tema porque ya hoy hay partidos en el marco de Liga Pro. Ayer se dieron 2 partidos. Perdió Barcelona, parecía que empataba, sin merecerlo, porque Católica estaba haciendo el gasto. Terminó Católica metiendo un segundo gol y allí pues perdió Barcelona. Y Libertad de Loja le ganó 1-0 al Delfín de la ciudad de Manta. En lo que respecta a estos ecos del Mundial, decía, hay 5 jugadores de España y de Argentina que disputaron la final del Mundial Sub-26, del Mundial 2026, que se encuentran en el grupo de 28 futbolistas seleccionables para el 11 ideal del torneo, entre los que también está el portero de Cabo Verde, Bosiña, una de las sensaciones de la competición. Ahora, en honor a la verdad, amigos, para mí Bosiña es un buen arquero. Pero si me ponen nomás ahí a Orlando Gil y a Bosiña, yo me quedo con Orlando Gil.
18: Por juventud.
17: No, por calidad.
18: Calidad y juventud también.
17: Todo, si usted lo prefiere, don Marcelo. Todos los aficionados podrán votar a través de la plataforma interactiva de la FIFA. FIFA Play Zone, abierta para todos los usuarios que deseen elegir entre los candidatos la oncena ideal del Mundial. Los 5 jugadores de España, ¿quiénes pueden ser? Unai Simón, el arquero. El lateral derecho, Pedro Porro. El extremo, Lamin Yamal. El delantero, Mikel Oyarzabal. Y el volante, Rodri, elegido Balón de Oro del Mundial. Así están. Esos son los 5 jugadores de España. Llama la atención la ausencia de los 2 centrales titulares de la selección entrenada por Luis de la Fuente, la menos goleada del torneo, con solo 1 tanto en contra. Eso también hay que considerar. Por suerte ya están bajando las aguas allá en Argentina, y ayer salió De Paul a decir que no inventen cosas, que España les ganó bien. El propio De Paul. Allí se acaba. Lo que pasa es que en redes sociales, y viene una demanda de la AFA a varios medios digitales y tradicionales y lo que ustedes quieran, porque justamente lo que le puso nerviosa a la selección, al grupo de los seleccionados, fue que apareció justamente la afirmación de que al Chiqui Tapia y el FBI estaban ya bajando a agarrarle preso, y que había que bancar al Chiqui Tapia. Bueno, es que Messi tiene buena relación con el Chiqui Tapia. Le ha dado todo gusto. El dictador en la selección argentina, por encima incluso del técnico Scaloni, pues es Messi. No hay nada que hacer. Es el non plus ultra. Ayer Scaloni llegó a su pueblito, a Pujato, pero lo curioso es que, claro, llegó a su casa, subió la puerta al garaje, guardó el vehículo y se quedó un buen rato ahí dentro. Luego tuvo que salir a dar declaraciones porque el pueblo lo aclamaba. Entonces salió a dar declaraciones y le llovieron las preguntas. Y todo dijo, no sé, no he visto nada, yo no veo redes sociales. Me parece la respuesta, la mejor respuesta. No sé, no he visto nada, yo no veo redes sociales. Y esto con respecto a Messi, esto con respecto a Paredes. He hablado con ellos, tengo mi punto de vista, es personal. Entonces, hablando, amigos, de el reconocimiento de la superioridad, no es que la selección estuvo amenazada, nada de eso. España le hizo un paseo a Argentina, eso es todo. Eso es todo, no hay por dónde perderse. Entonces, ahí están, hablaba de los jugadores españoles candidatos para el once ideal. Están los cinco, pero no van ninguno de los dos centrales, el equipo de Luis de la Fuente, Aymeric Laporte y Pau Cubarsí. Elegido, por otro lado, el mejor jugador joven, como ayer ya lo manifestamos. De la otra finalista de Argentina son candidatos el golero Emiliano El Divo Martínez, los defensas Cristian El Cuti Romero y Lisandro Martínez, el volante Enzo Fernández, solo candidatos, el volante Enzo Fernández y el delantero, lógicamente, Lionel Messi. Y otros candidatos son el francés Kylian Mbappé, máximo goleador del Mundial, no podía faltar, con 10 goles y máximo artillero en historia de los Mundiales, con 22 tantos. El brasileño Vinicius Junior y el inglés Jude Bellingham. También el mexicano Julián Andrés Quiñones, delantero que marcó el primer gol del Mundial. Yo personalmente no votaría por Quiñones. Con todo respeto, muy buen jugador, pero no creo que sea para el once ideal. No creo que sea para el once ideal. Ahí están jugadores que pueden ser considerados, como el caso de Jude Bellingham y Vinicius, que sé que se ha hecho la cirugía del maxilar. Ahora ya no está con... porque es que había un riesgo muy serio, claro, que la quijada quede en offside.
18: Exactamente.
17: Ese era el problema. Ahora ya no va a haber ese problema, mi querido don Alejo.
19: Sí, ayer sorprendía las redes del rostro de Vinicius Junior, que... bueno, durante sus vacaciones aprovechó para hacerse un cambio de cara y quedó irreconocible. Los labios prominentes que tenía ya no están. No sé, yo no veo por qué hacer este tipo de cosas, pero si se siente bien.
17: Le cambiaron la sonrisa.
19: Sí.
17: Claro, le cambiaron la sonrisa y se ha hecho en Brasil, ahí en Goiânia. Ahí nomás se ha hecho la operación. Hay grandes médicos en Brasil. Brasil está muy adelante en el tema de la medicina y la cirugía plástica y reconstructiva en general. Entonces, está bien el hombre, se siente cómodo. Se sentía mal, tal vez acomplejado por la bemba, por la quijada. Y ahora, como hay, repito, los offsides tecnológicos, había el riesgo de que la quijada quede en offside. Porque por un pelo se señala un offside.
18: Así es.
17: Por una quijada se señala varios offsides, así que hay que tener mucho cuidado. Entonces, ahí están, así están las cosas, queridos amigos. Así están las cosas en lo que respecta a estos ecos del campeonato mundial. 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En Brasil, el campeonato brasileño va a comenzar a utilizar la tecnología de fuera de juego, semiautomático. Hablando de los offsides, se me vino a la mente. Entra la tecnología del fuera de juego semiautomático ya para este fin de semana. en la vigésima jornada del torneo masculino. Es la información oficial de la Confederación Brasileña de Fútbol. El sistema de fuera de juego semiautomático, el SAOT, por sus siglas en inglés, ya está instalado en 20 estadios de Brasil, tras un proceso de 8 meses que incluyó inspecciones técnicas, instalación de cámaras y pruebas en partidos oficiales. De acuerdo con la Confederación, cada estadio contará con entre 28 y 32 cámaras, cuyas imágenes se transmitirán en tiempo real al Centro de Operaciones del VAR de la Confederación Brasileña de Fútbol en Río de Janeiro. El nuevo sistema debutará oficialmente este sábado, cuando el Atlético Paranaense reciba al Inter y el Santos de cualquiera menos de Neymar se enfrente al Chapecoense. Entonces, ya esta práctica va para el torneo brasileño. Aquí en Ecuador, bien, gracias. Lo que hay que mejorar es con los árbitros. Ellos son los que tienen que mejorar. A propósito, para el partido de hoy entre Deportivo Cuenca y el representativo de Macará en Ambato a las 2 de la tarde, Tomebamba estará desde las 13:30 con toda la información a nombre del Molino. 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El juez central para el partido de hoy será Eloy Beltrán. Estará acompañado por Edison Vázquez como asistente 1, Dani Ávila como asistente 2, y el cuarto árbitro será una dama, Jennifer Canchigre, como decíamos ayer, Canchigre, ella será la jueza, y en el VAR estará el señor Roberto Sánchez, acompañado de Jaime Sánchez, y Quality Manager será Wilson Ávila. El Deportivo Cuenca ya está, lógicamente, en la ciudad de Ambato, luego de haber cumplido ayer con su última práctica, y más allá de las novedades que se señalaron, creo que eso es todo, mi querido Marcelo, en pocas palabras.
18: Así es, a espera a ver qué es lo que decide esta tarde, una hora antes, la alineación Jorge Célico, porque si bien es cierto, hay jugadores que venían o salían de una lesión, pero están dentro de la nómina que viajó hasta la ciudad de Ambato, el caso de David González, si viajó, ojalá le ponga en el equipo titular. También el caso de el jugador Mateo Macari, que viajó, ojalá le ponga de titular desde el inicio del partido. Él no estuvo lesionado, ojo.
17: ¿Y por qué no lo va a poner de titular a Macari? Porque ya en el último partido terminó siendo titular y demostrando que es el mejor volante que tiene el Cuenca.
18: Claro, digo por qué. De pronto, usted sabe lo que dije ayer, quizás le haya pasado el resentimiento al señor Célico, porque en dos partidos, siendo un jugador...
17: Lo sentó
18: y siendo un jugador importante, no lo tomó en cuenta.
17: Así es, Marcelo. 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Macará está al momento quinto en la tabla con 29 puntos. Y una victoria de Macará le permitiría mantenerse en la pelea por los primeros lugares de la segunda etapa. Entonces, así están las cosas. Solo un punto de 12 posibles. El Cuenca apenas ha conseguido el 8.3 de efectividad desde que retomó el torneo. Estamos hablando desde que retomó el torneo, por eso se viene hablando de que el Cuenca podría cambiar de entrenador, que te podrían terminar los días de Jorge Célico, porque en definitiva le han dado al señor Jorge Célico no solamente los 20 partidos del campeonato, sino los de la Copa Sudamericana y Copa Ecuador. Quedó eliminado el Cuenca en la Copa Ecuador, quedó eliminado de la Copa Sudamericana. Y si bien es cierto, por la mediocridad de la mayoría de equipos, no está en una posición de abajo en la tabla en el campeonato de Liga Pro, pero el Cuenca es un equipo sin brújula en la cancha y eso es por demás evidente. Incluso aquellos que eran, pero repartidarios de la llegada de Célico para dirigir al Cuenca, lo están reconociendo ahora. Ahora cuando ya es tarde, porque siempre será tarde para un club como el Cuenca, incorporar otro técnico, cambiar jugadores, porque allí sí entra el problema económico. Por eso es que la toma de decisiones de la que tanto hablo es clave. A inicios de temporada hay que saber a quién se contrata de director deportivo, hay que saber, y el director deportivo anterior ya se fue, hay que saber a quién se contrata de entrenador. Se hicieron tantas ilusiones y habían tan generosos calificativos para el señor Célico, que es una muy buena persona, es un hombre que trabaja muy bien en formativas, pero manejando un equipo de primera división no le va bien. Eso ya era claro antes de que llegue al Deportivo Cuenca y hoy una vez más está ocurriendo. Está ocurriendo. Acuérdense lo que pasó con el profesor Norberto Araujo. Cuando Araujo llegó al Deportivo Cuenca, prácticamente le dieron dos cebollas a que haga una sopa e hizo una rica sopa.
18: Así fue. Y cuando terminó la primera parte del torneo, el Norberto Araujo pidió refuerzos y no lo dieron.
17: No le dieron, pero con lo que tenía, Norberto salió. Araujo generó expectativa.
18: Sí, señor.
17: Y salió adelante. Entonces, ahí está. Y no es solamente Araujo, porque lo de los técnicos es relativo, amigos. Yo lo reconozco. Uno no puede pretender aparecer como el abanderado de la verdad, el dueño de la verdad, porque hay muy buenos entrenadores que terminan siendo...

0: Liga se va a ir para arriba. Ahora todo mundo quiere que se... Bueno, ya se fue el técnico y igual pues en redes sociales se ha hablado de la peor manera con respecto al jugador brasileño. Esto de los técnicos, el último que se ha ido es Hernán Torres de Orense. ¿Se ha anunciado ya quién lo va a reemplazar?
1: No, no hay anuncio todavía para hoy. Habrá un técnico interino.
0: ¿Quién?
1: No se ha dado a conocer.
0: 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Entonces, amigos, en lo que respecta a esta fecha, la fecha 20, tan solo se han jugado los partidos entre Libertad y Delfín y Universidad Católica ante Barcelona. Para hoy tendremos el partido del Cuenca a las 2 de la tarde y tenemos más para hoy.
1: Así es, también a las 16 horas con 30 minutos en el estadio de Independiente del Valle recibirá al equipo de técnico universitario, Independiente Técnico Universitario, 16 horas con 30. Para las 19 horas, 7 de la noche, el día de hoy en el Jocay de Manta, el Manta recibe a Liga Deportiva Universitaria de Quito.
0: Correcto.
1: Para mañana jueves, a las 16 horas con 30 minutos en el Estadio Olímpico de Ibarra, Leones del Norte, Fútbol Club frente a Guayaquil City. A las 16 horas con 30 en Machala, en el 9 de mayo, Orense frente al equipo de Aucas. Y a las 19 horas 7 de la noche en el York Capuel, Emelec recibirá a Muchurruna.
0: Macará, es posible que presente esta formación. Luego van a escuchar a Guillermo Sanguinetti en nuestro espacio, queridos amigos. Podría presentar a Macará, a Rodrigo Rodríguez en la puerta, la defensa con Denilson Bolaños, ex Deportivo Cuenca, Santiago Echevarne, José Luis Marrufo y por la izquierda Luis Miguel Ayala. En el medio sector, José Luis Casares y Martín Tello, Mateo Viera por derecha, José Klinger por el lado izquierdo. Este es un jugador muy incisivo, muy rápido, muy veloz. Y la presencia de Matías Miranda, que será el 10, y Franco Pose. Aquí me está faltando el buen jugador argentino que era titular en Macará, Marcelo. ¿Usted lo recuerda?
1: Claro, está lesionado.
0: Federico Paz,
1: sí.
0: Federico Paz está lesionado, por eso no está en los planes el entrenador.
1: Está en el proceso.
0: Está Matías Miranda con Franco Pose. Él está en proceso de recuperación. El Cuenca estaría presentando a Facundo Ferrero en la puerta. La defensa con Ariel Mosquera, Eddie Guevara, Jean Nardelli y Jetsin Enrique. El central Bolsen cumple su segundo partido de inhabilitación después de la tonta expulsión de que fue objeto. En el medio sector, Mateo Macari con Edison Vega, sujeto a lo que diga el profesor Célico, Lucas Mancinelli y David González estarán para generar fútbol. Se logró recuperar David González. Me decían que se había lesionado bien feo David González.
1: Bien feo, le cogieron 4 puntos en la encía.
0: Pero en las extremidades no tuvo nada.
1: No. Fue,
0: pero si el problema nunca fue en las piernas.
1: Claro,
0: fue
1: en la boca.
0: Facial.
1: Sí, ahí fue donde recibió el codazo y fue suturado con 4 puntos y está recuperado, por eso está en la nómina y viajó hasta la ciudad de Ambato.
0: Lucas Mancinelli, David González, el mejor delantero que tiene el Cuenca, que es Jorge Ordóñez, y estará Matías Klimovich, que tiene su cuota de eficacia. No hay nada que hacer. Don Matías, jovencito, anda buscando el espacio, anda buscando, en cualquier momento se equivocan los contrarios, y ahí está Matías para aprovechar. Es muy pilas, muy vivo, Matías González, Matías Klimovich. Ojalá que realmente hoy el Cuenca pueda hacer un buen partido y sacar un resultado. 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Entonces, Guillermo Sanguinetti nos acompaña con sus opiniones.
2: Sabiendo la importancia que tienen este partido para nosotros, porque habíamos tenido un muy buen arranque con 3 victorias seguidas y nos tocó la derrota en Manta, entonces para nosotros es importante recuperarnos rápido para

0: para prendernos en la parte de arriba, ¿no?
1: Son rivales directos los que se van a enfrentar. Deportivo Cuenca, Macará. Macará en la quinta casilla con 29 puntos. Deportivo Cuenca en la séptima con 28. Apenas un punto. ¿Cómo planificó el compromiso de este miércoles?
0: Bueno, somos equipos que estamos ahí en un lugar expectante en la tabla. Tenemos que tratar de hacernos fuerte de local. Sobre todo, bueno, ir lo que te decía, tratar de volver a la senda del triunfo para poder estar peleando en el lugar de arriba.
1: ¿Lo que está haciendo Macará le deja satisfecho?
0: Sí, a lo largo de todo este año, creo que los objetivos, primero fue el objetivo de la Copa Sudamericana, tratar de pasar a la fase de grupo. En esa fase de grupo logramos el primer puesto en la fase de grupo. Estamos en octavos, también estamos en octavos de la Copa Ecuador. Estábamos un poco abajo en cuanto a los puntajes del campeonato local de la primera rueda, porque producto de todo este trajín de partidos, lógicamente tuvimos muchos lesionados, no tenemos un plantel grande, y bueno, importante haber conseguido los tres puntos estos, los tres partidos que jugamos victoria para poder estar peleando arriba.
1: Antes se viene nuevamente el torneo de Copa Sudamericana. Ustedes tienen previsto el partido para el mes de agosto. Contar estos dos compromisos, torneo nacional y Copa Sudamericana, ¿cómo está la planificación?
0: Sí, es un poco lo mismo que nos pasó en el semestre anterior. Sabemos que vamos a jugar miércoles, domingo. Entonces, más que nada, tenemos que tratar de ir sobrellevando con respecto al cansancio que pueden llegar a tener los jugadores, a las molestias, no tener lesionado, que cuando empieza esta vorágine de partido te pasa, ¿no? Entonces, todavía estamos por recuperar la paz, que después del semestre anterior no ha vuelto a entrenar, hacer fútbol, que es un juego importante para nosotros, pero la idea es tratar de ir utilizando todo el plantel que tenemos.
1: Hay pocos días para inscribir jugadores. ¿Usted tiene en mente reforzar el plantel? ¿Ha pedido algo a la dirigencia?
0: Nosotros incorporamos a Campana como un extranjero, porque también tenemos la lesión de Blanc, que fue una operación de rodilla. Entonces podíamos utilizar un extranjero. Ahí ha venido Campana. Y nosotros también estamos esperando en la posición de Blanc poder incorporar algún jugador más, pero tiene que ser nacional.
1: Sobre el rival de este miércoles, ¿qué le preocupa?
0: Bueno, en realidad somos rivales que hemos jugado también los dos Copas Sudamericanas, que tenemos los mismos objetivos, sabemos de que tiene muy buenos jugadores, si bien también le tocó perder el último partido, pero por algo está en la tabla, en el lugar que está, y bueno, tenemos mucho respeto por el equipo rival, así que va a ser un partido duro.
1: Lo que ha preparado para este compromiso, hablamos del 11 último, ¿cuánta diferencia puede haber lo que enfrentó al Delfín y lo que será con el Deportivo Cuenca en la oncena?
0: Vamos a definir algunos temas, que es lo que te hablaba, de que empiezan a aparecer las molestias, los dolores, y en cuanto a eso, teniendo en cuenta esos que tenemos por ahí con algunas molestias que en el día de hoy por ahí reservando, así que recién el equipo, de acuerdo al informe médico también.
2: Bueno, y se anuncia ya entonces para Macará un nuevo jugador, se trata de Agustín Campana, Marcelo.
1: Así es, Agustín Campana, que ya llegó, jugó el último partido, marcó el gol que fue el 2-1 frente al Delfín en la ciudad de Manta.
2: ¿Y estará en el plantel para enfrentar al Cuenca?
1: Está tomado en cuenta para el día de hoy, puede estar en el equipo titular o puede entrar al cambio Agustín Campana.
2: Agustín Campana. Tenemos una nota con Campana. Es siempre interesante escuchar una nueva voz de un jugador que viene a sumar en Macará, porque están con el problema de la lesión de Federico Paz y también la operación de la rodilla de Gastón Blanc, que es otro buen jugador que era una alternativa que manejaba siempre el director técnico Guillermo Sanguinetti. 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Quisiera reiterar, para que la gente realmente vaya y sea un acto con buen público, este de Vera Vázquez, que se está preparando con la presencia de las Misses, las candidatas a Miss Ecuador, para el próximo viernes 31 de julio a las 12 del día. 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Habrá mucha curiosidad también por ver ya en persona a la nieta de Abdalá, que dicen que pues realmente tiene todo para ganar. Tiene todos los atributos físicos, intelectuales para ganar. Así que será un gusto contar con su presencia. La esperamos en Esteves Etoral 1046 y Gran Colombia. Las 9 de la mañana con 51 minutos, 9 de la mañana con 51 minutos, aquí está entonces esa nueva voz que anunciábamos, Agustín Campana, argentino que llega para reforzar a Macará.
3: No, sabemos que es un rival muy difícil, sabemos lo que juega, así que nada, es un partido creo que muy parejo.
1: Usted llegó recientemente al equipo de Macará, pudo marcar un gol. ¿Cuánto le significa esto en su trayectoria deportiva?
3: No, obvio que es un montón. Es mi primera aventura lejos de casa, de mi país. Y la verdad que estos cuatro partidos me sentí muy bien. Y bueno, el último partido pude convertir. Así que la verdad que estoy muy bien, con mucha confianza.
1: ¿Acoplado plenamente a lo que es la altura, a lo que quiere el técnico Sanguinetti?
3: Sí, bueno, tengo una idea parecida a la de Guillermo en Argentina, pues en ese sentido no me costó tanto adaptarme. Y la altura, bueno, de a poquito uno se va adaptando, creo que estoy mucho mejor. En el último partido de local me tocó jugar 50 minutos y la verdad que no lo sentí mucho, así que nada, la verdad que estoy adaptándome de a poquito.
1: Conozcamos un poquito más, ¿quién es Agustín Campana?
3: Nada, un jugador humilde, que no es muy sacrificado por el equipo, que hace que unir al grupo, en lo grupal, creo que eso me caracteriza mucho. Y después en lo deportivo, soy un jugador que le gusta ir para adelante, que le gusta mucho los duelos, asistir a los delanteros, y obviamente uno siempre le encanta convertir, ¿no? Pero bueno, soy eso.
1: ¿Qué ha podido ver del Deportivo Cuenca, el rival de turno?
3: No, bueno, yo a Cuenca lo vengo a... Lo sigo porque, bueno, tengo un amigo que está jugando ahí, que es el Tanque Rivero. Sé que es un rival muy muy difícil, va a ser muy físico todo. Creo que se va a definir por detalles, así que hay que estar atento en los 90 minutos. Va a ser un partido muy parejo, como dije antes, así que nada. Estamos preparados para esta batalla.
2: No es tan jovencito, tiene 28 años, me refiero para el fútbol. Este jugador no es de un palmarés destacado, pero lo han visto, lo han traído porque puede ser un aporte, y esto lo tiene bien claro el técnico Sanguinetti. Este jugador apareció en el profesionalismo en Talleres de Remedios de Escalada. Talleres de Escalada, allí ganó un equipo de ascenso a la Primera Nacional en el 2025, con el Club Atlético Ferrocarril Midland. No es Ferrocarril Oeste, es Ferrocarril Midland, un club desconocido. Logra el ascenso histórico, se consagra como el máximo asistidor de su categoría, es decir, es un habilitador más que un definidor. 9 asistencias en ese evento al que me refiero, además de obtener el torneo Apertura y el torneo Clausura. Y ese es un jugador sin mucho nombre. Ya veremos si le toca, llegue el momento en que actúe, ya lo veremos en el terreno de juego. Entonces, así están las cosas, queridos amigos, de cara al choque en unas horas más entre Macará y el Deportivo Cuenca en la ciudad de Ambato, en el Estadio Bellavista. Y el Macará, en definitiva, es el equipo mejor ubicado de los cuadros tungurahuenses. Macará al momento está en el quinto puesto, tiene un punto más que el Deportivo Cuenca. De otro lado, Muchurruna, que también representa la provincia de Tungurahua, tiene 24 puntos, apenas ha ganado 6 partidos, por eso es que permanentemente escuchamos a Luis Alfonso Chango haciendo declaraciones a veces explosivas, echando chispas de la rabia, y técnico universitario tiene 23 puntos y menos 2 de gol diferencia. Entonces, no hay tampoco mucha distancia porque Muchurruna y técnico universitario están allí. No es un buen año para el fútbol ambateño. Y Macará con un técnico que en algún momento estuvo en la cuerda floja. Muchos hinchas querían que se vaya Sanguinetti. Después de que incluso en Argentina le ganó a Tigre en el marco de la Copa Sudamericana. Y allí sí lo querían nombrar alcalde de Ambato. Al técnico que también dirigió al Deportivo Cuenca. Al señor Sanguinetti, a don Guillermo Sanguinetti, que para mí es un buen técnico, es un buen entrenador. Bien, hacemos una breve pausa y estaremos retornando con más aquí en Tome Bamba Deportiva. ¡Arriba! ¡Siempre arriba!

0: Una pena, ayer el ídolo ecuatoriano Barcelona volvió a perder. Barcelona perdió su partido ante Universidad Católica. Cuando dimos a conocer los resultados, así lo informamos. Y con esto Barcelona tiene 34 puntos. Se quedó Barcelona. Sigue detrás del Aucas. Sigue prácticamente a 15 puntos del puntero, que es Independiente del Valle, un equipo que no tiene competencias, deslotado dentro del campeonato nacional. La campaña de Barcelona es esta, mi don Alejo. 9 partidos ganados de 20. 7 empatados, 4 partidos perdidos. Barcelona es el rey del empate. Ningún equipo ha empatado más que Barcelona. Es el único equipo que tiene 7 empates registrados. Ha anotado 22 goles. Vea que Independiente del Valle tiene una ofensiva, pero recontra eficiente. Independiente del Valle 49 goles, Barcelona 22. Ha recibido 14 goles y tiene un puntaje de 34 y un gol diferencia de más 8. ¿Qué opina de la campaña de los toreros? ¿Qué pasa con Barcelona? ¿Qué le falta? Ahora están anunciando ya nuevos refuerzos para tratar de potenciar ese equipo.
1: Sí, es una pena el momento que vive Barcelona Sporting Club, que, bueno, sigue aún en la pelea por estar en el segundo lugar, porque ya Independiente del Valle está fuera del lote, pero yo creo que le falta definición al equipo. Darío Benedetto ya pasó su momento de goleador. Él no llegó como goleador a Barcelona, él ya venía con problemas, sin marcar. Acá en Barcelona volvió a retomar ese momento, pero después del parón no se ha encontrado, ha marcado un solo gol de lo que ya estaba volviendo a retomar, como digo, ese nivel que había mostrado alguna vez en Boca Juniors, en el fútbol argentino. Ayer la Católica fue superior, pude ver el compromiso,
0: sí,
1: fue muy superior. Incluso lo más destacable de Barcelona es el portero David Contreras, que ayer tapó un penal.
0: Pero se equivocó en el segundo gol.
1: Sí, sí, sí.
0: O sea, fue con... Bueno, es difícil a veces, lo vemos desde lejos, desde afuera, pero le metieron en el ángulo bajo y el hombre se desesperó por manotear, por sacar, pero no pudo.
1: Una de cal y una de arena con la gente de Barcelona. A veces hacen partidazos y terminan perdiendo. Ayer la Católica fue superior y por eso también está ubicado donde está.
0: ¿Sabe la última de técnico universitario, me dio Marcelo?
2: Yo le iba a dar la última de Barcelona.
0: No, le pregunto por la última de técnico universitario.
2: ¿Cuál?
0: Técnico universitario fue sancionado por la FIFA por prohibición de inscribir jugadores hasta que no pague la deuda pendiente con el jugador colombiano Juan David Jiménez. Allí le paso ese dato. Ahora cuénteme la suya.
2: Lo de Barcelona. Lo dejan fuera al jugador cuencano, Jonathan Mina, que fue con bombos y platillos para esta temporada. Lo dejan fuera del equipo de Barcelona. Bajo rendimiento, dicen.
0: No, es un buen jugador.
2: Un buen jugador, un buen marcador de punta.
0: Es un con buen asistencia. Jugador, ya quisiera el Cuenca tenerlo de vuelta.
2: Sí, y lo tuvo acá, lo formó
0: claro,
2: acá.
0: Claro, por eso le decía, sí. Tenerlo de vuelta.
2: Sí, pero lamentablemente todo apunta que iría nuevamente a la capital de la República, donde sirvió por 2 o 3 años en el equipo de Aucas.
0: De Aucas, exactamente. Bueno, escuchemos a César Farías. Pobre técnico venezolano. Digo esto porque él atraviesa por problemas familiares con su esposa en una delicada situación y pues tiene que seguir adelante con su tarea, que no es para nada fácil en medio de todas las opiniones, porque las redes sociales son tenaces. Ayer lo reventaban al técnico, lo reventaban al expresidente Álvarez, reventaban a varios jugadores que no merecen estar en Barcelona. En fin, las redes sociales son una máquina de destruir, una máquina. Fíjense lo que pasó con lo de Argentina y España, que aquel dato que se extendió como porque corrió como un reguero de pólvora, de que el FBI estaba en el estadio para meterle preso, para agarrarle preso al Chiqui Tapia, a Claudio Tapia, y no pasó nada. Chiqui Tapia también anda intranquilo. Intranquilo. Él y su compinche, el tesorero de la AFA, Tobillino, no solamente tienen problemas por lavado en Estados Unidos, por, diríamos, prácticamente es un grupo de delincuencia organizado. Eso es, en definitiva, lo que comanda el Chiqui Tapia, el presidente de la AFA Argentina. Tiene problemas con los clubes argentinos, tiene problemas con también el equivalente del SRI en Argentina, que se me escapa el nombre, pero tiene también problemas. Entonces, realmente es una situación muy incómoda la que vive el presidente de la Asociación de Fútbol de Argentina. Y recibamos entonces a nuestro siguiente invitado, César Farías, nos comparte sobre la incorporación de nuevos refuerzos para el equipo de Barcelona, pero serían refuerzos nacionales porque él descarta extranjeros.
2: Claro, porque Barcelona tiene extranjeros completos, los 8 ya están inscritos.
0: Pero no va a haber cambios.
2: No va a haber cambios.
0: Porque
2: no.
0: Puede darse ese caso.
2: Exactamente, pero no hay la intención de cambiar jugadores de extranjeros, sino de reforzar con jugadores nacionales.
0: 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César Farías, al aire.
3: Los últimos dos no tienen ni una semana. Los que tienen, realmente, los partidos lo van a ir haciéndose con de mejor manera.
0: Tenemos algún inconveniente en el audio, vamos a tratar de mejorarlo para que sea digno de nuestros oyentes. 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
1: Probémoslo.
0: A ver, hagamos una última prueba.
3: Eso no. Hasta que no se cierre el
0: libro. No. Mil disculpas. Tengo que disculparme con ustedes, queridos oyentes. Tengo que disculparme. La fecha completa, salvando los dos partidos entre Libertad, Delfín, Católica y Barcelona, que ya se han jugado, pues con horarios la ratificamos entonces. Macará ante Deportivo Cuenca hoy a las 2 de la tarde. Luego Independiente ante Técnico Universitario, Manta, Liga de Quito, Leones, Guayaquil City, Orense, Aucas y Emelec ante el representativo de Muchurruna. Fecha entre semana. Fíjense, ha terminado el Mundial y estamos atacados de partidos. Partidos a cada rato. Es decir, el campeonato se paralizó, pero El tema es que ahora los equipos tienen que jugar, algunos en una semana, tres partidos, porque juegan un domingo, después juegan el miércoles, juegan el sábado. Eso sí, se trata de poner a los equipos que juegan el martes para que jueguen el sábado, y los que juegan el domingo para que jueguen finalmente hasta el día lunes, hasta el día lunes. En fin, así están las cosas dentro del campeonato nacional. Y en cuanto a Cuenca Juniors y Gualaceo, mi querido Marcelo, que también lógicamente son equipos que están representando la SUAE en el torneo de la B.
2: El equipo del Cuenca Juniors juega este miércoles a partir de las... A ver, no, acá esto estoy mal. Aquí,
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2: El Cuenca Juniors juega este viernes a las 2 de la tarde frente al equipo de el Atlético JBG, uh-huh. ¿Sí?
0: ¿De dónde es?
2: El JBG es el Atlético de la Junta de Beneficencia de Guayaquil.
0: Ah, ya. ¿Sí? Esas son las siglas.
2: Esas son las siglas, sí, señor. Y el Gualaceo juega este viernes a las 2 de la tarde frente al equipo de el Nacional de la capital de la República, el Nacional, que está con una pésima campaña, que apenas tiene un punto y un gol diferencia de menos 19.
0: Pero dice la familia Yunda que no lo van a dejar al Nacional. Allí está el exalcalde de Quito con su hija, que dice que van a estar siempre preocupados por el equipo del Nacional, y que realmente pues no lo van a dejar, y menos ahora cuando Nacional está en tremendas dificultades con demandas por doquier. Esa es la realidad que vive el conjunto de Nacional. Y por acá me escribe un amigo, me dice, ¿cuándo las reglas de juego nuevas se aplican en el fútbol ecuatoriano? En el fútbol ecuatoriano todavía no se aplican, al menos de lo que yo conozco, mi querido Alejo, las reglas aprobadas por la IFAB. La Conmebol las implementará desde reinicio de la Copa Libertadores a nivel internacional ya, y de la Sudamericana. Y ojo con los clubes ecuatorianos. Habrá cambios arbitrales importantes desde la siguiente fecha. La única excepción será la expulsión por taparse la boca al hablar, que Conmebol decidió no aplicar. Esto es un acierto. Esto es un acierto. Alguien se tapa la boca, incluso hasta, puede ser hasta, ya están acostumbrados a esto, y toda la vida, pues los jugadores, entre ellos se han dicho cosas dentro de la cancha, pero ese no es motivo para expulsar.
1: No, realmente. Ay, no,
0: demasiado riguroso.
2: Demasiado riguroso.
1: Y también en la final, bueno, recuerdo que Cucurella se llevó momentáneamente la mano a la boca y Messi le quiso hacer expulsar, pero...
0: No, Cucurella no, se asustó porque él nunca se imaginó. Le dijo algo, incluso por ahí estaba publicado, qué fue lo que le dijo, porque todo se sabe qué fue lo que le dijo. Y cuando Messi le queda viendo a Cucurella, ya estaba con la maldad Messi ahí. Entonces dijo... A ver, árbitro, y enseguida, claro, si lo dijo Messi, enseguida aparecieron otros jugadores más a presionar al árbitro para que lo eche a Cucurella. Y Cucurella se dio cuenta y le dijo, no, pero no digas nada. No, y ya era tarde, porque si revisa el video, lo echa.
1: Sí, no llegó a taparse completamente la boca, como que se puso así por encimita, nomás un segundito.
0: Esa es otra, solo me tapé un poquito.
2: La mitad de la boca.
0: Fue la mitad de la boca.
2: Pero en esta regla, se ha visto en el Mundial también, que había jugadores que para conversar con sus compañeros se tapaban. ¿Dónde aplica la regla para la expulsión? Es cuando hay agresión al rival. Ahí tiene que tomar en cuenta eso el árbitro.
0: Se debe permitir que se tapen la boca solo en caso de mal aliento. Con esto cerramos nuestro espacio deportivo en esta mañana. Gracias, compañeros, por sus aportes. A ustedes mil gracias por su sintonía. Y recuerden, en pocas horas más, Dios mediante, estaremos con toda la información del partido Cuenca Macará a partir de las 13:30 en Tomebamba M, Tomebamba FM y Super 949. Hasta entonces, gracias y buenos días.

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1: Arrancamos El Interruptor, amigos. Bienvenidos a esta nueva emisión musical con noticias y mucho más. Vamos a dar inicio con esta canción que me encanta, se llama Dolores, de Ryusowski y Ralphie Cho. Espero que la disfruten tanto como yo para arrancar este miércoles.

0: Eso fue Dolores, una canción de Rusowski, un artista que recomiendo bastante con nuevas ideas, nuevos conceptos. Ahora vamos a avanzar con otra canción, esta vez es de Latin Mafia, Se fue la luz. Esta es en conjunto con Jesse Baez.
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Esto es Latin Mafia, una exitosa banda mexicana de pop y música urbana integrada por tres hermanos, los gemelos Milton y Emilio de la Rosa, los vocalistas, y su hermano mayor Mike, que es el productor. Con esto, amigos, estamos arrancando el interruptor en este miércoles 22 de julio, esperando que todos estén disfrutando al máximo esta mañana de miércoles bastante soleada. Hace mucho calor en la ciudad de Cuenca, pero hay que aprovechar, estamos con buenas energías.

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Empire State of Mind de Jay-Z y Alicia Keys. Ahora vamos a ponerles la canción Complicated de Mac Miller. Que en paz descanse. Pero qué música que nos dejó. Me gusta mucho esta canción. El mensaje que da. De tomarse la vida con tranquilidad.

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Bien, tenemos ya las 11 de la mañana, las 11 con 0 minutos. Eso fue My Way de Calvin Harris. Y vamos a ir con otra de Calvin Harris, ¿por qué no? Es un gran DJ, productor. Y en esta canción con Dua Lipa, un clásico sin duda, One Kill.

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2: Son las 11 de la mañana con 8 minutos. A esta hora te comparto esta nota de Diario Expreso. Tarjeta de bus en Cuenca, ¿cómo personalizarla para conservar el subsidio? Existen más de 700 puntos donde se podrá realizar la personalización de datos. El subsidio de la tarjeta que incrementa a 10 centavos desde el 15 de agosto. Los usuarios del transporte urbano en Cuenca deberán personalizar su tarjeta de pago. Este es un requisito acordado por el Consejo Cantonal para la entrada en vigencia del incremento del subsidio del pasaje a 10 centavos. El incremento fue aprobado mediante una resolución adoptada en diciembre del 2025 y para su aplicación debían cumplirse una serie de requisitos, entre ellos la mejora del servicio, la creación de nuevas líneas, ampliaciones de recorridos y la personalización de las tarjetas Movilízate, entre otros. Las tarjetas personalizadas aplicarán el subsidio en la primera validación que realice el usuario, es decir, se debitará el valor de 30 centavos como ha sido hasta el momento. Sin embargo, para volver a hacer uso del beneficio con la misma tarjeta, deberá esperar al menos 10 minutos, de lo contrario se cobrará la tarifa completa de 40 centavos. Si la tarjeta no ha sido personalizada hasta el 15 de agosto del 2026, el usuario deberá cancelar la tarifa sin subsidio de 40 centavos. En caso de menores de edad, personas con discapacidad u adultos mayores, las tarjetas ya se encuentran completamente personalizadas, ya que este requisito se cumple al momento de su emisión. Por ello, estos grupos no deberán realizar ningún trámite adicional para seguir recibiendo el subsidio de los 10 centavos. Hay 700 puntos de recarga y están habilitados en varios sectores de todo el cantón Cuenca. Los usuarios únicamente deberán acercarse al punto de recarga más cercano con su tarjeta y registrar su número de cédula. También pueden realizar el proceso a través de la página web de la Cámara de Transporte de Cuenca o mediante la aplicación Movilízate.
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1: Vamos a ir con este tema de Oliver T. Oliver Tree y Robin Schulz. Que en paz descanse Oliver Tree también. Mientras se daban los partidos del Mundial de Fútbol, nos enteramos del triste fallecimiento de este artista, que nos dejó joyas como esta.

0: Miss You bonus track de Oliver Tree y Robin Schulz. De esta manera estamos acabando este bloque, amigos, musical, pero quédense en sintonía de Sonido 102.1 porque tenemos más para ustedes en esta mañana de miércoles.
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0: Son las 11:33. A esta hora te comparto la nota del Tour de Francia en la etapa número 17. Philipsen pone la guinda al rico espectáculo de Voiron. Espectacular jornada de ciclismo este miércoles en el Tour de Francia, con todo el pelotón batiéndose el cobre en una riquísima pelea táctica en la que se vieron implicados escaladores, rodadores e incluso velocistas a la postre. Todo se resolvió con un sprint entre unos 30 aventureros en el que Jasper Philipsen del Alpecin Primertech fue el más fuerte, lanzado por Mathieu Van Der Poel. ¡Qué ciclista que es Van Der Poel! Para imponerse con dos bicicletas de ventaja sobre Maurus Schmidt del Jayco Aulala y también sobre Olaf Koig del Decathlon. Se trata de la undécima victoria del belga en la Gran Boucle y llega después de cinco puestos de top 5 sin triunfo en esta edición. El otro gran protagonista de la jornada fue el danés Mats Pedersen del Lilt Trek, muy activo a lo largo del día para afianzar el liderato de la clasificación por puntos y granjearse el premio de la combatividad. El pelotón, desentendido en la parte final, cruzó la meta casi 9 minutos después de el ganador, con Tadej Pogačar del UAE Team Emirates, conservando su ventaja en una general intacta. El Tour de Francia 2026 continuará este jueves con la etapa 18, un final en alto en donde podríamos ver algo más de Richard Carapaz o de los escaladores para la jornada del día de mañana.
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4: Que está disponible si es que el país enfrenta inundaciones, sequías o catástrofes naturales. Y dijo, tenemos el fenómeno del Niño, que es una preocupación importante en algunos países de la región, y tenemos que prepararnos porque se prevé que va a ser más difícil, explicó el presidente del BID. Goldfang explicó también que el multilateral también cuenta con instrumentos de crédito para que cuando los gobiernos requieran hacer gastos de inversiones antes de que ocurran las catástrofes naturales. Esto ha sucedido en el marco de su visita. Y es que el BID aprobará $1,000 millones al año para Ecuador hasta el 2030. Son las 11:45. Hasta ahora nos vamos a volver rápidamente de una pausa. Volvemos ahora mismo con más.

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las 11:50 seguimos con más noticias y le contamos que Chevron asegura que la deuda de Ecuador sube $33,700 por día y exige un millonario depósito de garantía. Es así que, según primicias, el prolongado conflicto que enfrenta el Estado ecuatoriano con la corporación petrolera Chevron y su filial TexPet suma un nuevo episodio judicial. El 17 de julio del 2026, ambas compañías ingresaron una demanda en una corte de Washington. El propósito central de esta medida es que la justicia de los Estados Unidos ordene la ejecución inmediata de un pago a favor de la multinacional. Se trata de un laudo emitido desde La Haya el 17 de noviembre del 2025. Los documentos judiciales de Estados Unidos revelan que la exigencia económica asciende a la suma de 224 mil millones. El monto total incluye los daños, intereses previos y una tasa diaria de recargos acumulados generados hasta julio del 2026. Son nueve cifras antes de la coma, una cifra gigantesca que, frente a la negativa de Ecuador a cancelar esta obligación financiera argumentada por Chevron, las petroleras acudieron a los tribunales norteamericanos para reclamar el dinero derivado de este complejo conflicto legal de ya más de 17 años, es lo que se da a conocer en primicias, que tras la presentación de la demanda, el proceso legal para ejecutar el millonario cobro recayó en el despacho del juez John D. Bates tras el respectivo sorteo oficial. Todo inició tras el pago de una tasa inicial de presentación judicial fijada en 405 por parte de los abogados. Y es que la base principal de este cobro se desprende del laudo internacional, cuyo texto definitivo fue corregido mediante una decisión del 5 de febrero del 2026. Tras un análisis de las cifras, el Tribunal de La Haya determinó que el daño principal ascendía exactamente a $175.7 millones. A este millonario valor base se sumaron otros 40.4 millones correspondientes a los intereses generados justo antes de la emisión de la decisión arbitral, pero hubo otro recargo posterior. El Tribunal Internacional fijó una tasa equivalente a las letras del Tesoro de los Estados Unidos a un año, más un recargo adicional del 2%. Esta fórmula matemática provoca que la deuda general crezca a un ritmo de $33,700 diarios. Hasta la presentación de la demanda en Washington el pasado 17 de julio del 2026, estos intereses posteriores ya sumaban $8.1 millones. De esta manera, el valor total acumulado supera la barrera de los $224 millones, una cifra impresionante. Mientras la demanda avanza en Estados Unidos, la defensa de Ecuador, según los documentos internacionales, mantiene activa una última carta judicial en territorio europeo, y es que el 13 de marzo del 2026 la representación oficial notificó a la justicia de los Países Bajos una solicitud formal para anular el laudo. Este documento inicial fue posteriormente complementado con una rectificación procedimental ingresada a las Cortes el 13 de abril del mismo año. El argumento central planteado por Ecuador para evadir el pago sostiene una nueva teoría sobre los polémicos orígenes de este conflicto. La defensa estatal plantea que las empresas permitieron el fallo del lago Agrio a sabiendas de que se trataba de una sentencia corrupta. El objetivo detrás, según Ecuador, era utilizar el Tratado Bilateral de las Inversiones como una especie de póliza de seguro para recuperar todo su dinero. Y es eso lo que se da a conocer, que Chevron asegura que la deuda de Ecuador sube $33,700 por día y exige un millonario depósito de garantía. Son las 11:54 y entre otros temas le contamos que Diana Tamarindo ha sido llamada al TCE para defenderse de la queja presentada por Unidad
popular. Sucedió esta mañana que la expresidenta y exconsejera del Consejo Nacional Electoral, Diana Atamaint, según primicias, deberá comparecer el próximo 27 de julio al Tribunal Contencioso Electoral TCE a una audiencia en la que debe exponer sus alegatos y pruebas de descargo ante una queja presentada en su contra. El recurso fue interpuesto a inicios de mayo por el presidente de Unidad Popular Lista 2, Giovanni Atarihuana, en pleno conflicto por el intento de eliminación de ese partido del registro de organizaciones políticas en Ecuador. Se la acusa de haber incumplido sus obligaciones legales. Pese a tener el quórum, suspendió la sesión en la que debían tratar el recurso de revocatoria a la eliminación que presentó Unidad Popular, es lo que explicó en su momento Atarihuana. Finalmente, el TCE dio la razón a Unidad Popular, que se mantiene en el registro y podrá participar en las elecciones seccionales adelantadas del 29 de noviembre. Y es que este pasado 20 de julio, hace dos días, la defensa de Diana Atamaint respondió por escrito a la queja, solicitando al TCE que archive por improcedente el reclamo del dirigente de Unidad Popular. Y el escrito agrega que dado que no se ha acreditado conducta personal alguna que configure la causal del incumplimiento de la ley, los reglamentos o las resoluciones previstas en el artículo 270, numeral 1 del Código de la Democracia, agrega el escrito. Y es que la audiencia oral única de pruebas y alegatos fue convocada por el juez Patricio Maldonado para las 10 de la mañana del lunes próximo de forma presencial, aclara el auto de sustanciación. Atamaint fue removida del cargo de presidenta del CNE el 11 de junio. El 20 de julio se conoció que presentó su renuncia al cargo de consejera electoral ante el Consejo de Participación Ciudadana y Control Social, que conocerá la dimisión este 22 de julio hoy. Su comparecencia ante el TCE ya no lo hará como integrante del CNE. Y es que eso también les teníamos que contar, que ya hace pocos minutos Diana Atamaint dejó oficialmente de ser consejera del CNE. El Pleno del Consejo de Participación Ciudadana aceptó hoy por unanimidad su renuncia al cargo. Así que sobre este tema de Unidad Popular, eso está pendiente. Pese a que ella ya no forma parte del CNE después de tantos años y tantos procesos electorales, además de un calendario electoral bastante movido y cambiado con respecto a lo que está establecido en los tiempos y plazos que se demoran cada una de las participaciones de los ciudadanos electos. Diana Atamaint ha participado de la caída del presidente Lasso, posterior llegada del presidente Noboa, en todo ese contexto de la muerte cruzada y más, también de varias consultas populares. Diana Atamaint cierra su etapa en el CNE como la cara del CNE y de las elecciones, que ha estado y ha sido durante tantos años bajo también este contexto de algunas denuncias que han recibido en su contra. Le contamos en este momento el estado vial, cómo está la circulación controlada en la vía Cuenca-Girón Pasaje. Daban a conocer en la mañana a las 7:52. Y más tarde, lo que se dio a conocer, 9:30, que la vía Cuenca-Gualaceo-Limón habilitada, vía Cuenca-Liumapamba-Gualaceo habilitada, Paute-Guarumales-Méndez parcialmente habilitada en el sector Sacre y kilómetro 61, vía Cuenca-Girón-Pasaje parcialmente habilitada en el kilómetro 79, paso controlado en el kilómetro 95 en horarios de 10 a 10 horas 30 de la mañana, y de 12 a 13 y de 15 a 15 horas 30. La vía Cuenca-Moyuturo-Naranjal parcialmente habilitada en el 101 para vehículos livianos y pesados que no superen las 38 toneladas, conducir con precaución, y el resto de vías habilitadas con excepción de la cuenca Cañar-Alausí, que está parcialmente habilitada en el sector de El Rocío. Son las 11:59 con este reporte vial. Nosotros nos vamos a volver a una pausa más. Volvemos para la segunda parte de este enlace noticioso.

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14: La venta de electricidad se dio el 22 de enero del 2026, justo un día después de que el gobierno de Daniel Noboa impusiera una tasa de seguridad o arancel de 30% a todas las importaciones de productos colombianos, que llegó a escalar al 100% en mayo del 2026. Así que Colombia ha anunciado que reanudará la venta de energía eléctrica al Ecuador en los próximos días. Todo esto coincide también con el cambio de mando de Abelardo de la Espriella, el nuevo presidente colombiano electo, que además tiene como la venia del presidente Daniel Noboa, a diferencia de todo lo sucedido en la guerra con el presidente Gustavo Petro. Así que el Ecuador recupera esa venta de energía eléctrica que tanta falta le va a hacer, probablemente, no sabemos todavía, en un tiempo, en unos días, con el cambio climático y el fenómeno del Niño. Así que, pasando a Cuenca, es lo que les decíamos y veníamos a esto, 265, que los obreros del EMAC continúan con protesta. Ellos exigen contratación directa. Al momento llevan 3 semanas sin empleo y ninguna autoridad ha dado respuesta a su situación colateral causada por la anunciada terminación de los contratos. Mientras los afectados exigen soluciones, el gerente del EMAC señala que tienen que esperar los procesos legales. Vamos a escuchar lo que dicen. Se han salido los trabajadores del EMAC a las calles, al Parque Calderón específicamente, y uno de ellos ha conversado con el periodista Freddy Sawai. Vamos a escuchar lo que le dijo. A ver.
15: A conseguir un trabajo, el trabajo, volver a tenerlo, y para ver si es que nos ayudan para enrolarnos directamente al EMAC.
16: Por la terminación de los contratos, ustedes quedaron prácticamente sin trabajo.
15: Sí, si nos quedamos en el aire sin trabajo, estamos desesperados y que necesitamos es trabajar.
16: ¿Cuántas personas están en esta situación?
15: Estamos 96 personas.
16: 96 personas. Ahora, ¿qué han estado haciendo ustedes? 3 semanas ya sin esa actitud de trabajo.
15: Nada, en la casa, desesperados, estresados, que queremos trabajar.
16: Ya, ¿y ahora qué van a hacer? ¿Qué les han ofrecido?
15: Vamos a conversar a ver si es que nos pueden ayudar.
16: ¿Con quién van a dialogar? Sí,
15: con los asesores, gracias.
16: ¿Asesores de dónde? Vamos a ver. Por aquí están los asesores. Vamos a ver si es que les van a recibir, porque la situación es que les van a recibir en la gobernación de la provincia de La Suay. No sabemos en qué términos, pero como ustedes pueden ver, amigos, ya en este instante se están dirigiendo un grupo, una delegación, hacia la gobernación de la provincia de La Suay. Entendemos que aquí llegarán las autoridades locales, nos referimos a la alcaldesa, llegarán algunos representantes de la empresa de aseo de la ciudad y prácticamente con ellos van a tener este diálogo. Veamos en qué términos, si es que es posible ir hacia el lugar donde van a mantener la reunión y de esta manera nosotros también poder tener algunos detalles. Esto lo estamos haciendo en directo, amigos, para ustedes, en este momento cuando pues los trabajadores, las mujeres trabajadoras, principalmente son mujeres. Claro, hay un fuerte contingente grupo de hombres también, varones, que están en esta situación. Pero en este momento nosotros observamos que el grupo de mujeres mayoritariamente son las que han tomado como la dirección, como que una especie de dirigencia dentro de este grupo que pues está al momento en esta circunstancia. El gerente de la EMAC me parece que está por esta zona. Vamos a ver si es que podemos conversar con él. Obviamente nuestra intención no es irrumpir absolutamente nada, nuestra intención es tener referencias con la autoridad que ha sido convocada el día de hoy. Vamos a ver si por aquí está algún delegado, algún representante de la organización que el día de hoy pues tiene que dar respuesta, y si de alguna manera nosotros podemos tener algunas referencias en torno a este tema. De todos modos, nosotros les agradecemos a ustedes, amigos, por estar con nosotros en esta emisión informativa.
14: Esto es lo que dice Freddy Sawai en esta situación. Parece que sí encontró al gerente del EMAC. Vamos a a escuchar el momento en el que lo encuentra, porque es una transmisión de larga duración y vamos a escuchar.
16: Enrolados directamente, ¿qué pasa con los contratos? ¿Culminaron esos contratos ya? ¿Y ahora qué pasa con los nuevos? ¿Ya están en vigencia? Por favor,
17: buenos días. A ver, muy buenos días con todos los que nos escuchan a través de sus medios de comunicación. Realmente los contratos se ha notificado ya la terminación, la intención de terminación unilateral de los tres contratos de barrido que mantiene la empresa en las zonas A, B y C.
16: Eso está dado ya.
17: Eso está dado ya, está notificado.
16: ¿Cómo avanza el proceso? Porque se decía que inmediatamente se hará una contratación por parte de la empresa.
17: El proceso de terminación, luego de la notificación hay que esperar un término de 10 días, ¿no es cierto?, para poder emitir la resolución de terminación unilateral. Durante estos 10 días el contratista tiene la oportunidad de subsanar el inconveniente que provoca la terminación unilateral, ¿no es cierto? Luego de ese proceso procederemos ya a publicar los nuevos procesos en el portal de compras públicas por el tiempo que resta en la terminación de...
16: Eso de alguna manera conocemos, pero entonces habrá que seguir esperando, señor gerente.
17: Así es, eso es lo que dice la ley. Gerente. Eso no es una decisión que la pueda tomar yo, no puedo agilitar el proceso. En la ley están determinados los plazos.
16: Ellos exigen que se les contrate de manera directa, señor gerente, que se les contrate de manera directa, dicen aquellos que al momento están ya prácticamente desempleados.
17: A ver, el proceso de contratación directa va a depender de un estudio económico serio que se tiene que hacer, ¿no es cierto? Es bastante complicado decirle sí o no sin un estudio financiero que respalde esa decisión.
18: ¿Cuál va a ser su participación en esta comisión? Porque lo que solicitan los asambleístas es justamente eso, como decía el compañero, que se los integre a la empresa.
17: A ver, la posición nuestra como empresa es total respaldo hacia los compañeros, hacia las hormiguitas. Sin embargo, tenemos que cumplir un proceso legal. La incorporación va a depender de este estudio financiero.
18: Las hormiguitas, les entrevistábamos hace unos minutos y decían que estaban muy decepcionadas, y usted con sus declaraciones en las que indicaba en los días anteriores que no tienen la responsabilidad sobre los pagos que están pendientes.
17: A ver, la EMAC como empresa no tiene, ha cumplido totalmente sus obligaciones contractuales con el contratista. Es el contratista el que no ha cumplido con sus obligaciones.
16: ¿Cómo exigirle al contratista? ¿Hay alguna penalidad? ¿Ustedes pueden retener cuentas, hacer alguna acción coactiva, señor gerente?
17: La retención de cuentas no está prevista en la ley. Nosotros tenemos que hacer exclusivamente lo que podemos y lo que dicta la ley, ¿no es cierto? Pero, sin embargo, tenemos este proceso de terminación unilateral que nos va a permitir de alguna forma disminuir el problema.
19: ¿El consorcio de Carrella ha subsanado los errores que usted sigue en este proceso de 10 días?
17: Todavía no, estamos esperando la respuesta de la notificación de la intención de terminación unilateral del contrato.
19: ¿Ellos pueden ser primeramente afectados en el contrato?
17: No, si se declaran contratistas incumplidos, pues ellos tienen, según lo que manda la ley, tienen la imposibilidad de contratar 5 años con el Estado.
16: Gerente, ahora
19: tendrá que pasar más o menos... Vale. Para que se adjudique un nuevo contrato, porque a ver, hay personas detrás.
16: Están afectadas.
17: Inicialmente habíamos dicho entre 30 y 45 días. Ese es el tiempo que estimamos que nos va a llevar.
16: Mientras tanto, los trabajadores, mientras tanto, las personas que al momento están reclamando, ¿qué pasa con ellos?
17: Estamos haciendo todas las acciones que podamos a través, coordinado con la señora alcaldesa y la alcaldía de Cuenca, para de alguna forma poderles ayudar a las hormiguitas mientras transcurre este tiempo de los
18: meses. Sí, porque usted aseguraba que no les puede ofrecer que les van a volver a contratar.
17: Y me ratifico en ellos, estamos gestionando y se ha gestionado a través de la alcaldía kits de alimentación para poderles ayudar.
18: Pero esto es temporal, gerente, ¿no les ayuda a apaciguar los gastos que tienen mensualmente en arriendos, alimentación?
17: Lamentablemente, ¿cierto? Ese es el proceso que marca la ley. No puedo acelerar el proceso, espero que me entiendan eso, ¿no es cierto? Yo no puedo decir mañana va a estar un nuevo contrato.
16: Pero hay personas de por medio, por eso estamos preguntando por esa urgencia.
17: Ya, es justamente por eso, no es posible acelerar el proceso legal. El proceso, los tiempos están marcados en la ley y es imposible saltar. A ver, un contrato se dará por terminado... 24, el otro el 29 y el otro el 31 de julio.
18: ¿No se pudo prevenir de alguna manera esta situación, mantener un mejor control sobre si se está cumpliendo o no de parte del EMAC, obviamente con el contratista, ver que sí cumple?
17: Las especificaciones o las condiciones están especificadas en el contrato, esas condiciones tienen que cumplirse y en el contrato están especificaciones de multas y condiciones que tienen que irlas cumpliendo el contratista para el pago de cada una de las
16: plantas. Lo que nos preocupa es que el contrato no diga qué acciones económicas se pueden ejercer para cuando se dé por terminado un contrato, porque al final los que están vinculados a este contrato son los que terminan afectados. Y no sé si a lo mejor el contrato establece, decíamos hace un momento, alguna acción de que de esos recursos que se les debía pagar, continuar haciendo el pago a los afectados, indemnizaciones, no sé.
17: Eso no está previsto en la ley. Sí. Por lo tanto, no podemos hacer acciones que estén fuera de la ley. El contrato sí contempla sanciones contra el contratista por el incumplimiento de los pagos, ¿sí? Pagos de sueldos, aportaciones al IES, etcétera, todas las obligaciones laborales. Sin embargo, eso es lo que podemos hacer, eso es una obligación que está registrada en el contrato. No podemos ir más allá porque está fuera de la ley.
16: Muy bien. Le agradecemos mucho al gerente de la EMAC. Nos referimos al ingeniero Vicuña, el ingeniero Juan Fernando Vicuña, quien es el gerente de la empresa pública de aseo de la ciudad de Cuenca, quien ha conversado con nosotros en este diálogo que, repetimos, suena interesante por lo que se exige, por la situación que no ha cambiado, por el problema que siguen afrontando, por el problema que sigue afectando a este grupo de personas.
14: Es lo que dice el periodista Freddy Zaguay en este reporte desde el centro de la ciudad hace pocos minutos en la gobernación de la SUAY, un reporte sobre la situación de los obreros de la EMAC que exigen una contratación directa y no a través de, como hemos concluido aquí, tercerizadora. Son las 12:16, nos vamos a volver al regreso la parte final de este enlace noticioso. Le estaremos contando qué dice Adrián Castro sobre este tema de las hormiguitas chúas. Volvemos con más.

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12: Sucedió en las calles San Gurima y Luis Pauta hace pocos minutos. También le damos a conocer que en Azogues Cañar se da a conocer desde la Fiscalía General del Estado que el femicidio de una mujer de 20 años ocurrido en el cantón Azogues no quedó en la impunidad. La Fiscalía General del Estado demostró la responsabilidad de su expareja Luis David N. y obtuvo una sentencia de 26 años de privación de libertad. El Tribunal Primero de Garantías Penales del caso dio a conocer el fallo la tarde de este lunes 20 de julio al la audiencia de juicio. Como medida de reparación integral, los jueces dispusieron que el sentenciado pague $30,000 a los padres de la víctima. El contexto es que moradores del sector de Charasol localizaron el cuerpo de la joven la mañana del 17 de abril del 2019, hace ya varios años, cerca de las orillas del río Burgay. La autopsia médico-legal concluyó que la víctima tenía 14 semanas de gestación y falleció a causa de asfixia por estrangulamiento. Fue un femicidio. De acuerdo con la investigación, la víctima mantenía una relación sentimental con Luis David N., de la que quedó embarazada. Sin embargo, él se negó a asumir la paternidad y le proporcionó pastillas para que interrumpiera el embarazo. El 16 de abril del 2019, Luis David N. pidió a su pareja que se trasladara al sector de Charasol con el pretexto de que le prestara una computadora. Cerca de las 21 horas, el sentenciado terminó con la vida de la joven y huyó del lugar. Durante el juicio, Fiscalía presentó los testimonios de compañeros de la universidad de la víctima, a quienes quienes de ella les consultó cómo podía trasladarse hasta Charasol. Además, a uno de ellos le contó que se encontraba en el lugar esperando la llegada de su pareja. Con estos testimonios y los de peritos que practicaron la necropsia psicológica, Fiscalía demostró la existencia de un círculo de violencia y que Luis David N. ejerció una relación de poder sobre la víctima, caracterizada por los celos, la imposición de órdenes y el control de amistades y del uso de redes sociales. Asimismo, se evidenció que el sentenciado la presionaba para que abortara. También rindió su testimonio el perito de la DINASED, que elaboró el informe de análisis telefónico, el cual determinó que la víctima y el ahora sentenciado estuvieran en el lugar de los hechos del día en el que se perpetró este crimen. El delito de femicidio está tipificado y sancionado en los artículos 141 y 142 del Código Orgánico Integral Penal COIP, con una pena privativa de libertad de 22 a 26 años. A este sujeto le dieron la pena máxima de 26 años de prisión por el femicidio de una mujer de 20 años, su pareja, que se encontraba en estado de gestación. Esto sucedió ya en 2019, el 17 de abril, antes de la pandemia. Y bueno, un caso más de femicidio comprobado en la ciudad de Cuenca. Siempre es triste dar estas cifras cerca, bueno, en este caso fue en Cañar, pero Cuenca, tan cercana a Cañar, de la zona 6, es una lamentable noticia, pero al menos se ha hecho justicia y a sus padres, a los padres de ella que perdieron la vida de su hija, que es irreparable, les van a dar una reparación de $30,000, que en este caso jamás igualarán lo que significa la vida de una hija, este femicidio sucedido en 2019. Son las 12 y 23, cambiamos de tema para contarle que las alianzas mueven el tablero electoral en Azuay. Jaco Pérez es la carta de la ID para la alcaldía de Cuenca, dice Primicias que el escenario político se sigue ajustando en Cuenca y Azuay de cara a las elecciones seccionales del 29 de noviembre del 2026. Aunque las primarias dejaron 13 nombres como precandidatos para la alcaldía y 12 para la prefectura, las fichas han empezado a moverse y ya hay las primeras definiciones. La delegación provincial del Consejo Nacional Electoral recibió el pedido para registrar 32 alianzas políticas en Azuay, de las que 8 ya están aprobadas hasta el mediodía del 21 de julio. En los próximos días se tendrá el listado oficial de las alianzas validadas. Y es que la Izquierda Democrática, que en 2023 fue el movimiento con el que Cristian Zamora ganó la alcaldía de Cuenca, tiene una nueva carta para las elecciones seccionales de este año. Es Jaco Pérez, quien fue presentado como precandidato en alianza con Unidad Popular y el Movimiento Futuro Antes Democracia Sí. Pérez, exprefecto de la SUAY, excandidato presidencial, no pertenece a ninguna de esas organizaciones políticas, pero selló un acuerdo con la directiva nacional del Movimiento Izquierda Democrática, que no pudo realizar primarias en Azuay. Su nombre tampoco estaba en las elecciones primarias de Unidad Popular y Futuro. Es lo que se da a conocer, que Jaco Pérez también ha dicho y ha afirmado y confirmado que en caso de ganar él va a terminar el periodo. ¿Y por qué aclara eso Jaco Pérez? Porque cuando él fue prefecto, estuvo muy poco tiempo, un año y medio, 2 años aproximadamente, que es entre elecciones y las de presidencia, y se lanzó para presidente, dejando la prefectura. Entonces, digamos, el miedo de la ciudadanía al votar por Jaco Pérez podría ser, y si deja a medias el periodo, bueno, Jaco Pérez dijo, no, en caso de ganar yo voy a terminar mi periodo. Él ha aclarado esa parte, que es una crítica que suele recibir cuando quiere candidatizarse. Sobre la Unidad Popular, también ellos habían confirmado a Primicias que la precandidata a la alcaldía de Cuenca elegida en primarias era Marlene Novillo, mientras que la precandidata de futuro era María Isabel Vázquez, Maíta Vázquez, pero finalmente la alianza se decidió por la fórmula Jaco Pérez para la alcaldía y Sebastián Ceballos para la prefectura, con Maíta Vázquez como candidata a viceprefecta, es lo que se ha informado. La designación de Jaco Pérez no está libre de polémica, pues la directiva provincial de la ID pretendía salir con otros precandidatos. Incluso hubo un acercamiento con el exalcalde Marcelo Cabrera para sellar un acuerdo con su organización política Igualdad, pero finalmente se respetó la decisión aprobada por la directiva nacional. También se da a conocer en Primicias en esta nota que De esta forma, en la izquierda surgen dos alianzas que prometen dar pelea en las elecciones seccionales. La otra está conformada por el Partido Socialista Ecuatoriano y el Movimiento Local Renovación, que respalda al alcalde suspendido Cristian Zamora, y que este movimiento está a cargo el señor Marlon Torres, ex asesor de Cristian Zamora. Esta alianza cobija al prefecto del correísmo Juan Cristóbal Lloret, quien en esta ocasión buscará la alcaldía de Cuenca, mientras que la precandidata a la prefectura de la SUAY será Consuelo Orellana, exfuncionaria municipal de Zamora. Al contrario de otros coidearios como el alcalde de Quito, Pavel Muñoz, Lloret no participó en las primarias del movimiento Amigo, que acaba de ser suspendido por el Tribunal Contencioso Electoral y no podrá participar en las próximas elecciones seccionales. La alianza entre esas dos fuerzas políticas implica el espaldarazo de Cristian Zamora a Juan Cristóbal Lloret, dice Primicias. El alcalde suspendido no podrá buscar la reelección debido a que el Tribunal Contencioso Electoral suspendió sus derechos políticos tras una denuncia de violencia política de género. Así que tras estas alianzas, el número de precandidatos de la alcaldía de Cuenca se ha ajustado y se mantienen así. Precandidatos de la alcaldía de Cuenca 2027-2030, según lo que da a conocer Primicias: Diego Monsalve en la Alianza Centro Democrático 1, suma 23. Yacu Pérez, Alianza Unidad Popular 2, 12-20. Juan Pablo Riquetti, Partido Sociedad Patriótica PSP. Fabián Ledesma, Movimiento Pueblo Igualdad Democracia. Víctor Quito, también candidato a alcalde, Partido Social Cristiano. Leonardo Morales, otro candidato más de Avanza 8. Juan Carlos Vegas, del Movimiento Acción Democrática Nacional, ADN, del Oficialismo, Daniel Noboa. Juan Cristóbal Lloret, del Partido Socialista Ecuatoriano, PSE, Lista 17, Renovación 63. Paul Carrasco, candidato a la alcaldía por Alianza Renace, Participa, Democracia Radical. Marcelo Cabrera, del Movimiento Igualdad, Lista 82, dice Primicias, ya confirmado. Hemos estado nosotros también intentando confirmar este dato de que Marcelo Cabrera es candidato. Y Pedro Palacios, de Nueva Generación, con la lista 100. Las candidaturas aún no están en firme, eso dice Primicias. Los nombres que han salido en las organizaciones políticas son precandidatos hasta que se cumpla el proceso de inscripciones, por lo que el listado puede variar. Así que continúan estos procesos de inscripciones, ya suenan los nombres de precandidatos, por ahora son 11, así que con esto vamos cerrando también estos espacios. Antes, no sin antes contarle lo que le decíamos de Adrián Castro. ¿Qué dice Adrián Castro de las hormiguitas?
4: Ay.
12: Es lo que indica que anomalías han sido registradas en los contratos de las hormiguitas chúas y hacen necesario que otros contratos de todas las empresas de la Corporación Municipal sean revisados a criterio del asambleísta Adrián Castro. Explicó que tras el análisis de los contratos de limpieza se determinó que es un mismo consorcio el que maneja varios contratos, entre otras inconsistencias. Esto dice Adrián Castro.
4: Inconsistencias gravísimas dentro de lo que fue esta administración, como por ejemplo el hecho de que ustedes tengan en los contratos de trabajo de las empresas tercerizadoras o los contratistas de las hormiguitas una dirección, y resulta ser que cuando va el inspector de trabajo a revisar, no existe, no hay tal dirección. Es decir, ¿cómo es posible que a la propia EMAG le mientan?
8: Usted ha mencionado que los contratos en estos casos de revisión tenían ciertas anomalías, inconsistencias, por llamarlo de algún modo. ¿Esto da pauta para que se puedan realizar en otras empresas otros contratos?
4: A ver, esto es además importante, me olvidé de una inconsistencia más. Cuando acude el Ministerio de Trabajo a revisar las direcciones de estos consorcios, resulta ser que les atienden las mismas personas. Es decir, existe una concentración de contratos en un grupo de personas. No es que han participado dos personas distintas. Cuando fueron a hacer la inspección al consorcio C, resulta ser que les atendieron las mismas personas que del consorcio B. Entonces, esto de los consorcios me suena al caso de los hospitales, que es la concentración de los mismos, pero se cambian de nombres y finalmente el negocio se concentra en un solo grupo. Esto implica que existiría algún tipo de monopolio también, que este rato nos estamos desayunando, y dicho sea de paso, es muy importante la pregunta que nos hace.
8: ¿En otras empresas posiblemente también hay que hacer estas revisiones?
4: Claro, absolutamente todas, por supuesto que sí.
12: Eso dice el asambleísta Adrián Castro sobre el tema de las hormiguitas chúas y que aparentemente y por lo visto está investigando esta situación, fiscalizándola desde su posición de asambleísta. Con esto nos despedimos. Ya viene ahora mismo la licenciada Marta Cardoso. Agradecemos a nuestra querida colega María José Ortega por los fabulosos controles. Manténganse sintonizados y nos vemos. Hasta luego.
13: Y muchas gracias, María José, muchas gracias, Lunita. Vamos a ingresar inmediatamente hoy, media hora antes, porque así me han pedido el equipo deportivo, pero de todas maneras siempre estaré con ustedes. Ya volvemos, amigas y amigos de Diálogo con el Pueblo.

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Saludos, amigas y amigos del mundo entero. Llegamos con el cariño de siempre, ahora un poquito antes, debido a que, bueno, el equipo deportivo me ha solicitado así, y lógicamente ellos que son tan caballeros, hay que concederles todo. Y además es necesario, ¿no? Porque también el público espera determinados programas, así como ustedes, mis amigas y mis amigos del mundo, están esperando Diálogo con el Pueblo, que es el programa que les educa todo el tiempo y en todos los campos a través del día viernes y todo el tiempo a través de la salud de lunes, martes, miércoles, bueno, a veces cambiamos de temas. Hoy estaremos con la doctora Viviana Molina Díaz sobre los controles preventivos de ingresos a clases. Ya vamos a retornar después de unos momentos.

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13: Y bien, ya estamos nuevamente con ustedes. Bienvenidas, bienvenidos. Muchísimas gracias, Yulita, por los cafés que usted se sirva a enviarnos. Y ya están sirviéndose aquí el

0: aves hermosas que rodean esa mesa con tazas. Para todos mis queridos amigos que están en la emisora, gracias. Para la doctora Viviana Molina igualmente, muchas gracias, estoy sumamente reconocida por esos bellos recuerdos, por esas bellas flores, bellísimos racimos de orquídeas inmortales, por esos cuadros también que me han enviado de tantos artistas españoles, de tantos artistas franceses. Qué bello que es el arte francés, qué bello que es el arte europeo, en definitiva, el yugoslavo, el arte holandés, hermoso, a mí me gusta mucho, la niña del arete color blanco, del arete perla, es hermoso, uno de los cuadros más famosos del mundo. Y así por el orden, los paisajes, las casitas y los amiguitos de aquí de Cuenca, también las fotografías del trabajo en artesanía que me mandan desde Chordeleg. Que me manden el nombre también de los lugares en donde trabajan y en donde venden, porque aquí me pide la gente. Y para ustedes sería un motivo de publicidad, amigas y amigos de Chordeleg, me envían ustedes cómo trabajan en filigrana, esa belleza de aretes, collares que ustedes hacen. Eso no hacen en ningún lugar del mundo. Y deberían venir al Ecuador para visitar Chordeleg, en la provincia de La Suay, en donde se trabajan esa maravilla de fotografías que me han enviado. Bueno, muchas gracias por todo, por todo, por todo. Y saludos a Osvaldo, a Juanito, New Jersey, Pablito, Susana, Connecticut, todos los amiguitos de allá, Luisito, Pepito que siempre me escucha, Pepito Ugalde, ya llega a los 100 años y él sigue trabajando fuertísimo, sube 3 pisos, baja 3 pisos y no para de trabajar. Inesita, Regina, Julie, Justinita, Elcita, Marce, Damián, también a Rosita Vega, a Lisita Salas, a Dianita Vicuña, a todos, todos, todos, José, Larrea Dávila, a todos mis amiguitos, Rolando, Marcelito, bueno, no puedo enumerarles. Hoy tenemos un tema con la doctora Viviana Molina sobre los controles preventivos del ingreso a clases. Sí, ciertamente que vale la pena controlar, hacer esos controles, porque los padres se sienten a veces un poco desorientados, ¿no? Y solamente se preocupan del uniforme y de los útiles escolares. Pero del lado psicológico yo creo que es mucho más importante y necesario el control y la preparación de los jovencitos y de los niñitos. Ya, muy bien. Pero antes quería decirles algo importante, porque voy a trabajar hoy con la doctora Viviana Molina, bioquímica farmacéutica, magíster en nutrición y dietética clínica. Tiene su consultorio del edificio Forum, segundo piso, oficina 201, a 2 cuadras del Millennium Plaza, Manuel J. Calle y Cornelio Merchan. Teléfono 099-976-2583. Bueno, pues los controles preventivos del ingreso a clase son necesarios. Pues, amigas y amigos, quiero decirles algo que podemos concluir. Concluir, amigos, que en la vida no todo es un juego, o sí es un juego. Y por lo tanto, hay que vivirla con toda la intensidad posible. La tomamos así como un juego, pero vivamos con toda la intensidad posible, ¿ya? A veces lo bueno y lo malo, vivamos con intensidad, ¿ya? Y, doctora, bienvenida. Quisiera un saludo de su parte para la distinguida audiencia.
1: Buenas tardes, querida Martita, y todos los que nos oyen a través de la voz del Tomebamba. Es como siempre un honor para mí estar dando toda la información que ustedes requieren. Estaremos felices de compartir esta entrevista para que los papitos estén al día en los controles preventivos que

0: necesitan sus niños previo al inicio de clases.
1: Muchas gracias. Yo pienso que el inicio del año escolar es un momento ideal para realizar un chequeo médico preventivo, pero también psicológico, doctora, a todos los niñitos que van a hacerlo, ya que permite conocer el estado de salud, el estado psicológico de los niños y de los adolescentes, y detectar enfermedades de manera temprana. Hay que garantizar que estén en condiciones óptimas para aprendizaje y actividades escolares. Doctora, ¿qué son esos controles preventivos? Bienvenida.
0: Claro que sí, Martita. Nosotros, a través del servicio de laboratorio clínico, hacemos todos los controles preventivos en exámenes de sangre, orina y heces. Estos controles nos ayudan a establecer cómo se encuentran nuestros niños dentro de su estado de salud, descartar ciertas enfermedades como son anemia, parásitos, infecciones urinarias, algunos otros temas de infecciones bacterianas o virales previos al inicio de clases, para que puedan llegar saludables a su inicio de clases y con toda la energía que ellos requieren.
1: Esas son las evaluaciones médicas periódicas que se hacen, pero ahora no diríamos es una evaluación médica periódica, sino es una evaluación médica en un tiempo clave, que es el ingreso a clases, doctora. ¿Para qué? Para que el niño no entre a clase y comience a faltar.
0: Exactamente, Martita. Es importante tomar acciones previas al inicio de clases. En este caso, muchos colegios y escuelas particulares y fiscales suelen solicitar a los niños un control preventivo en el cual se incluya un examen de sangre para determinar si el niño no se encuentra con anemia, para ver cómo está su glucosa, evaluar su perfil renal, hepático, descartar que tal vez se contagió con alguna enfermedad parasitaria, evaluar también y conocer su tipo de sangre para tener en algún momento que se necesitara para cualquier emergencia esta información, y luego de eso tener un certificado en el cual el médico pueda acreditar o certificar que el niño está en buen estado de salud para iniciar su periodo normal de clases. Y de esta manera también determinar, por ejemplo, en caso de que exista alguna patología, tener un control adecuado durante el momento de previo al inicio y siempre el momento que el niño esté ya en clases como tal para poder continuar con su tratamiento.
1: Perfecto, son evaluaciones médicas que se busca identificar factores de riesgo, problemas de salud, antes de que se produzcan síntomas o complicaciones cuando el niñito acaba de entrar en la escuela, para confirmar que su crecimiento y desarrollo va a continuar, porque, doctora, ¿es cierto que siempre crecen un poquito más en los meses de vacaciones?
0: Así es, los niños, siempre facilita el crecimiento, el dormir pronto, ya que la hormona de crecimiento se activa en la noche, y eso facilita también que los niños puedan tener más horitas de descanso durante sus vacaciones y estimular la producción de la hormona de crecimiento de forma correcta.
1: Ya, muy bien. Doctora, ¿y los exámenes psicológicos?
0: Los exámenes psicológicos son importantes para acompañar al niño, determinar cualquier situación que pueda descartarse para su desarrollo, sobre todo académico en las clases.
1: Ya, los exámenes psicológicos yo creo que son vitales, son claves, que el niño se encuentre en perfecto estado mental, que haya jugado, que se haya divertido y que haya descansado. Le dan esa respuesta, doctora, ¿verdad?
0: Sí, Martita. Justamente, nosotros como laboratorio apoyamos más en la parte de control médico de exámenes puntualmente de laboratorio, pero estamos acompañados de un grupo profesional que nos ayuda a evaluar completamente al niño y de esta manera darle un certificado previo para su ingreso.
1: O sea, esos controles ayudan a actualizar, por ejemplo, vacunas, revisar hábitos saludables, orientar a los padres sobre la nutrición que ahora debe llevar en la escuela, porque eso es un poco difícil. La actividad física, el descanso, la salud emocional.
0: Sí, perfecto. Es justamente todos los parámetros que debemos tener pendientes en nuestros niños. Todo eso va de la mano mediante un equipo multidisciplinario de profesionales que acompañamos a la salud de los niños.
1: Ya, doctora, ¿puede decirme usted los exámenes de laboratorio, cuáles son necesarios? Porque yo creo que eso es una cosa completamente clave. Un examen de laboratorio que usted hace, francamente, son los que dicen todo. ¿Cómo está el ser humano?
0: Exactamente. Los exámenes recomendados para este tipo de controles es la biometría hemática, la cual nos va a permitir descartar infecciones, ya sea virales, bacterianas, procesos inflamatorios o procesos virales. Nos permite descartar un déficit de hierro o anemia en los niños de diferentes edades. Además, el examen coproparasitario, que nos va a servir para detectar o descartar la presencia de parásitos que pueden impedir la absorción de nutrientes también en los niños. Un examen de orina, que nos sirve para confirmar o comprobar cómo está la salud renal y descartar infecciones urinarias que puedan llegar a ser asintomáticas en muchos casos. Y el tipo de sangre, que es un dato indispensable, como les había comentado anteriormente, para la ficha médica de los niños, ante cualquier emergencia que se pueda presentar, se debe conocer este parámetro básico en la ficha médica.
1: Ya, muy bien. Los exámenes, por ejemplo, de heces, ¿pueden dar alguna enfermedad al niño crónica? Puede ser una enfermedad difícil, como por ejemplo Helicobacter pylori, que es un poquito larga su curación. Entonces, antes de que acuda a la escuela, el niño debe estar completamente curado. Hay cura para el niño, pero para las personas adultas dicen que se vuelve bastante difícil a veces curar el Helicobacter pylori cuando aparece por muchas ocasiones seguidas. Pero para un niño, en cambio, se vuelve fácil. Por lo tanto, a las madres vale recomendarles que se sirvan a hacerle los exámenes de heces también urgentemente a sus niños.
0: Sobre todo en casos importantes en los cuales en la familia se ha detectado la presencia del Helicobacter pylori y en niños mayores de 12 años, se debe siempre hacer un control general a todos los miembros de la familia, ya que la bacteria se contagia por la saliva. Entonces el contagio en la casa es muy probable y es importante descartar esto tanto en niños como en adultos mediante el examen de heces, el cual debe ser la muestra debe ser recolectada de manera en un frasquito estéril. Tiene que ser una muestra fresca que llegue al laboratorio en tiempo no más de 3 horitas desde que se toma la muestra hasta que llega al laboratorio para que pueda ser procesado el examen. Y después, obviamente, de esto, tener el tratamiento adecuado.
1: Bien, muy bien. Doctorita Viviana Molina Díaz, estamos preocupadísimos, dice el doctor Remigio Ullauri, mi esposa y yo, porque acabamos de detectar en la orina de nuestro hijito signos tempranos de diabetes. Ese es algo bastante peligroso. Parece que en las vacaciones se ha dedicado mucho a comer comidita chatarra y lejos de ponerse saludable en vacaciones, se ha puesto bastante malito. ¿Qué debo hacer? ¿Debo demorar el ingreso a clase o qué es lo que se debe hacer con un niño que tiene signos tempranos de diabetes? Le debo decir, tiene más de 120 en glucosa.
0: En este caso es súper importante llevar un control regular de la glucosa. Debe ser siempre la muestra tomada en ayunas, con un ayuno de 8 a 12 horas, que es muy importante para nosotros asegurar que los resultados del laboratorio sean los correctos, ya que muchas veces sin tener conocimiento de las horas de ayuno y cómo prepararse para el examen podría alterar ciertos resultados. En este caso, de este niñito podemos hacer un control de sangre, de glucosa y hemoglobina glicosilada para determinar si es que esta glucosa se elevó únicamente por el cambio de alimentación y un poquito la falta de ejercicio en vacaciones, o si es que ya existe ya un riesgo promedio de diabetes en él, con un valor de hemoglobina glicosilada superior a 6.
1: Sí, doctorita, también le hemos hecho de glicosilada al observar que tenía más de 120, y la glicosilada lamentablemente tiene 6. En un niño que tenga 6, me parece que es muy peligroso, doctora.
0: Es un rango ya de alerta para el paciente y para el médico. En este caso, la recomendación sería acudir ya a su profesional pediatra de confianza para las recomendaciones adecuadas en alimentación, si es que es necesaria una medicación, las horas de ejercicio que se deban hacer, las horas de sueño, y evitar que este valor que ahora está siendo una alerta pueda desencadenar después en una diabetes en el infantil.
1: Claro, doctorita, ahora viene una pregunta mía para usted sobre este mismo hijito del doctor Rullón. Vea, mire, si es que el niñito este rato se somete a una dieta muy adecuada en su hogar, y podría también a muchos ejercicios también por parte de su papá y su mamá todos los días, podría bajar, porque todavía no llega a 6 puntos y más la glicosilada, y está en 120, la 124, dice, la glucosa. Entonces podría bajar definitivamente y ya no ser un prediabético o diabético casi.
0: Si es que, por supuesto, en este caso tendría que ya iniciar el control médico lo más pronto posible, regular su alimentación, regular las porciones que deba comer el niño, ajustar un poco la actividad física que deba realizar al día, y hacer un nuevo control en aproximadamente 30 días para ir evaluando cómo van esos valores, y si es que estos valores se están regulando con únicamente estas recomendaciones, o si ya se requiere un tratamiento farmacéutico dependiendo de la sugerencia médica.
1: Sí, ojalá no sea diabético el niñito, ojalá haya sido un examen simplemente, pero él se ha hecho, dice, 2 exámenes y salió lo mismo. Pero ojalá el niñito, ya haciendo una dieta estricta, si bajaría, doctora, dígame por favor, porque está muy preocupado el doctor, si bajaría a menos de 100 y a menos de 6 la glicosilada, a menos de 100 la glucosa, ¿usted cree que ya no sería diabético definitivamente, o sería un diabético con glucosa baja?
0: Los rangos de referencia siempre van a ser menores a 100. La hemoglobina glicosilada es la que nos va a dar un rango importantísimo para determinar si es que es una diabetes o una prediabetes. Y lo más importante son los controles permanentes para que estos valores se vayan manteniendo dentro de los rangos normales y se pueda dar una evaluación final del diagnóstico del niño.
1: Ya, muy bien. Claro que usted dice que se someta a un nutriólogo, pero yo creo que sí se puede, por parte de los padres, dar determinados consejos estrictos a los hijos cuando van a ingresar a la escuela. No darles dinero, porque ahí es en donde compran solo cosas con dulces, con azúcar, sino mejor enviarle un lunch, un fiambre a la escuela, que no contenga azúcar, jugo sin azúcar, y explicarle y conversar largamente con el niñito. ¿No le parece así mejor?
0: Claro, es importante siempre la educación nutricional que tengamos en casa, para que todos aprendamos cómo es la mejor manera de alimentarnos. Por eso la importancia de los exámenes de laboratorio de inicio de clases, ya que no son un simple trámite o requisito escolar, sino más bien se trata de una herramienta preventiva que nos permite ayudar a que el niño arranque con toda la energía, evite problemas silenciosos como diabetes, anemia, parásitos y otras enfermedades que puedan dificultar su aprendizaje y su atención.
1: Y a Pilarcita Gallardo le hace una preguntita desde la ciudad de Cuenca, desde San Roque. Dice, no voy a decir el nombre de la escuela, pero mis dos hijos están en una escuela en donde les venden cosas completamente chatarra. Y ahí es cuando mis hijos vienen con el estómago lleno y descuidan la comida sana que se les da en el hogar. Quisiera que sea la doctora la que haga un llamado, o que se haga un llamado en general, para que se prohíba la venta de alimentos dentro de las escuelas. Simplemente que se vendería agua, por ejemplo, sería algo muy bueno. Que no se venda azúcar, porque el azúcar se está prohibiendo a nivel mundial.
0: Es responsabilidad importantísima de cada institución educativa mantener este control en los bares escolares. Que todos los productos que se vendan sean procesados directamente en el bar y no sean productos industrializados, altos en sal, altos en grasa, productos ultraprocesados que sean de fácil utilidad de los niños, ya que estos tienen demasiadas calorías, aportan demasiada cantidad de azúcar y no es lo que deberíamos tratar de controlar en las instituciones educativas. Entonces, es importante hacer el llamado a las instituciones educativas y también a los padres de familia para que se tenga el control que se debe hacer de la alimentación que los niños están recibiendo mediante la institución educativa. Ya en la casa es un poquito más fácil nosotros como padres de familia enviarles alimentos más saludables, de más cantidad de fruta, proteína, que es súper importante en la alimentación del niño, dependiendo de los requerimientos de cada uno en base a sus actividades que realiza cada día y también de su estado de salud.
1: Juanita Ginés Sevilla, que siempre nos está preguntando desde Ambato, dice: yo tengo 3 niños en la escuela y estoy con terror de que vayan a la escuela porque en la casa les mantenemos con buena alimentación, mucha caminata, mucho juego, muchos ejercicios, han crecido bastante, se ven hermosos mis hijos, pero van a la escuela y enflaquecen porque llegan a la casa sin ningún apetito, debido a que en las escuelas les venden malos alimentos. Yo me uno a la persona que llamó anteriormente para que se prohíba en todas las escuelas la venta de alimentos y vendan únicamente agua a los niños. ¿Se podría hacer ese llamado, doctora?
0: Nosotros como profesionales de la salud vamos a hacer el llamado. Siempre estamos pendientes de que esto se cumpla. Pero como padres de familia también sería muy importante que se solicite a las instituciones educativas que sea un mayor control. Generalmente el control sí se da muchísimo dentro de la institución educativa. El problema es cuando los niños salen y compran fuera de la institución educativa toda la variedad de alimentos que se puedan encontrar ahí y se pierde totalmente el control que se pueda dar incluso de casa o como institución educativa.
1: Ojalá en las escuelas se prohíba la venta de ese tipo de alimentos porque realmente es algo sumamente peligroso lo que los niños ingieren en la casa. Ah, bien, tenemos otra pregunta que viene de Rosario Ginés. Dice: solamente yo cuido a los niños, 2 niñitos que me han dejado mis hijos que se fueron. Mi hija que se fue a los Estados Unidos, pero me ha dicho que les haga examen de sangre, de heces y de orina. ¿Solamente necesitan exámenes de sangre, de heces y orina?
0: Sí, ese es el único requerimiento. Ese es el requerimiento básico para un control preescolar. Es importante preparar a los niños para esta situación, ya que muchas veces los niños llegan bastante ansiosos, no saben cómo va a ser el procedimiento, piensan que les va a doler. Entonces, es importante hacer una preparación previa en casa, no mentirles, indicándoles tal como va a ser el procedimiento, indicarles que sí va a ser un pequeño pinchazo, pero que tienen que estar muy tranquilos, sobre todo que al lugar a donde van, al laboratorio, va a ser un lugar muy acogedor para ellos, van a tener toda la tranquilidad de poder estar en un espacio diseñado especialmente para que ellos puedan tener tranquilidad y saber que el procedimiento es algo muy cortito, muy rápido y no va a tener ninguna consecuencia después. Entonces, es importantísimo eso, que los niños vengan ya preparados desde casa y de igual manera nosotros como profesionales aquí vamos a darles el mejor trato, la mejor ayuda para que ellos puedan tener este procedimiento de los exámenes y saber que es obviamente para tener un buen control de ellos y saber que con esto va a ser un buen inicio de clases.
1: Ya. Doctora, hace una pregunta César Rodas. ¿Se puede detectar a través del examen de sangre las infecciones bacteriales o virales? Porque ahora se escucha que está caminando mucho en la ciudad de Cuenca el sarampión.
0: Sí, mediante el examen de sangre podemos tener una referencia muy importante en la biometría hemática que nos va a indicar si la infección proviene tiene un origen bacteriano o viral. Cuando tenemos una sospecha, por ejemplo, de sarampión, tenemos ya un examen puntual en el cual vamos a identificar anticuerpos para sarampión, los cuales nos van a permitir identificar si la enfermedad es actual o pasada. Y de esta manera tener ya el control previo y saber si es que existe ya la enfermedad como tal.
1: O sea, doctorita Viviana Molina, ¿en sus exámenes se puede notar algo puntual que indique que tiene una enfermedad grave el niño cuando le hacen el examen de sangre?
0: Por supuesto, justamente esa es la función de los exámenes, apoyar en el diagnóstico médico en base a los síntomas que los niños puedan presentar y ayudarnos a tener ya un diagnóstico final para tener un buen tratamiento.
1: Alejandrina Garrido Samaniego le hace la siguiente pregunta. Yo encontré, porque siempre le hace mi esposo exámenes a mi hijo, le saca de vacaciones y antes de llevarle de viaje, porque viajamos un poquito, le hacemos exámenes de sangre y cuando sale de la escuela está con deficiencia de hierro y algunas vitaminas. Ahora, ¿debemos hacerle de nuevo los exámenes de sangre para ver si es que hay deficiencia de hierro? ¿Y qué pasa si es que hay deficiencia de hierro?
0: La deficiencia de hierro es una de las causas principales de anemia. En este caso va a haber una dificultad en la concentración, va a haber una dificultad en el aprendizaje, el niño va a estar muy cansado, va a estar mareado, va a tener sueño. Entonces es importante hacer el control de hierro, el control de ferritina, que es la reserva de hierro, transferrina, que es la enzima que transporta el hierro, y la biometría hemática para determinar si es que existe una deficiencia de hemoglobina o no. Y en base a eso tener un diagnóstico, si es que se en base a todos los exámenes llegar al diagnóstico final de deficiencia de hierro, de anemia por deficiencia de hierro, y poder dar el tratamiento adecuado para que el niño tenga su correcto desenvolvimiento en las clases del momento que inicie su año escolar.
1: Bien, doctora, o sea, ese es un llamado que se hace a todos los padres y madres de familia. Yo quisiera saber, doctora, si es que un examen de sangre le podría detectar alteraciones del funcionamiento del hígado, de los riñones. ¿Considera usted se puede detectar todo ello?
0: En los exámenes de sangre...
1: ¿Hígado y riñones en niños?
0: El perfil renal, que comprende urea, creatinina y ácido úrico, que nos sirve para determinar la función renal. Son los parámetros de función renal en el examen de sangre. Y los parámetros de función hepática, que deben incluirse siempre en el examen de control preventivo, como enzimas hepáticas TGO, TGP, gamma-GT y fosfatasa alcalina.
1: Ya, muy bien. Aquí hay un problema que está señalando Anita Rodas. Dice, mire, mi hijito sí toma jugos, bastante jugo, bastante leche, que es líquido. Y le hicimos un examen de orina. Y dicen que tiene problemas de hidratación.
0: Para nosotros poder...
1: El agua es necesaria. ¿Es diferente que tome leche y jugo?
0: Es importante evaluar en el laboratorio clínico los electrolitos, el sodio, el potasio y el cloro. Estos van a ser parámetros súper importantes para ver cómo está nuestra hidratación.
1: Ya, bueno, pues yo creo que los niños que siempre llevan a la boquita las manos sin lavar, ese es un problema, porque decimos llevan cosas sucias a la boca, comen frutas sin lavar. Pero nadie se ha fijado que mete en la boquita la mano sin lavar, o coge una fruta y la rompe con su manito sin lavar. Entonces, doctora, los parásitos intestinales también son necesarios tenerlos a través de los exámenes de heces y dar algunas indicaciones a los padres de familia y a los niños.
0: Existen justamente varias transmisiones infecciosas o parasitarias por las manitos mal lavadas, ya que la transmisión de ciertas enfermedades se da de forma oral fecal, es decir, por alimentos contaminados con aguas no tratadas, que pueden causar una parasitosis en los niños, que pueden causar un rotavirus, o que es una enfermedad viral que se caracteriza por diarrea, vómito, fiebre, y se transmite justamente de esta manera cuando existe contacto con alimentos contaminados. Entonces, siempre la recomendación es, antes de llevarnos cualquier alimento a la boca, hacer un lavado de manos con agua y jabón, que es la mejor manera de tener una excelente higiene para prevenir todas estas maneras de contagio.
1: Ariel Llanes le pregunta, ¿qué significa aquello de haber detectado sangrado oculto en el aparato digestivo?
0: La sangre oculta en heces es una prueba muy importante que se debe realizar siempre con ciertas recomendaciones previas del laboratorio. Para realizar el examen de sangre oculta, el paciente no debe haber comido carnes rojas ni embutidos, tampoco alimentos que puedan dar coloración a las heces, como remolacha y otros alimentos que puedan dar un color diferente a las heces y pueda dar un error en el resultado. La sangre oculta nos permite evaluar si es que existe algún proceso inflamatorio crónico o si es que existe alguna manera de sangrado a nivel gástrico o intestinal.
1: ¿Y qué más es lo que indican los exámenes de heces? Además de indicar si tiene determinado parásito, por ejemplo. Además de ello, ¿hay otras indicaciones, doctora? Además del sangrado oculto, tal vez alguna infección intestinal también se detecta a través de los exámenes de heces.
0: El examen de heces es súper importante para detectar primeramente la presencia de parásitos, infecciones bacterianas, infecciones virales a nivel gástrico o causadas por parásitos o bacterias. Es importante también el examen de heces para evaluar procesos de alteraciones digestivas, la calprotectina fecal, que es una prueba muy importante para determinar si es que existe un síndrome de intestino inflamatorio también, o también nos permite detectar la microbiota intestinal, que nos ayuda para diferenciar diferentes, algunas alteraciones que pueden estar causando varias complicaciones a nivel gástrico o intestinal.
1: Entonces les tenemos que decir a los padres de familia, ojo con el regreso a clases. Usted tiene que hacer una guía de chequeos para la salud, una agenda, un chequeo médico, y ello comienza a través de los exámenes de sangre, de heces y orinas. Ese es, yo creo que el primer examen, me estoy dando cuenta, doctora, porque a través de esos exámenes, doctora, exámenes de sangre, y usted los hace de todo, ¿verdad? En los exámenes de heces igual, los exámenes de orina igual, y puede indicarle en dónde está funcionando mal el muchachito para que se le ponga al día. Y estos exámenes, ¿cada qué tiempo tiene que hacerse un niñito ya después de que entra a clases, doctora?
0: Siempre es importante hacer un control de salud preventivo cada 6 meses. Un examen básico de sangre, un examen básico de orina y de heces cada 6 meses para tener un control de salud al día. Un examen de heces es súper importante en los niños, ya que no solamente busca la presencia de parásitos, también nos sirve para saber si es que el niño está digiriendo bien sus alimentos, si su intestino está inflamado, si hay intolerancias alimentarias que puedan estar robando su energía y sus nutrientes.
1: Muy bien. Sarita García, que siempre me ha llamado, dice, pues mire, tengo una hermana que ni siquiera quiere hacer la pregunta, sino me ha pedido que le pregunte. Los familiares del esposo de ella y hasta ella tienen antecedentes familiares de diabetes, de enfermedades renales y tienen colesterol elevado y los niñitos han subido de peso. Pues en este caso, ¿qué se debería hacer con los estudiantes, con los hijitos que van a ser estudiantes nuevamente? Tienen un poquito de sobrepeso y de obesidad.
0: En estos casos, súper importante hacer un control general para descartar que exista ya una prediabetes, una resistencia a la insulina, que se encuentre su cortisol elevado, una dislipidemia con colesterol y triglicéridos altos, mucho más si son niños menores de edad, en los cuales debería mantenerse todos los controles perfectamente bien. Y con el antecedente genético de sus padres, es importante hacer siempre un control preventivo para evaluar a tiempo cualquier alteración.
1: Claro que lógicamente debemos decirles a los papás que les tengan con las vacunas al día, con mayor protección, que no olviden de la salud dental, pues eso se ve rápidamente, hay revisiones de ese tipo, revisión de la visión, de la audición, de la salud emocional, todo ello. Pero yo creo que un examen de sangre es un examen clave. Todos los estudiantes deben realizarse estos exámenes. Ahora bien, los exámenes de laboratorio, ¿siempre qué exigen? ¿Solamente que el niño esté en ayunas? ¿Que sí, se haga por la mañana?
0: La mayoría de exámenes suelen ser en ayunas, con un ayuno de 8 a 12 horas. Es importante hacer la consulta previa al laboratorio, ya que existen algunos exámenes que no requieren ayuno, por ejemplo, la biometría hemática, detección de vitaminas, ciertas hormonas. Entonces, es importante hacer siempre una consulta previa al laboratorio para recibir todas las recomendaciones antes de realizar un examen, si es que debe ser en ayunas, si es que es importante o no tomar medicación antes del examen. No es recomendable realizar ejercicio para previo a la toma de la muestra y diferentes recomendaciones que se puedan tener para tener un óptimo preanálisis de la muestra y que los resultados sean los ideales.
1: Sí, pues los exámenes de sangre son una herramienta preventiva de gran valor cuando existe una indicación médica como la suya. Y combinados con una evaluación clínica completa, van a ayudar a identificar problemas de salud de manera temprana, favoreciendo un inicio del año escolar con mejores condiciones físicas, nutricionales, de bienestar en general. Un examen de sangre le dice de todo. El examen de orina igualmente, el de heces. Bueno, es un control preventivo y los análisis de laboratorio complementan la evaluación cuando el médico considera necesario. Me parece eso, doctora. Y ahí siempre es necesario hacerlos, doctora. La agenda y el chequeo médico. Esa es una especie de clave, doctora.
0: Sí, Martita, justamente este tipo de controles previenen el bajo rendimiento escolar, ya que en la escuela se diagnostican como falta de atención, hiperactividad, etcétera, pero se pueden deber a diferentes problemas metabólicos, deficiencia de hierro, parásitos que se encuentran robando nutrientes en los niños, malestares que pueden distraer, una infección urinaria asintomática que causa infecciones intestinales, una infección urinaria o infecciones intestinales por intolerancias a ciertos alimentos. Esto impide que el estudiante se mantenga concentrado en clases y pueda tener un diagnóstico diferente al que debería ser después de haber hecho el control correcto en el laboratorio.
1: Muy bien. Lo que aquí me dice Celia, me dice, es un check-up médico que deberían hacerse los niños, ¿verdad? O un estudio general de la salud antes de comenzar clases.
0: Sí, este control es importante que incluya exámenes de laboratorio, de sangre, de heces de orina, en el examen de sangre una biometría hemática, glucosa, perfil de lípidos, perfil renal, perfil hepático, hierro sérico, vitamina D. En base a esto vamos a tener ya un inicio para que luego el médico pueda hacer una revisión clínica y aprobar que el niño pueda iniciar su nuevo periodo de clases sin ningún problema.
1: Y este check-up básico incluye, pues, doctor, una serie de exámenes clínicos con los que usted conoce el estado de salud en el que se encuentra, y con ellos se toman acciones de tratamientos que evitan o retarden la presencia de enfermedades que afectan la vida a corto, mediano y largo plazo. Realmente esos exámenes son claves. Un hemograma completo, eso se debe recordar. ¿Cómo es un hemograma completo, por favor, doctora?
0: Un hemograma completo nos permite revisar nuestros glóbulos blancos, nuestros glóbulos rojos, plaquetas, los índices hemáticos, que nos dan una orientación en caso de que exista alguna anemia, y también nos permite descartar o nos permite controlar en caso de que existan infecciones recurrentes. Por ejemplo, ya que un sistema inmunológico debilitado por falta de nutrientes o por infecciones recurrentes no combatidas hace más susceptibles a los niños de contagios virales dentro del aula.
1: Y también los niñitos deberían hacerse análisis de orina completo.
0: Claro, porque existen muchos niños que puedan ser asintomáticos y tener ciertas molestias que ellos no manifiesten y puedan ser detectadas mediante el examen de orina.
1: Ya. O sea, un hemograma completo, un análisis de orina completo que puede detectar problemas de salud relacionados con el sistema urinario, ¿verdad? Infecciones, diabetes, mal funcionamiento de riñones, cálculos, hasta en un niñito podrían presentarse indicios de cáncer. ¿Y las heces posparásito también puede detectar sangre oculta?
0: Sangre oculta en heces en caso de que exista algún cuadro anterior de
1: ¿amebas?
0: Quizás una deposición con sangre, amebiasis causada por obviamente parásitos llamados amebas. En este caso es importantísimo hacer un control completo en un examen de heces para tener igual un buen diagnóstico.
1: Un perfil renal, doctora. Detecta
0: un perfil renal para valorar cómo está el riñoncito del niño.
1: Detecta las enfermedades renales, un perfil lipídico, el colesterol, los triglicéridos, que sí pueden haber niñitos que están un poquito obesos.
0: En caso de obesidad, generalmente se elevan todos estos niveles de grasas saturadas. La alimentación es mayor en grasas saturadas, entonces esto tiende a subir el colesterol LDL o llamado colesterol malo, que puede incluso llegar a tapar en algún momento las arterias, y todo eso se debe controlar con el examen de sangre.
1: Ya, muy bien, le decimos a la doctorita, lástima que tenemos que terminar un poco pronto porque hemos cedido al equipo deportivo que ya está aquí presente. El check-up debe incluir estudios clínicos generales que ayudan al médico y ayudan a usted a conocer el estado general de la salud del niñito, permitiendo la detección oportuna de enfermedades que pueden afectar la salud de él, los estudios. Así es que muchísimas gracias a quienes han llamado y a la doctorita Viviana Molina Díaz, que es bioquímica farmacéutica de la Universidad de Cuenca, magíster en nutrición y dietética clínica de la Universidad de las Américas. Tiene su consultorio en el edificio Forum, segundo piso, oficina 201, a dos cuadras del Millennium Plaza, Manuel J. Calle y Cornelio Merchán. ¿Cuál es el teléfono de la doctora Viviana Molina? 099-976-2583. Amigas y amigos, nos vamos. Nos vamos nosotros. Diálogo con el Pueblo les dice cada día que el bienestar individual no puede desligarse del compromiso con la comunidad. Teníamos este compromiso con la comunidad y ahora nos vamos y cedemos al equipo deportivo. Muchas gracias. Les dedico esta canción a todos ustedes. Hasta pronto. Uh-huh.

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0: Señoras y señores, buenas tardes. Esto es Tome Bamba Deportiva. Arriba, siempre arriba, en el Estadio Bellavista de la ciudad de Ambato. Ya mismo a las 2 de la tarde se juega el partido entre el Deportivo Cuenca, en condición de visitante obviamente, frente al equipo de el Macará. Un partido difícil para el equipo de el Cuenca. Así es que saludamos con don Marcelo Gutiérrez, con don Leonardo Guillén, el señor Rafael Guamán Aguirre y Marce, que también siempre está colaborando con nosotros. Buenas tardes, Leo, bienvenido.
1: ¿Qué tal? Un placer siempre y un abrazo para todos nuestros oyentes. Aquí estamos, como siempre, al pie del cañón, esta vez para cubrir toda la información relacionada con el Campeonato Nacional de Fútbol. Hoy Deportivo Cuenca saltará a la cancha del Estadio Bellavista de la ciudad de Ambato, ya mismo para encontrarse con el equipo de Macará, para enfrentarse a Macará en el marco de la fecha 21 de Liga Pro. Don Rafael Guamán Aguirre también nos acompaña. ¿Cómo le va, don Fico? Buenas tardes.
2: Buenas tardes, don Leo Guifor, igual a don Eddie también. Estamos ya lista el personal deportivo de La Voz del Tomebamba para esta vigésima primera fecha, que empezó el día de ayer con dos partidos que ya se han jugado, en donde la Universidad Católica derrotó al Barcelona 2-1 y el equipo de Libertad al equipo del Delfín de igual manera 1-0, prevaleciendo en este caso las localías de estos dos equipos. Se inicia esta tarde y coincidencialmente abre esta fecha el equipo del Deportivo Cuenca frente, yo consideraría, al Macará como un rival directo. Y en donde pues el director técnico Jorge Célico, vamos a ver qué es lo que impone dentro del campo de juego para tratar de salir adelante, porque se está quedando el Deportivo Cuenca en los últimos partidos y esto es preocupación para la hinchada, preocupación para la dirigencia deportiva, porque los resultados definitivamente no le ayudan en ese compromiso, en ese objetivo de estar entre los mejores del fútbol ecuatoriano para aspirar a sí mismo una Copa Internacional. Un partido interesante, a ver qué pone también Guillermo Sanguinetti, director técnico del equipo, ídolo de la ciudad de Ambato.
1: Así es, ahora se viene hablando de manera insistente sobre la salida de Jorge Célico. Yo no creo que haya ninguna campaña periodística, porque no corresponde a la gente de prensa. Lo más que se puede hacer es discrepar, pero nosotros no estamos de ninguna manera para plantear un cambio de técnico.

0: Brian García, tampoco estará Volsen. En el partido de hoy se recupera a González, no tiene ninguna lesión González, salvo el golpe en su rostro, en su boca, que ventajosamente está sanando. Él practicó ayer, lo hizo de manera normal, y hoy sin ningún trabajo diferenciado, sin ningún inconveniente. Bueno, ahora pregunto yo, si llega a salir el señor Jorge Célico, ¿quién se va a encargar de ver al nuevo técnico del Deportivo Cuenca? Las cosas tienen que ir por partes, de acuerdo. Pero se entiende que ahora va a jugar un rol decisivo el señor Damián Manso como director deportivo del Cuenca. Más importante hubiese sido que el Cuenca gaste directamente y contrate directamente con los directivos que al fin y al cabo tienen la capacidad de decisión a un director técnico antes que a un director deportivo, que me parece en la pobreza del Deportivo Cuenca quedarse con un director deportivo y tener que hacer una probable inversión en otro director técnico. Pero eso estamos hablando en el supuesto no consentido de la partida del técnico Jorge Célico como consecuencia de los resultados. Y otra situación preocupante en Deportivo Cuenca es la relacionada con Santiago Postel, que se manifestó que estaría retornando a la Argentina, pero Postel sigue siendo parte del Deportivo Cuenca, pero no es un jugador al que se lo haya utilizado. Lo más que se ha visto es calentando. Incluso el Cuenca se quedó sin Volsen y allí estuvo Guevara, pero no Santiago Postel en ningún caso, o Piedra, actuando junto a Volsen antes de su absurda expulsión. De otro lado, se ha aseverado que el jugador Stalin Morocho deja el Deportivo Cuenca, y lo importante sería que el Cuenca, más allá de esta información que ya es confirmada, le cuente a sus hinchas, nos cuente a todos, los términos de la salida del señor Stalin Morocho, porque no se conoce mayor cosa al respecto. Términos de la salida, vayamos a conocer, sobre todo querríamos conocer cómo queda la relación de Stalin Morocho con los directivos, si le deben plata, si no le deben plata. Y en realidad las razones que inspiraron la partida de Morocho, que para mí pasa por el hecho de que el técnico no lo tomaba en cuenta, ha sido uno de los caprichos de Jorge Célico prescindir parcialmente, no totalmente, de este jugador que indudablemente es un comodín. ¿Tendrá acaso el Deportivo Cuenca, frente a la eventual salida de Célico, un técnico interino? La pregunta es, ¿quién asumiría el cargo para que pueda estar al frente del Deportivo Cuenca el director técnico que contrate el Deportivo Cuenca si Célico se marcha? Pues va a tener siempre el plantel que tiene el Deportivo Cuenca con algunos buenos jugadores, pero va a tener la necesidad de uno o dos refuerzos, como está pasando con el resto de equipos. El propio Macará de Ambato ha hecho incorporaciones y va a seguir haciéndolas, ya no en materia de jugadores extranjeros, sí en materia de jugadores nacionales. ¿O será que el Cuenca simplemente va a manifestar que estará echando mano de su propia cantera? De su propia cantera, que es una salida fácil frente a las necesidades que tiene el Deportivo Cuenca. Es decir, son algunas interrogantes, mis queridos compañeros, las que plantea el Deportivo Cuenca para su continuidad en el campeonato nacional.
1: Yo creo, Leonardo, y coincido con usted, que la salida de Stalin Morocho se debe ser, presumo, un jugador de buenas condiciones como es él, Cuencán, que no ha tenido oportunidad con el señor Jorge Célico, cuando ha preferido a poner a otros jugadores que no le han rendido. Me parece que podría pasar por ahí, pero sería importante, para evitar cualquier tipo de especulación, que el Cuenca oficialmente dé a conocer.

0: ser las causas y la salida del técnico.
1: Así es.
0: El señor Morocho.
1: De Stalin Morocho. Y cómo mismo queda la situación de Postel y demás, son una serie de cabos sueltos que abundan de esos cabos sueltos que son como los alambres ahora que están retirando los alambres, como esos alambres que están colgados en las calles sin tener ningún destinatario del servicio, ahí están botados. Bueno, el Cuenca anuncia para este partido a Facundo Ferrero en la portería. Facundo Ferrero estará con el número uno como corresponde. Andrés López estará por la derecha. López tendrá el 25 en el dorsal. Llave central se repite Eddie Guevara con Gian Nardelli. Guevara tiene el número 23 y Nardelli tiene el número 3. Nardelli de buena actuación a pesar de la caída del Cuenca ante Universidad Católica. Por la izquierda será el señor Carlos Arboleda, que en ese deshojar de margaritas, según el señor Célico, que es realmente es demasiado evidente que Célico es un hombre totalmente inseguro, un técnico totalmente inseguro. Ahora retorna López a marcar en la derecha, ya no está Mosquera, ya no está Enrique en izquierda, ahora va Carlos Arboleda. En la mitad de la cancha no estaba Macari por alguna fricción que hubo con el director técnico, y ahora está Macari. Él estará con el número 30 en el dorsal, compartiendo la marca con Edison Vega. Vega siempre con el número 8. David González, recuperado. Ojalá haga un buen partido David González el día de hoy. Todo depende no solo de González, sino del entorno. Lucas Mancinelli, que va recuperando, va alcanzando regularidad, porque le hemos visto ya en los últimos partidos jugando como titular. Estamos extrañando sus goles tan necesarios en Deportivo Cuenca. Estará comandando el ataque el señor Germán Rivero, que es un jugador de muy escaso rendimiento, de muy pobre producción. Germán Rivero hasta el momento no ha hecho nada por salir del lote de ese montón de jugadores que llegan, y en realidad hay muchos elementos nacionales que tienen mejores condiciones que el señor Germán Rivero, que de todas maneras, aunque no sean extranjeros caros los que llegan al Cuenca, pero es un salario y no debe ser como la mayoría de jugadores nacionales, sino superior. Y el mejor delantero que tiene el Deportivo Cuenca hoy en día, por juventud, por velocidad, por capacidad técnica, como es Jorge Latuguito Ordóñez, que tendrá el 43 en el dorsal. Por su parte, el equipo de Macará, de la ciudad de Ambato, estará con Rodrigo Rodríguez en la portería, con el número 1. En la línea defensiva, el ex jugador del Deportivo Cuenca, Denilson Bolaños, con el número 25.
0: Nacido en Cuenca este muchacho.
1: En su dorsal. Sí, en realidad, ¿usted conoció a la familia de Bolaños?
0: No la conozco, pero es nacido en... Él vive su familia aquí en Cuenca.
1: Porque el chico que jugaba en Barcelona, Carabalí, por ejemplo, sus padres tenían un negocio de comida.
0: Lo tienen todavía por el terminal terrestre.
1: Ese no es el caso de Nilson Bolaños.
0: No, él es nacido en Cuenca.
1: Claro, nacido en Cuenca, pero su familia tiene algún negocio.
0: Desconozco.
1: Así como pasó con Carabalí.
0: No.
1: Bueno, en la llave central estará Santiago... Es un apellido medio complicado, el del zaguero central. Aquí lo tengo justamente. Es el señor Echevarne, el número 21. Santiago Echevarne, que tendrá el número 21. Y acompañándolo a Echevarne estará Marlon Medranda con el número 26. Medranda va con el número 26. Y marcando sobre el otro costado, tendremos a Luis Ayala, que tendrá el número 13. En la mitad de la cancha, tendremos a José Casares con el número 16 para Casares. Martín Tello, que va con el 15 en el dorsal. Martín Tello con el número 15. José Klinger con el número 87. Hay que encender la luz de acá. Eso, correcto. José Klinger, que tiene el número 87. Y en la otra banda estará Agustín Campana, ¿no? Agustín Campana, que se anuncia con el número 28. En el medio sector, ahí están los jugadores a los que hemos anunciado: Klinger, Campana, Casares, Tello. El número 10 es Matías Miranda. El número 10 es Matías Miranda. Y el número 9 es Franco Pose. ¿Pose es uruguayo o argentino? Uruguayo es Pose, porque Miranda es gaucho, es argentino. Entonces, allí están los 11 jugadores del conjunto de el Macará de la ciudad de Ambato. En el caso del Deportivo Cuenca, en la banca estará Ethan Minda con el 12, Ariel Mosquera con el 2, Santiago Postel con el número 6, Romario Ibarra con el 10, Jeremy Chacón con el 14, Matías Solís con el número 15, Jeremy Mejía con el número 16, Mateo Piedra con el 18, Melvin Díaz con el 19, Matías Klimovich con el número 29 y Jetsin Enrique con el número 53. A su vez, en la banca del equipo de Macará estará Darwin Cuero con el número 12, Jairo Jiménez con el 4, José Luis Marrufo con el número 14. Tiene plantel el Macará. Juan Espinosa con el número 3, Jordan Mojor con el número 22, Carlitos Caicedo con el número 50, Matías Cabrera con el número 30, Jan Estacio con el número 5, Jason Chalá con el número 27, Patricio Ramos con el número 19 y el señor Luca Ferro con el número 22. Los árbitros de la contienda, a los cuales estamos deseando suerte cuando ya va ingresando Deportivo Cuenca a la cancha del Bellavista de la ciudad de Ambato, estará como central el señor Eloy Beltrán, acompañado de Edison Vázquez, asistente de línea 1, Dani Ávila, asistente 2, Roberto Sánchez será el hombre de el VAR, y claro, ahí tiene compañía también el señor Roberto Sánchez. El caso de Jaime Sánchez, su tocayo, estará en el VAR 1, y el quality manager será el señor Wilson Ávila. La cuarta jueza, la chica del apellido medio difícil, es Jennifer Canchigre. Ella estará como cuarta jueza para el partido de hoy. Ya van ingresando, pasan por el arco de Liga Pro los integrantes del Deportivo Cuenca y de Macará. Todo se va alistando ya para el partido de esta tarde.
2: Sí, señor. La señorita Canchigre, ¿no?
1: Canchigre.
2: Bastantes damas ahora existen en el arbitraje que son tomadas en cuenta para estar en distintos partidos del campeonato nacional. Vamos a ver cómo le va hoy al Deportivo Cuenca. Se mantiene el señor Célico con la presencia de Ariel Mosquera, que en el partido anterior dejó mucho que desear. Bueno, vamos a ver lo que pasa con Nardelli, que ha entrado bien al equipo junto a Eddie Guevara. O sea que no está Erique, mi querido Leonardo. ¿Quién está en reemplazo de él?
1: No, es lo que hablábamos hace un momento.
2: Por eso le pregunto quién va.
1: Del deshojar de Margaritas de Célico. En la tarde de hoy va el señor Arboleda, Carlos Arboleda, que tiene el número 37. Ahí están los rostros de los jugadores del Deportivo Cuenca, los árbitros que visten con una camiseta medio mostaza, medio verde.
2: ¿Puede repetir la alineación del Cuenca, mi querido Leo, por favor, desde el medio campo?
1: A ver, Mateo Macari con el 30.
2: Ya.
1: Erison Vega con el 8.
2: Sí.
1: Lucas Mancinelli con el 7.
2: Sí.
1: David González es el 49.
2: Muy bien.
1: Y arriba Jorge Ordóñez, el número 43, y Matías Klimovich con el número 29.
2: Bueno, a ver, ¿Rivera o Klimovich? ¿Rivera o Klimovich?
1: Ah, perdón. El número 11. Perdón, Germán Rivero con el número 11. Con el número 11. Yo tengo la alineación previa, pero esta es la definitiva, como lo había dado a conocer ya hace unos minutos. Con todo detalle, Germán Rivero, Jorge Ordóñez, Lucas Mancinelli, el tridente ofensivo de los camisetas coloradas.
2: Ok, muchas gracias. Saludan los actores de este compromiso, tanto los hombres de Macará como del Deportivo Cuenca. Azul celeste el uniforme de Macará, su uniforme tradicional característico, y hace una canción dedicada a Macará que habla más o menos, dice: azul celeste del Macará. Esa es la canción. Sí, es un no sé qué estilo de canción sea. Pero en todo caso,
3: medio marcha, ¿no?
2: No es marcha. No, es más bien tipo
1: Chico Alegre.
2: Por ahí.
1: Sí.
2: No, el himno es totalmente distinto, ¿no? El azul celeste del Macará, no sabría decirles exactamente el estilo de canción que es. Posan los jugadores del equipo celeste. No hay mucho público. Lamentablemente el horario les dificulta a los directivos para poder tener mejores taquillas con la asistencia de público. Esto ya determina la Liga Pro. Miren qué partidos lunes. Ayer, antes de ayer hubo partido. Ayer, anoche, otro partido de Barcelona. También hoy habrá mañana, es decir que todos los días en horarios que realmente complican la situación económica de los clubes, aparte de que ya se complicaron con la paralización que hubo durante el Mundial. Absurda paralización de nuestro campeonato, yo digo, porque la mayor parte de jugadores de nuestra selección juegan en el extranjero. Pero bueno, en todo caso, tomando en cuenta quizás la atención que despierta el Mundial, y bajo esas circunstancias se suspendió casi 3 semanas el campeonato nacional.
1: ¿Y cuál es el caso de David Quiñones, que no está en el plantel suplente del Deportivo Cuenca? Quiñones no ha podido ser inscrito porque ya ha pasado esto y otra vez se da. Ha firmado 2 contratos en lo que va del año. Entonces, eso es un impedimento para que el jugador pueda ser inscrito en el Club Deportivo Cuenca.
2: Ahora, ¿quién es David Quiñones? Es la pregunta. Yo personalmente no lo conozco. ¿Usted, don Fico?
1: Yo tampoco. No, es un jugador que no...
2: Uno más.
1: No es conocido. Y Stalin Morocho está cantando la canción de Alberto Cortés. No soy de aquí ni soy de allá. Porque sí. No está ni en el Cuenca ni en el Cuenca Juniors. Ni en Deportivo Cuenca ni en el Cuenca Juniors, porque la situación no se concreta. Este post-mundial encuentra a los clubes ecuatorianos casi en soletas. Con una organización cuestionable, porque después de haber visto todos los partidos del Mundial, o casi todos, tener que asistir al estadio para la gente en Ambato, particularmente, a las 2 de la tarde, que es una hora familiar, es una hora de almuerzo y es un día laborable, la gente tiene muchas veces media hora para comer, una hora para servirse el almuerzo, y le plantean asistir al estadio para ver al ídolo Macará ante el otro ídolo Deportivo Cuenca, en un partido que está para arrancar ya mismo.
2: La cancha del Estadio Bellavista no es buena. Hace rato que la vemos en malas condiciones, con muchos altibajos, con varios espacios amarillentos, no se le riega como es lo acostumbrado, imagino que es eso. Y vamos a arrancar con el compromiso, señoras y señores, deseándole éxito al Deportivo Cuenca para que hoy pueda obtener un resultado favorable, ya que de perder sería tremendo porque seguiría bajando en cuanto a su ubicación en el campeonato de la Liga Pro.
1: En caso de que el Cuenca no gane, Leones ganando o Emelec ganando se le van arriba.
2: Arranca el partido, señoras y señores. Fútbol, pasión de multitudes. Don Eddie, Tomebamba Deportiva, AM y FM 102.1. En la información, la primera entrega mala del Deportivo Cuenca en el medio sector permite la recuperación del equipo de El Macará, que viene desde atrás con el señor Santiago Echevarne. Corre Echevarne, lo tiene cerca a Medranda, prefiere entregar al señor Casares, José Luis Casares, la tira larga hacia medio sector para el ataque de José Klinger, que es un jugador rapidísimo, abriendo por la izquierda para Ayala, se escapa Ayala, centro al área, gol de Macará. Gol de Macará antes de que se cumpla el primer minuto en este compromiso, me parece. Ya voy a revisar, o vamos a revisar, que tuvo algo que ver el arquero del Deportivo Cuenca, pero imagínense empezar el partido antes del minuto perdiendo, es algo realmente terrible. Luego de ese tiro de esquina que llegó hacia el... tiro normal, un centro desde la izquierda que allí se puso al centro de la cancha, y el gol correspondiente. Se anticipan, el jugador Franco Pose se anticipa a la salida del arquero cuencano y también de otro jugador que en el Deportivo Cuenca se duerme en la saga y Franco Posse pone su firma, gol de Macará, el azul celeste de Ambato, gol de Caja.
1: ¿Dónde encaja tu confianza a los 30 segundos de iniciar este partido? Avanza Macará por la izquierda. En una jugada en la que tuvo que ver mucho Klinger, que va por esa banda, se tiembla el centro, la pelota pasa entre Guevara y López, un pase en profundidad, en esa zona en la que hay gente que dice que es imposible marcar, no es imposible marcar. Y otra vez se ve el equipo de Macará, vamos a ver en qué termina esto, pero es tremendo, amigos, es tremendo. Se anticipa toda la marca Franco Posse y en el primer poste saca el cabezazo y la pelota se mete a la puerta del Deportivo Cuenca en el poste custodiado por Ferrer.
2: Otro centro desde la izquierda de Macará por ventaja. Sale con todo el jugador Eddie Guevara para rechazar y la pelota se juega en el medio sector por parte del Deportivo Cuenca. Viene el jugador Macari. Macari tocando hacia el centro, se busca ahora el ataque del Cuenca con Lucas Mancinelli. Ya está marcando Ayala. No tiene problema para entregar a el señor. ¿Cómo se llama este? El nombre es Marlon, ¿no? Marlon Medrano, así se llama el zaguero centro que acompaña a Echeverne. Atención, Macará está con la pelota. Echeverne precisamente está con el balón entregando para que vaya Tello. Este jugador Agustín Campana, argentino, fue el último que marcó para el equipo de Macará en la ciudad de Manta. Cuando se viene otra vez con una facilidad total Macará por ventaja para el Cuenca, se equivoca Klinger, lanza la pelota fuera del campo de juego para el saque de portería a favor del Deportivo Cuenca. 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
1: Es una barbaridad el sistema defensivo del Cuenca. La pregunta, ¿a quién marca el Pollo López?
2: No está el Pollo.
1: Sí. ¿Qué está? Por eso es la pregunta. ¿A quién marca el Pollo López? Luis Ayala trepaba por el costado izquierdo con absoluta libertad. Klinger no alcanzó a tocarle la pelota. No le hizo falta porque Klinger hacía la jugada con absoluta libertad, sin que lo marque ninguno de los volantes del Cuenca ni los zagueros centrales.
2: Aquí los problemas para el Cuenca en todos los sectores de la defensa, pero ahora al inicio Andrés López, que no puede contener al hombre que se escapa siempre por la izquierda, sea Ayala o Klinger del conjunto ambateño. Ahora está con Rodrigo Rodríguez, su arquero, la pelota. Juega para que venga Marlon Medrano. Devuelve hacia el centro para que venga Echeverne. Echeverne, este jugador argentino, dijo Leonardo, ¿no?
1: Echeverne, me parece que es argentino. Bueno, no puedo confirmar.
2: A ver, lo vamos a ver. Vamos a confirmarlo con Fico Guamán en un instante cuando hay un pelotazo largo de Macará que fácilmente llega dando 1, 2, 3 botes a la portería, al área que defiende Facundo Ferrero y está entregando ya al medio sector. Macari cambia para que vaya Eddie Guevara. Avanza Eddie Guevara con ese balón, cambia hacia el costado izquierdo, el pase no es bueno, ese es el problema del Cuenca, muy mala entrega de balón, aunque por ventaja para el Cuenca, Macará también se está equivocando en este aspecto. Se viene ahora el Deportivo Cuenca, desde atrás organiza el fútbol, el mágico González toca para Guevara para que vaya el nuevo jugador del Cuenca, que es Nardelli, hacia la izquierda. Vuelve Macari a recibir para tocar a Guevara. Guevara abre por derecha, viene atacando Deportivo Cuenca. Atención, un centro de González que no es bueno. Rechaza la saga del equipo de Macará. Sí, Fico.
3: Sí, el futbolista Santiago Echeverne tiene nacionalidad uruguaya e italiana. Nació en Florida, Uruguay, el 1 de septiembre del 1994.
2: Bueno, muchas gracias, Echeverne. O sea,
3: Santiago Ezequiel.
2: Uruguayo e italiano. Bueno, gracias, Rafael. La pelota es del Macará en el medio sector. José Luis Casares, buen jugador. Este hombre le está marcando. Deportivo Cuenca le robó a medias el mágico González. Hay un hombre que cae del Cuenca. El árbitro considera que hay infracción. Y habrá. Rivero chocó con un jugador de Macará, ¿no? El árbitro se llevó la mano a... Bueno, se tocó su mano indicando que es una falta. No sé si hay mano o simplemente falta de Rivero. Ya decidirá esto el juez, porque para mí va con todo José Luis Casares en contra de Rivero. La falta es de Casares.
1: Y la falta de fútbol a su vez es de Rivero, porque él no tiene ningún ingenio para salir de esas. 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
2: 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El equipo rojo pierde ante el celeste por el marcador de 1-0. Gol conseguido por Franco Posse. Jugador importante que le ha hecho muchos goles, ha hecho muchos goles vistiendo la casaquilla de Máscara de la ciudad de Ambato. Y ahora viene jugando Deportivo Cuenca con Macari. Toca para Eddie Guevara, que es malísimo para la entrega de pelota. Esta vez le salió muy bien para Mancinelli. El centro bajo, rasante de Mancinelli. Está recuperando la saga de Macará. Trata de llegar Deportivo Cuenca. Macará está atento con Medranda para buscar al costado izquierdo para que corra Klinger. Este chico fue seleccionado nacional. Sí, sub-19, sub-21, etcétera, etcétera. Corre Klinger. La defensa del Cuenca deja que la pelota corra un poquito más y llega el portero para atenazar.
1: 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Nos acompaña el querido Eddie Brazales en la parte técnica en esta transmisión.
2: Atención, la pelota es del Deportivo Cuenca cuando está llegando Guevara. ¿Toca para qué? Nardelli recibe con derecha, entregue por la izquierda, llamando ahora Macari. Macari juega para el señor Guevara, que trepa, que llega hacia el medio sector, entrega por derecha, buscando a Lucas Mancinelli, el centro de Mancinelli, para que reciba. Buena jugada de el señor Rivero, tocando para que venga el remate de González, y la pelota se va a morir fuera del campo de juego. También se metía la Tuquita Ordóñez, pero ya el balón es del conjunto del Macará. González llegó ante el servicio que recibió bueno de Rivero, pero su remate fue atenazado por el arquero de Macará.
1: Un desborde por la banda derecha, siempre con la posibilidad del centro de la muerte, pero lamentablemente no existió destinatario. Una buena carga del Cuenca.
2: Ataca Macará, que desde atrás se organiza con Marlon Medranda. 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Trata de llegar Deportivo Cuenca. La marca es de Denilson Bolaños del Macará. El Cuenca busca recuperar en territorio ambateño. Ya no lo consiguió porque se tira una pelota larga hacia el medio. Está apareciendo buena jugada del Deportivo Cuenca. Un hombre que cae. No hay falta, dice el referí. Y un tiro larguísimo desde afuera, desde el campo de Macará, para lanzar el balón fuera del campo de juego. Trataron de sorprender algo salido al portero del Deportivo Cuenca. Situación que no se dio.
1: Recién se cumplen 9 minutos y el Cuenca, antes de que se cumpla un minuto, ya estuvo con el marcador en contra. 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Se detiene el partido, el árbitro está revisando su equipo auricular, sus audífonos, mientras que el arquero del Deportivo Cuenca, vestido de verde, espera para reiniciar el juego.
2: 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Ya se arregló el intercomunicador del árbitro.
1: Se pone el intercomunicador así como nuestras cholas se ponían la plata debajo de la blusa.
2: Así resulta, ¿no? El intercomunicador va en un costadito, en el brazo prácticamente. Lo que tiene que es ir por dentro. Y así entonces se dan las cosas dentro de los equipos que portan los árbitros para tener la comunicación respectiva, y por eso se ha suspendido el encuentro algo más de un minuto mientras los arqueros se están hidratando. 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Amigos, les digo que el Cuenca no llega a inquietar todavía al portero Rodríguez de Macará.
1: El centro fue de Ayala para el gol y el cabezazo de Posse junto al primer poste. Y el señor Célico viendo. 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
2: Como bien decíamos en la narración, la jugada inicial de Klinger, que entregó para Ayala, fue el del centro, y la conquista por parte de Posse cuando se queda la saga del Deportivo Cuenca. Y el arquero que también se queda, porque la pelota es casi dentro de las 5.50. Cuando se viene el ataque al equipo de Macará, está corriendo este grandote que es Campana. Busca el área, marca Eddie Guevara. Logra rechazar, entregando para Macari. La baja con el pecho, falla Macari. Y está recuperando el equipo de Macará. Klinger remata, está impactando en uno de los zagueros del Cuenca para que vaya ahora al ataque. A gran velocidad del Deportivo Cuenca en el medio sector. Estaba corriendo el señor Carlos Arboleda, se cambió hacia la derecha, juega Lucas Mancinelli, atrás Lucas Mancinelli, está amparándose en el mágico González, juega para que se venga otra vez el Deportivo Cuenca por el costado izquierdo. Atención, se viene el equipo rojo buscando el señor Vega, tocando para que venga el argentino González. González para Lucas Mancinelli, centro al área, cabezazo malo por parte del Deportivo Cuenca. Allí llegaba el equipo rojo sin ninguna posibilidad, porque el cabezazo fue muy malo
4: de López.
2: Lopitos, ¿no? Él fue. Y la pelota fuera del campo de juego.
1: 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Se juega el minuto 12, gana Macará 1-0 al Cuenca en el Estadio Bellavista.
2: 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José Klinger se llama este muchacho. Centro hacia el área, malo, deja pasar el portero cuencano y el balón se va a morir fuera del campo de juego. El partido no es bueno, don Leo.
1: De ninguna manera, no tenemos sobre todo buen trato a la pelota, no se advierte. Si bien es cierto, Macará ha abierto el marcador, el Cuenca ha llegado con ese desborde de González al minuto 7, antepase de Rivero y el cabezazo del Pollo, al que no le dio dirección, cuidado.
2: Estaba metiéndose Klinger, lo marcó bien Deportivo Cuenca. Macari está entregando hacia el medio para que venga Deportivo Cuenca con Lucas Mancinelli, Luquitas como le dice Dófico. Hay un codazo del Cuenca para tarjeta, hay un codazo de el Roja, qué horror, Roja para el argentino que no ha hecho nada, Rivero. Es una barbaridad, señoras y señores. Le da un codazo a Medranda en el rostro y eso es falta, no es en el rostro. Ojo, se tira Medranda tomándose la cara, pero primero veo que le toca en el hombro, casi en el cuello. Esa, pero es falta, es una agresión y eso obliga al árbitro a sacarle tarjeta roja al malo del jugador Rivera.
1: Puede haber gente que interprete que como no impactó en el rostro, la tarjeta debe ser amarilla y no roja. Yo creo que realmente lo que hizo muy mal Rivero fue anteponer en la defensa de su posición el codo que no pegó en el rostro, pero impactó en humanidad de Medranda y el jugador está sentido. No se puede defender la pelota así, porque eso no es defender, eso es agredir.
2: Claro, porque entra con total mala intención.
1: No. Sí, eso es una lástima realmente. Es que no tiene que haber sangre ni alguien inconsciente para que se saque la tarjeta roja. Es una lástima que defienda la pelota así el señor Rivero, con la torpeza que le caracteriza, y lo deja el Deportivo Cuenca, que cae derrotado parcialmente por 1-0 al minuto 15, cuarto de hora del partido, y tras cuernos palos, Deportivo Cuenca tiene ya expulsado al señor Rivero. Ve a los extranjeros del Cuenca. Bolsen se hizo echar. Rivero, primer cuarto de hora, igual, se va. Y ahí están tratando de levantarlo. Al jugador se va a rehabilitar, el jugador va a continuar, porque no es que recibió un golpe para el caos tampoco, no debe exagerar. Pero en todo caso, amigos, ya está tomada la determinación por parte del señor Eloy Beltrán. El Cuenca juega con un hombre menos y con marcador en contra.
2: Ahora, lo que sí le pregunto a don Jorge Célico es, ¿por qué Rivero, que poco ha hecho, y dejarlo en la banca al hombre que, como quiera, ha hecho 5 goles en el campeonato, el caso del señor Klimovic?
1: Es que han pasado 20 fechas, esta es la fecha 21, y partidos de Sudamericana y demás, Copa Ecuador. Y el señor Celico todavía no sabe si poner en la banda derecha a López o a Mosquera. En la banda izquierda a Arboleda o a Jetsi Enrique. Y adelante no sabe si poner a Germán Rivero o a Klimovic.
2: El árbitro, el VAR lo llamó para que revise la expulsión del jugador Rivero. Bueno, ahí es lo que diría el barbón King de Don Fico.
3: Auxiliadorita, salva.
2: Sálvame, auxiliadorita.
1: Ojalá cambie la roja por una amarilla.
2: Ojalá. Pero no, es un foul fuerte, ¿no? No, para mí, si es que el árbitro cambia de opinión, se equivoca. Porque es para roja, porque es una agresión de Rivero.
1: Claro, él antepone el codo, impone el codo frente a la marca que llega de atrás. Ahora, el impacto no es en el rostro, es en el hombro del jugador del equipo de Macará de Ambato. Ahí retorna el árbitro, vamos a ver qué dice, si el Cuenca la saca barata o si es que...
2: A retirar la roja y dejarle solo con amarillo.
1: Es lo que yo les decía, queridos amigos, el árbitro vio con todo detalle y menos mal, funcionó lo de la auxiliadorita y es tarjeta amarilla nomás.
2: Sí, pero debía ser roja, en honor a la verdad. Cuando a los jugadores del Cuenca le hacen aquello, pedimos roja, porque eso no está bien en el fútbol y es por eso que actúan con tanta mala intención muchos futbolistas en nuestro país. 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Ahora van recorrido. Minuto 17, el partido lo gana Macará 1-0, el marcador es este y ya viene el relato, el señor Rafael Guamán Aguirre, Don Fico.
3: Muy amable, gracias, gana el Macará 1-0, Echavarne está tocando la pelota, mete a profundidad, sale sin embargo allá Nordelli, el rechazo es por parte del conjunto rojo, pero también Macará mete el balón en el área misma para que saque el portero Ferrer y juegue por el sector derecho donde está Eddie Guevara. Sube Guevara, este inmediatamente con Macari devolviendo para Guevara, medio campo del equipo rojo, mete en profundidad para nadie, sale el defensa Echaverne y rechaza el balón en campo del Deportivo Cuenca, recupera también Macari para jugar inmediatamente con Nordelli. Por el sector izquierdo sube el conjunto rojo, ubicando a sus compañeros cerquita, lo tenía ya al jugador del equipo del Deportivo Cuenca, Estela González, juega desde atrás del Deportivo Cuenca ahora en la defensiva para que permita la subida en el sector derecho. Macari juega con el Lopeitos, que se fue por el sector central mismo para abrir el fútbol. Ese es el toque que tiene el Deportivo Cuenca, lateralizando en profundidad, corre la Tuquito Ordóñez a ver si manda el centro, hace una jugada, lleva por el sector, quiere irse hasta la última línea, se le queda la pelota, tocó el balón bien para que desde atrás también Arboleda coopere en ese ataque, la pelota se va por la última línea, no pasa nada, saque de gol en favor del equipo del Macará de Ambato. 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
1: Menos mal que el Cuenca no perdió a Rivero y que están como al principio, 11 contra 11, pero hay que cuidarse, por Dios, hay que cuidarse. Ya pasó con Bolsen, lamentablemente. Ahora el afán del Cuenca es empatar el partido.
3: Echeverne mete la pelota en campo del Deportivo Cuenca, nadie llega, el que recupera por allá es Arboleda, que tocó la pelota atrás ahora para que venga Guevara y este juegue inmediatamente con Macari, mete el balón buscando la corrida de Luquitas, sin embargo está Ayala para socorrer y tocar el balón para el portero Rodríguez, que toca la pelota ahora para el jugador Casares, pierde nuevamente el conjunto del Deportivo Cuenca, el balón está en profundidad recibiendo desde atrás el jugador González, atención, deja la pelota ahora para que venga ese el jugador Casares, que abre por el otro costado, sube Tello, deja ahora para Bolaños, Bolaños devuelve para Tello, quiere mandar la pelota al área misma, pero prefiere jugar desde atrás el conjunto macareño, donde Medranda se suma al ataque. Vamos a ver qué pasa en ese ataque del conjunto del Deportivo Cuenca. Allí está Miranda, abriendo el fútbol por el sector izquierdo, donde está el jugador Klinger, apoyándose ahora en Ayala y este hacia atrás para la recuperación a través de Echeverne, el argentino que juega por el sector derecho, empatando el conjunto llegando el conjunto del Deportivo Cuenca. La pelota había salido por parte de Arboleda, lateral que corresponde al Macará.
1: 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Toca la pelota Macará, que tiene mayor posesión de balón y mejor fútbol.
3: Así es, desde atrás sale Guevara, jugando con López, este con Macari, toca el conjunto del Deportivo Cuenca con Veguita. Ya sube unos cuantos metros, debe correr ahora por el sector izquierdo al jugador Arboleda, pero prefiere retrasar para Macari. Ahí está el que reparte el fútbol, llega, sin embargo, el conjunto rojo por intermedio allá del jugador, se trataba de Rivero, que había obtenido la tarjeta roja, pero sin embargo le rectificaron y tiene tarjeta amarilla. Juega el Cuenca juega en campo de la representación de Macará. Ahí estaba Luque picando, sale bien Medranda, rechaza el balón para que recupera desde atrás también el Deportivo Cuenca por intermedio de Nordelli, retrasando el fútbol, este con el jugador Guevara y con Nordelli. Nardelli es el que juega con Guevara y ahora va para Lopitos por el sector derecho, hacia atrás donde está Veguita. A ver qué pasa con el volante de contención que tiene el Deportivo Cuenca. En el medio campo está allá Macari, llegando por el sector izquierdo también Arboleda. Puede llegar el Deportivo Cuenca, pero el Macará se arma bien atrás. No da posibilidades de llegada a los jugadores del equipo rojo, que definitivamente tocan y tocan. Nardelli, este con el jugador Guevara. Guevara toca con Veguita, el que está devolviendo el fútbol. Nardelli en el medio campo, señoras y señores, deja la posibilidad para que vaya por allá el jugador Macari. Puede meter el balón en profundidad, atención, puede venir el centro, no pasa nada, sale el portero Rodríguez y atenaza el balón, como usted, la sintonía de la voz del Tomebamba.
1: 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Pelota de Macará.
3: Sí, señor, por intermedio de Medranda. Toca ahora para el jugador Echevarne. Desde atrás el equipo del Macará juega con cierta tranquilidad, don Leo, por el hecho de que está ganando y el Cuenca no ha llegado con posibilidades de peligro sobre su portería.
1: Además, Macará es un equipo que se posiciona bien en la cancha, tiene un orden, tiene buen técnico.
3: Así es, por sobre todo, a ver qué pasa con Rivero, ya lo perdió. Lo marcaba bien Echevarne, el rechazo hacia adelante para que reciba el goleador Pozo, el que anotó el gol para el equipo del Macará. Se refugia atrás el Cuenca por intermedio del portero Ferrero, que toca el balón inmediatamente para que suba Guevara, abriendo ahora para Lopitos en el sector derecho. A ver qué hace el jugador del Deportivo Cuenca. Andresito metió al área mismo, pero ya está rechazando la saga del conjunto del Macará. El Cuenca llega a tres cuartos de cancha y hay el peligro para que vaya con el contragolpe allá el jugador Klinger, que se va a velocidad. Por el sector izquierdo, señoras y señores, mandó el centro. Ahí está rechazando Nardelli y la pelota sale a lateral. Lateral que corresponde al conjunto dueño de casa, el equipo del Macará. Vamos también ahora con tiempo de hidratación, ¿no? En el partido entre el Cuenca y el equipo del Macará.
1: Hoy hay minuto de,
3: en este momento,
1: de hidratación.
3: Hoy, sí, señor.
1: ¿Y quién está deshidratado?
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1: Qué bárbaro. Claro, había este tiempo de hidratación antes del Mundial, incluso en el Campeonato Nacional. Y ahí es cuando los técnicos, se les ponía el micrófono para que los técnicos, para escuchar de manera impertinente las arengas de los técnicos y las indicaciones para su retorno pues al segundo cuarto del partido, porque ya están divididos los partidos en cuatro cuartos como el baloncesto. Libertad le ganó a Delfín ayer por 1-0 y la Universidad Católica al final consiguió una victoria sufrida, pero victoria al fin, siendo bastante mejor la Católica, pero le costó mucho esfuerzo cerrar el partido con el segundo tanto que le dio la victoria sobre Barcelona, 2-1. Van retornando ya los equipos a la cancha. Hoy a las 4:30 de la tarde, el equipo de Independiente del Valle estará en su cancha enfrentando al equipo de técnico universitario. Y los partidos, cuando menos del día de hoy, miércoles, Manta también, Liga de Quito, Manta ante Liga de Quito a las 7 de la noche. Y ya les cuento los partidos que quedan para mañana.
2: Agustín Campana, jugador de Macará, ayer decía en nuestro programa con Marcelo Gutiérrez, que es amigo y que lo conoce perfectamente al atacante del Cuenca, Germán Rivero. ¿Y qué dijo Campana? Es un gran jugador. Bueno, quedando bien, ¿no? Con Ave Marías ajenas. ¿Cómo puede decir que es un gran jugador? Y lo propio podría decir Rivero de Campana. Campana hizo un gol, habrá que verlo hasta el momento, poco aparecido en el partido.
1: Lo que pasa es que para eso se inventó la diplomacia, que es la definición o la palabra elegante para mentir.
3: Ya está sacando Ayala para el equipo del Bacará. A media recupera el Cuenca. A ver qué pasa en esa jugada con González. Toca la pelota para Luquitas Mancinelli. Pisa campo del equipo del Macará. ¿Para quién? Toca un tanto exigido. Sin embargo, llega González. Manda el centro. Tranquilo, Medranda. Con golpe de cabeza rechaza. La pelota va a salir. No, señor. Recupera bien López. Se va con todo el conjunto rojo. González mandó el centro. Viene ahí el disparo de la Tuquita. En la humanidad del jugador Bolaños. Por poco llega el equipo rojo.
1: Llegó el equipo rojo. Gracias a una muy buena acción de González. Estuvo la Tuquita Ordóñez para finalmente sacar el remate. Hubo un jugador allí, me parece que fue Rivero, que le pegó al aire. Y después entró la Tuquita, que llegaba sobre la izquierda y ya metida en el área, y sacó el remate. Se la perdió la Tuquita Ordóñez. Buena llegada del Cuenca.
3: Primera posibilidad, tanto clara por parte del equipo rojo. 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Bueno, se reanuda el partido, señoras y señores, entre el equipo del Macará y la representación del Deportivo Cuenca. Decíamos, apenas iniciado el partido, Macará consiguió el gol con que está ganando en este compromiso. Lateral para el equipo
2: minuto,
3: de Macará.
2: ¿No? Sí, antes del minuto.
1: A los 30 segundos fue el gol.
3: Así es. Bueno, por allá está Campana, perdía la pelota, rechaza desde atrás Medranda. El balón en campo del Deportivo Cuenca, estaba buscando siempre allá el jugador González, que se juega en todo lo ancho del campo de juego. Miren, está por la izquierda, está por la derecha. Ahora era Nardelli el que tocó el balón para que venga Macari. En la bomba central le pide que corra un poquito a Guevara hacia adelante por el sector derecho. Lopito recibe con Lucas, Lucas con Lopito y este con el jugador Guevara. Este va a devolver atrás para que reciba Nardelli, que toca la pelota ahora para Macari. El Cuenca toca y no llega Veguita. Ahí está con González, sigue Vega, atención, ya perdió. Rechazando bien allá el jugador Ayala del conjunto del Macará. Juega ahora con Casares. Ya venía la marca también de Guevara para el Deportivo Cuenca. Viene atacando González. A ver qué es lo que hace Rivero. A ver, hay una posibilidad del disparo. Estaba Veguita. Juega con la Tuquita. La Tuquita en el sector izquierdo, preparando sacar su disparo. Se da la media vuelta. Quiere mandar el centro. Dos de marcan. Uno de ellos deja que la pelota llegue al área, pero estaba allí el jugador González, que manda la pelota por encima de la portería de Rodríguez. No pasa nada, saque de gol en favor del equipo del Maca.
1: Buen desborde de la Tuquita por la izquierda. Hubo una endija por allí, metió el pase, metió el servicio. Allí está la acción, ensaya la bicicleta, centro hacia atrás. Y un par de metros detrás del manchón del penal, en posición totalmente centralizada, utiliza la pierna que no es su fuerte, la zurda. González ensaya una volea que se fue elevadísima, se perdió. Una ocasión clara para el Cuenca.
3: 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Ganando el Macará de la ciudad de Ambato al Cuenca, señoras y señores, en esta tarde de fútbol, Liga Profesional. Se juega ya la 21ª fecha. Ya está buscando Macará. Bolaños por el sector derecho. Manda el centro. Tranquilo, había falta, dice el árbitro. Está determinando y tarjeta amarilla para Nardelli. Tarjeta amarilla para Nardelli. Tiro libre en favor del equipo del Macará de la ciudad de Ambato.
1: Es peligroso. Él es zaguero central. Es otra de las posiciones en las que está expenso a fricciones permanentes. Lo que pasa es que ya la pelota salió de los pies del jugador de Macará y allí entró Nardelli a golpear. Le cepilló el tobillo derecho al jugador del equipo de Macará,
3: Tello.
1: A Tello, y el árbitro le sacó la tarjeta amarilla. Bien sacada, porque dio una patada cuando ya la pelota no estaba en juego.
3: La primera que Nardelli recibe la tarjeta amarilla en el equipo del Deportivo Cuenca. Va a cobrarse el tiro libre, señoras y señores. 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
3: La Tri. 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Tiempo, tiempo, tiempo de juego. 31 minutos en esta primera etapa. 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Macará de Ambato tiene 1, el Cuenca tiene 0. Viene al relato en estos siguientes 15 minutos la voz de Don Gifford.
2: Gracias, Don Rafael. Señoras y señores, el Cuenca está perdiendo, aunque en los últimos minutos ha mejorado su ataque, y ojalá que esto dé resultado y llegue con peligro y sobre todo con la concentración necesaria al arco de Macará. Va a colarse el tiro libre para el equipo ambateño. Tello Martín se llama este muchacho, que ha hecho unos pocos goles. Va a pegarle a la pelota. Cuidado con él, la presencia de Pose y el jugador Campana están en el área. Allí está el cabezazo por parte del Cuenca para rechazar. Uy, qué falla tuvo el Deportivo Cuenca para rechazar una pelota por ventaja. La pelota se le tiró larguísima para que corra la Tuquita Ordóñez buscando el contragolpe. Tiene que ir la Tuquita, más velocidad. Continúa el Cuenca, pelota muy mal enviada fuera del campo de juego, en saque para el equipo de Macará. Buen contragolpe aparentemente del Cuenca, pero el pase fue tan malo que se perdió aquel contragolpe.
1: Demasiado fuerte fue González, el hombre que condujo la pelota sobre el andarivel izquierdo, y se pasó de revoluciones en ese envío.
2: Aquí está Macará con la pelota. Echevarne mira a su compañero de saga, que es Marcos. Este apellido que no me entra.
3: Medranda.
2: Este era de técnico universitario, este Medranda. Jugador que también ha estado en el fútbol orense. Me acuerdo cuando había el Fuerza Amarilla. Ataca la representación del Cuenca. Trata de recibir el atacante Rivero. Comete falta Macará y es tiro libre para el conjunto del Deportivo Cuenca en el medio sector. 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Atención, se viene el Cuenca. Está llegando Lucas Mancinelli. Entrega para Guevara. Avanza el Cuenca. Guevara en campo de Macarán. Tocó para Lucas. Lucas toca, busca allí para que llegue López. A ver si Lopito regresa, porque se está quedando muy lentamente en el campo de Macará. Y eso provoca peligro sobre el arco del Deportivo Cuenca, que está atacando esta vez por parte del jugador Carlos Arboleda. Por el costado izquierdo. Se viene, entregó para la Tuquita atrás. Juega para Vega. Sigue Vega. Está buscando el pase hacia el medio para González. González juega atrás. Se viene Guevara. Avanza Guevara. Puede pegarle al marco, prefiere entregar la pelota para que vaya González. González hacia el costado derecho. Este es bueno el ataque del Cuenca, pero el remate es malo. El remate es muy malo por parte del hombre que iba por izquierda. ¿Quién era? El señor Ordóñez, ¿no? La Tuquita Ordóñez.
1: La Tuquita Ordóñez, que no alcanzó a llegar a esa pelota. En realidad, amigos, Deportivo Cuenca, el jugador que desbordó en aquella acción fue el Pollo López, el que mandó el centro retrasado, y no hubo una buena respuesta por parte de la Tuquita Ordóñez. El Cuenca está llegando más que Macará. Tiene más profundidad que Macará, pero no tiene eficacia.
2: 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Pelotita del equipo ambateño desde atrás organiza su fútbol. Allí le está pegando hacia adelante la pelota larga. Recupera la Tuquita Ordóñez. Falta sobre la Tuquita. El árbitro dice que no hay nada, pero si es de atrás le están enganchando. Después se da cuenta Don Eloy y está haciendo gesticulaciones con los brazos. Debe dar tiro libre para el Deportivo Cuenca, y el jugador de Macará trata de engañar al árbitro al tirarse al piso cuando él fue el que cometió la falta.
1: Cambio en el equipo técnico de Tomebamba. Sale Don Eri Brazales, ingresa Verónica Vázquez. 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
2: Error de Don Eloy, el árbitro. Le hace falta la Tuquita desde atrás y da tiro libre para Macará.
1: Don Eloy, con esos árbitros mejor me voy.
2: Sí, porque es tremendo. Nuestro arbitraje, señoras y señores. Por eso no nos toman en cuenta, pues, a nivel internacional. O no toman en cuenta los señores árbitros. Pelota de el Macará. Bien, entonces Medranda avanza. Marlon Medranda cambia por el costado derecho buscando el ataque de Campana hacia el medio. Se viene el Macará. Viene otra vez más Campana. Sigue el argentino grandote, 28 años, cambiando para que juegue pose hacia la izquierda. Le viene Klinger, corre Klinger cerca de las 18 yardas. Devuelve para que venga pose. Franco Pose tocó en el medio hacia la izquierda. Ahora vuelve a atacar el representativo del Macará. Un centro hacia el área. Bien, apareciendo está Nardelli para con golpe de cabeza rechazar. Cuidado, Nardelli juega con tarjeta amarilla cuando recupera el Cuenca y González cambia para Lucas Mancinelli. Está tratando de entregar, falla porque un hombre de Macará logra pellizcar ese balón y está al ataque el conjunto de Macará. En el medio sector está corriendo Miranda, sigue Miranda hacia atrás, juega para Denilson Bolaños, el cuencano, toca para Rodrigo Rodríguez, el arquero que juega para Marlon Medranda. Avanza Marlon Medranda, minuto 36. 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La pelota es de Marlon Medranda. Trepa Macará, pelota campo adversario. Malo el pase de Medranda. Está interviniendo bien Deportivo Cuenca con Arboleda para entregar a Macari. Está tocando otra vez con Arboleda. Va por el costado zurdo, territorio que aún defiende el Deportivo Cuenca. Y Nardelli se ampara en Guevara. Corre Guevara para Lopitos. Corre Lopitos tratando de recibir otra vez la pelota. Devolvió a Guevara. Guevara con Nardelli. Nardelli abre por la zurda. Busca el ataque del Deportivo Cuenca que no se concreta porque sigue la pelota atrás tocándosele para el arquero Facundo Ferrero que desde la media luna le pega con derecha. Busca el campo adversario. Saltaba allí el jugador. ¿Quién era? ¿Lopitos? El del cabezazo. Pero la pelota ya llega al arquero Rodrigo Rodríguez y este rapidito para Medranda. Marlon, ahí está Medranda tocando para Santiago Echevarne. Bien, Echevarne juega por derecha, ataca. Ah, fea falta para tarjeta, puede ser lo que hace Carlos Arboleda. El árbitro está interviniendo. Allí se aleja el jugador del Deportivo Cuenca, pero puede ser para amarilla. Es decir, el árbitro está llamando al jugador del Cuenca. ¿Le va a molestar o no le va a molestar? No. Sí, le está advirtiendo, pero ya está advertido.
1: Así es, está advertido. El Cuenca está con problemas en ese sentido, por el comportamiento de sus jugadores y pues ya ha tenido inconvenientes el Deportivo Cuenca en los minutos previos, pero también ha tenido oportunidades de anotar y el Cuenca las ha dejado pasar. Sigue ganando Macará 1-0.
2: Nardelli tocando para Arboleda, está picando la Tuquito Ordóñez, ya lo vio, pero qué mal el servicio de Arboleda y esto le permite a Macará recuperar la pelota, irse por la derecha, tocar hacia el centro. Está corriendo Miranda, buen pase de Miranda, en profundidad se mete Pose, impacta la pelota ventajosamente por el Cuenca en Eddie Guevara y quedita suavecito, está llegando a las manos del portero cuencano que lanza largo para que Echevarne rechace. Insiste González, corre el mágico González, le pegó mal, fuera del campo de juego. Saque de portería para Macará.
1: 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Pelota de Macará.
2: Pelota larga para que llegue el ataque de Macará. Marca Deportivo Cuenca, la pelota se va fuera del campo de juego. 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Pelota de Macará. Aquí viene era Echevarne. Viene la pelota para el costado derecho para que corra de Nilson Bolaño sin ningún problema. Domina el jugador cuencano, cambia hacia el centro para Echevarne. Se para Echevarne, mira uno, mira otro, mira a su arquero, se le entrega a él. Ya está Rodrigo Rodríguez. Los uniformes de los arqueros bastante parecidos, un poquito más oscuro el del Deportivo Cuenca cuando está recibiendo Marlon Medranda, que no quiere comprometerse, la tira largo para que rechace el jugador Macari para Deportivo Cuenca, buscando a la Tuquito Ordóñez. Se viene el equipo rojo, González para Lopitos, que ha trepado, abre para Lucas, avanza Mancinelli, devuelve para el señor López y el Cuenca se pierde el gol. El señor Rivero solo dentro de las 5.50. Le pegó mal.
1: Una muy buena jugada ofensiva con empalada de por medio para meter la pelota en el área, casi de frente a la portería. No tiene reacción Rivero, que es un jugador pesado, lento en sus reacciones, y otra llegada que se pierde del rojo.
2: Buena jugada entre Mancinelli y López, llegó el centro y se perdió la posibilidad. El señor Rivero, que ahora está interviniendo, jugando para Lopitos. Lopitos en el centro. Echevarne logra cabecear y sacar la pelota del área, pero insiste Deportivo Cuenca. Cuando viene Carlos Arboleda, llega hasta la tiza final, centro hacia el área, corre el Cuenca, una pelota de López hacia el área, hacia las 18, está siendo rechazada y el árbitro dijo que había posición fuera de lugar, tiro de Rivero, tiro libre para el equipo de Macará.
1: Muy bien López, buen partido del carrilero derecho del Cuenca. Ha generado varias ocasiones con sus centros. Aquí hizo una jugada con Lucas Mancinelli, hubo el pivoteo de la Tuquita, pero la pesadez de Rivero no le dio la

0: Peligroso el ataque del equipo celeste. Por derecha corre el señor Campana, centra hacia el área, marcó perfecto. Deportivo Cuenca, Lopitos la está sacando para que corra el jugador Vega. Vega toca cortito allí para que se escape Deportivo Cuenca. González trata de sacar la marca de un rival, le hicieron falta en el medio sector, cobró rapidito González buscando a Lucas Mancinelli, balón que se perdió fuera del campo de juego, impulsado por Marlon Medranda. Saque lateral por Deportivo Cuenca, ya está la pelota en juego. Buena la jugada del Cuenca en el centro, pero marca bien ahora Denilson Bolaños con la cabeza, saca la pelota del área. El Cuenca domina las acciones cuando hay un hombre que cae. El juez dice que no hay falta y esto permite el ataque de Macará. Ojalá que la defensa del Cuenca logre estar en su sitio, porque no le veo a López, que es el problemita de él. Ahora sí, Lopito se está corriendo por atrás. Ataca Macará, cuidado. Se viene el balón con Klinger. Klinger está tocando para Pose. Remata. Este era el jugador.
1: Ayala.
0: ¿Quién?
1: Ayala.
0: Ayala. No, Ayala está por
1: Campana,
0: aquí.
1: Digo, Campana. Ah,
0: eso
1: digo,
0: sí.
1: Campana.
0: Eso sí, cuando la pelota es del representativo de Macará, en el centro Marlon Medranda, todavía en su propio territorio, a los 43 minutos Marlon Medranda cambia hacia el centro Echevarne, vuelve para acá el señor Medranda, Medranda hacia el medio, ahora está atacando el señor... Es el argentino Miranda, que es un jugador interesantísimo para poner pelotas en profundidad. Precisamente, ahí está. Miranda juega la pelota por parte de Macará. Buena estampa de este hombre que está en la bomba central, que juega para atrás para Echevarne. Echevarne toca a la derecha en busca de Campana. El pase no fue bueno y marca bien. Ahora Arboleda, a ver qué hace el señor Arboleda, que es malísimo para entregar la pelota. Por ventaja lo tiene cerquita al señor Nardelli. Jean Nardelli, a ti te digo, dice Nardelli hablando al señor Guevara, que ya recibió y entregó hacia el medio buscando a Rivero. Rivero hacia atrás, la devolución del Mancinelli es muy mala y ataca Macará. Se va en campo del Cuenca. ¿Dónde está Lopitas? Es la pregunta. Cuidado con Klinger. Sigue Klinger. Tocan en el medio, pero Nardelli. Jean Nardelli anticipa en forma perfecta y se suma al ataque. Nardelli cuando recibió por el costado derecho Lucas Mancinelli buscando el ataque precisamente del Deportivo Cuenca. Ahí está Nardelli. Nardelli toca en el medio para González. González para que venga Mancinelli, que tire gol. Gol anulado. En posición adelantada, Mansi. Posición adelantada, se señala. Linda la jugada del Cuenca. Pero Mancinelli recibió en offside, remató, hizo el gol. Y el árbitro suspendió la acción.
2: Una veloz salida en contraataque. El inicio de Nardelli, que después tuvo participación, retornando la pelota al centro. Pero lamentablemente había dos hombres en posición adelantada. El uno era la Tuquita por izquierda y el hombre que receptó el balón en el área. Pero claramente, pues mi don Mancinelli, no se pare allí. ¿Para qué? ¿Para qué? Por Dios. La pelota se entregó por parte de González y el derechazo ya de Mancinelli con jugada nulitada. Sigue el Cuenca perdiendo 1-0.
0: Casares está con la pelota, entregando para que se escape Miranda. Juega en el medio sector. Pose pide. Atención, viene Denilson Bolaños. Y el arquero se anticipa muy bien al cuencano, que ingresaba como delantero dentro de las 18 yardas. Al minuto 46 prácticamente, el juez determinó 7 minutos de reposición. Don Eloy, que no le veo muy bien en la conducción de este partido. Y ahora está Lucas Mancinelli tocando hacia donde vaya y tratando de impedir que salga la número 5. Lo consiguió y la pelota es del Cuenca. Desde atrás se organiza con Arboleda. Tocó en el medio sector. Se viene el Cuenca al ataque. Atención a Toquito Ordóñez cambiando hacia atrás para Nardelli. Nardelli con Guevara. Buen partido de Guevara. Al menos luchando, entregándose, pero muy mal en entrega. Ese es el problema de Guevara. Tira unos pelotazos larguísimos y el arquero Rodrigo Rodríguez le agradece al zaguero cuencano.
2: Mejor el Cuenca que Macará. A partir de que Macará hizo el gol, se puso en ventaja. Deportivo Cuenca ha luchado, ha trepado, ha subido líneas, ha marcado mejor en la mitad de la cancha, ha generado acciones ofensivas, pero no ha podido concretar el empate.
0: 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El Cuenca pasó un momento de aprieto este momento y tuvo que lanzarse el balón fuera del campo de juego en forma desesperada. al córner. Es el

0: Primer tiro de esquina para el conjunto del Macará. Atención, de izquierda a derecha, Tello llega a esa pelota, a ver qué sucede. También está el argentino, el señor Miranda, para la ejecución del tiro de esquina. Se ponen de acuerdo los hombres de Macará y Miranda deja para que definitivamente sea Tello el que le pegue. No, Miranda definitivo. Ahora sí, de izquierda Miranda hacia el área. Está rechazando la saga del Cuenca. Hay una falta del señor, el volante, que es el volante ¿cómo se llama el morenito que me decía don Fico?
1: Casares.
0: José Luis Casares. El árbitro señaló la infracción. Tiro libre para Macará.
2: Qué pena, Mancinelli. Es una de cal y otra de arena. A ver cómo responde aquí el remate de Rivero, que iba a ir al banderín del córner. Allá iba a ir el remate del señor Rivero. No tiene idea este Rivero.
0: Rozó a alguien de Macará y la pelota se perdió fuera del campo. Y esto es un tiro de esquina, el primero para Deportivo Cuenca. Y Lucas Mancinelli ya está ubicando el balón al minuto 48:30. Bastante viento en la ciudad de Ambato. Atención. Se viene Lucas Mancinelli, se mueven los banderines del córner, mucho viento digo. Mancinelli cobra, la pelota no llega a su destino, más bien rechaza Macará, pero insiste Arboleda. Corre Arboleda, tenía que buscar el área, prefiere entregar al medio sector para que reciba Vega. Vega ahora buscando otro ataque del Deportivo Cuenca. Atención, se viene la pelota hacia el área, pero para nadie. La pelota se pierde fuera del campo de juego para el saque de portería que favorece a Macará. Todavía quedan unos pocos minutos de este primer tiempo.
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0: Rodrigo Rodríguez. Es como decir Fernando Fernández, ¿no?
2: O Gonzalo González.
0: O Ramiro Ramírez. Bueno, la pelota es del conjunto del Cuenca, rechazando Nardelli con golpe de cabeza. Corre en el medio sector González. Buena jugada de González. Descuenta dos rivales. Sigue González, pero adelanta demasiado el balón. Está, sin embargo, recuperando a Tuquito Ordóñez, que se escapa por la izquierda. Se para en seco, lo tiene cerca González. Prefiere entregar hacia Lucas Mancinelli. Atención, se viene Lucas el centro, pero no. Fue bueno y Macará se adueña de la pelota. Minuto casi 50 y restarían 2 segundos más para que termine este primer tiempo, que lo gana el Macará. Ataca el Cuenca, se viene Vega hacia el medio sector para Mateo Macari. Juega Macari desde la bomba central para Vega, ya internado en campo ambateño para Lucas Mancinelli. Busca a la derecha, se viene el equipo cuencano. Atención, está González, toca atrás para Vega. Veguita tiene a quién. Hacia la izquierda viene el pase, no hacia el área. Prefiere entregar para que Arboleda busque el centro. Ataque el Cuenca, un taquito en las 18 yardas. ¡Linda acción del Cuenca! Espectacular allí González. Y el arquero que salva para mandar al córner. Jugadón de González en una contorsión dentro del área. Lopitos fue, ¿no? La habilidad que vi hacer esa acción me hizo pensar que era González, pero no. Es Lopitos, aunque le vi adelantado también.
2: No, pero...
0: Bueno, no, la segunda acción, la primera, es espectacular. Y López, allí vino el remate y el arquero Rodríguez que salva su portería.
2: González es el hombre que sale del offside, ¿sí? Pero la acción no lo busca él, lo busca López, sale de atrás y hace una maniobra espectacular, se lanza arriba la pelota, la impactó el pollo y el arquero en una gran reacción. Aquí hay que darle todo el mérito al portero de Macará.
0: Gran llegada del Deportivo Cuenca, Lopitos. Se cobró el tiro de esquina y no pasó nada. Simplemente la pelota se va a servir tras en el área pequeña. En el área chica de las 5:50 por parte del meta. Rodrigo Rodríguez. Se viene Rodrigo. Allí viene la pelota larga para que rechace la saga del Deportivo Cuenca. Intervenga una vez más Macari, corre Macari en el medio sector, sigue Macari, el pase de Macari para la corrida de Lucas Mancinelli, el pase no fue bueno y Macará lanza la pelota fuera del campo de juego en su propio territorio. Un nuevo lateral para Deportivo Cuenca a menos de 7 segundos del final de este primer tiempo. Ataca el Deportivo Cuenca con todo, se ha ido, ha sido más que Macará. Ha ido perdiendo todo el partido porque en los 30 segundos vino el gol de Macará y de ahí el resto ha sido a favor del Cuenca, que domina. Está Eddie Guevara, toca para Mancinelli, centro de Mancinelli hacia el área. Marlon Medranda rechaza y el árbitro dice hasta aquí nomás. Ha terminado la primera etapa con el marcador favorable al Macará por 1-0. 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Ayer Libertad le ganó 2-0 al Delfín. 1-0 fue gol de Orlin Quiñones. Orlin Quiñones, el gol, le dio el triunfo al conjunto manabita. La Católica le ganó a Barcelona por 2-1. 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Vale decirles que la Católica, en la Católica se perdió un gol a Sarías Ordóñez, no y cobró bien un penal. Hoy, después de este partido, a las 16:30, Independiente del Valle espera a Técnico Universitario, y a las 19 horas en Manta jugará Liga Deportiva Universitaria de Quito. 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Mañana jugarán Orense con el Aucas, Leones con Guayaquil City y Emelec con Mushuruna. 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En Copa Sudamericana, el día de ayer, Nacional de Uruguay en su casa, sí, en el estadio Parque Central, perdió con Tigres de Argentina 3-0. Con Tigres, sí, al equipo que Macará le ganó, sí. Tigre le ganó 3-0 a Nacional en Uruguay, en Montevideo. Y la Universidad Central de Venezuela fue goleado por el Santos de Brasil. El Santos le hizo 4 goles. Jugadores que los vimos actuar en Cuenca: Bontempo, Tashiano, Menino y Ronnie. Bueno, así están las cosas. Y el Santos, ahora en Copa Sudamericana, vean cómo son las cosas del fútbol. De acuerdo al calendario establecido, el Santos será rival del Macará de la ciudad de Ambato en Copa Sudamericana. Ahí te quiero ver, equipo celeste. Bien, ha terminado el primer tiempo. Vamos con los comentarios con el señor Leonardo Guillén Moreno.
2: Muy bien, pues vamos, amigos, a hablar de este tema. Antes quería recordar algo. Amigos, es un escándalo lo que está pasando con el presidente de la AFA Argentina. Ha trascendido que la justicia de Estados Unidos, y esto es oficial, le incautó el celular a Claudio "El Chiqui" Tapia, y no solamente el celular de él, sino de otros dirigentes de la AFA Argentina, antes de su retorno a Argentina. El operativo se realizó en el aeropuerto John F. Kennedy de Nueva York, con la participación de agentes del FBI.
0: Uy, uy, uy.
2: Además, Tapia fue citado a declarar el próximo 30 ante el Tribunal del Distrito de Estados Unidos para el Distrito Sur de Florida, en el marco de una investigación sobre la estructura financiera de los contratos comerciales de la Asociación de Fútbol Argentino. La causa, impulsada por el Departamento de Justicia y el FBI desde el 2025, busca determinar las operaciones realizadas en territorio norteamericano podrían estar vinculadas con presuntos delitos de lavado de dinero y fraude bancario. Por el momento, las investigaciones continúan y no existe una condena ni una resolución judicial definitiva contra los involucrados. Pero le incautaron el celular a Tapia y tiene que presentarse en un tribunal norteamericano el próximo 30 de julio.
0: Tremendo, con razón el Chiqui aprieta, el Chiquito, porque está muy complicado.
2: Es un problema de dimensiones internacionales. Es que para saber que el Chiqui Tapia es un delincuente, solo miren la pinta nomás. Ya está. Y eso que no le han visto a su amigo Tobillino, que es el secretario de la Asociación de Fútbol Argentino, que es otra ficha. Y ellos están en medio de muchas personas en este GDO, Grupo de Delincuencia Organizada, acá, de acuerdo a la definición de nuestro país. Y bien, amigos, ya rebobinando un poquito lo que pasó, justamente arranca el partido y ahí vamos a ver exactamente cuántos segundos son, porque Verónica, a ver, estoy escuchando un audio.
0: Sí, sí, bajemos el volumen, por favor.
2: No, es ese.
0: Ah, ya, es el mío, claro. Es el mío el que estoy poniendo.
2: Acá estamos muy bien, Verito, sí, lo sí, suyo gracias. Está 10 puntos, no hay ningún problema. Entonces, les decía que vamos a contabilizar, don Fico, exactamente cuántos segundos son que se juegan segundos, antes de que se consiga el gol de Franco Posse, que nace de un centro desde la izquierda, la trepada de Klinger, recibe la pelota Ayala, y viene el centro, y acude Franco Posse para impulsar la pelota al fondo del arco, custodiado por el señor Ferrero, que tuvo realmente serios problemas. Adelante, Verónica. En caso de que el Cuenca no gane, Leones ganando o Emelec ganando, se le van arriba.
0: Arranca el partido, señoras y señores. 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Don Eddy, Tomebamba Deportiva, AM y FM 102.1. En la información, la primera entrega mala del Deportivo Cuenca en el medio sector permite la recuperación del equipo de El Mácara, que viene desde atrás con el señor Santiago Echevarne. Corre Echevarne, lo tiene cerca a Medranda, prefiere entregar al señor Casares, José Luis Casares, la tira larga hacia el medio sector para el ataque de José Klinger, que es un jugador rapidísimo, abriendo por la izquierda para Ayala, se escapa Ayala, centro al área, gol de Macará, gol de Macará antes de que se cumpla el primer minuto en este compromiso, me parece. Ya voy a revisar, o vamos a revisar, que tuvo algo que ver el arquero del Deportivo Cuenca, pero imagínense empezar el partido antes del minuto perdiendo, es algo realmente terrible. Luego de ese tiro de esquina que llegó hacia tiro normal, un centro desde la izquierda que allí se puso al centro de la cancha, y el gol correspondiente. Se anticipan, el jugador Posse, Franco Posse, se anticipa a la salida del arquero cuencano y también de otro jugador que en el Deportivo Cuenca se duerme en la saga, y Franco Posse pone su firma. Gol de Macará, el azul celeste de Ambato, gol de Caja.
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0: Leo?
2: Sigifo.
0: Lo que usted decía de el Chiqui Tapia, él salió de los Estados Unidos el 20 de julio, ¿sí? O sea, terminado el Mundial. No tuvo inconvenientes para salir desde el aeropuerto Kennedy de Nueva York. Pues ahí es donde se le incautaron sus dispositivos electrónicos. Y este momento está en la zona de Pilar, en Buenos Aires. Allí está la sede de la AFA en la ciudad autónoma de Buenos Aires. Está ya, pero él tiene que presentarse ante la justicia norteamericana. Y si no asiste, capaz que en la misma Argentina hay la aprehensión del directivo.
2: Exactamente. ¿Qué problema? La delincuencia metida en el fútbol, ya comprobada, porque con la justicia argentina tiene cualquier cantidad de problemas, con el Departamento de Hacienda, defraudación de impuestos, declaraciones mal hechas, amañadas. Realmente lo del Chiqui Tapia, él se pertenecía a un al consorcio de los choferes, a la organización, al sindicato de los choferes en Argentina, y se divorció de una hermana de los Moyano, que son la familia que ha dominado durante varios años, haciendo su imperio prácticamente en el transporte pesado allá en Argentina. Bien, amigos, allí el gol que ustedes acaban de escuchar de Franco Posse. Ciertamente también tiene su complicidad el arquero del Deportivo Cuenca, porque no cuidó adecuadamente el primer poste. No sé qué más pudo hacer, pero algo pudo hacer. Sin embargo, la ventaja la dieron los defensores. Paradójicamente, López, que empezó muy mal porque fue por su banda por donde ingresaron, y el pase del jugador Klinger y luego el cruce de Ayala fueron a espaldas de la defensa del Deportivo Cuenca, y concretamente de los señores Eddie Guevara y Andrés López. y así llegó el gol. Pero el Deportivo Cuenca reaccionó, adelantó líneas el Deportivo Cuenca, empezó a tocar la pelota bien Vega en el medio sector, Mateo Macar igual, achicó muy bien el Deportivo Cuenca, González se desplegó al ataque, Lucas Mancinelli abierto sobre la derecha lo propio, y la Tuquito Ordóñez por la otra banda. Entonces había un amplio frente de ataque para que Deportivo Cuenca recupere posiciones y trate de empatar el partido. Lamentablemente en el ataque tiene un jugador demasiadamente pesado que está fuera de contexto, porque si usted ve la respuesta que es capaz de brindar Ordóñez o Mancinelli, a pesar de que Mancinelli ya tiene sus años, pero es mejor, las reacciones son más rápidas frente a la pesadez de Germán Rivero. Y David González, que es un jugador de carrocería liviana, por así decirlo, y es un jugador con buen manejo de pelota, se ha equivocado un par de veces, pero ha acertado en la mayoría. Y es un jugador que está permanentemente buscando por dónde descolgarse, de qué manera puede llegar para inquietar en el área del conjunto de Macará. Y así fue como al minuto 7 desbordó González, fue una buena oportunidad, lamentablemente no llegó a tiempo el señor Rivero. A los 11 minutos un cabezazo del Pollo López en el área, fueron 4 minutos después, el Pollo López no pudo colocar la pelota y allí estuvo el portero del conjunto de Macará, el señor Rodrigo Rodríguez, para evitar que el balón se vaya al fondo del arco Huaitambo. Al minuto 15, Rivero, a más de la pesadez que tiene para reaccionar, de la lentitud, se hizo sacar una tarjeta amarilla porque le dio un codazo al rival. Inicialmente el juez central del partido, el señor Eloy Beltrán, había sacado la tarjeta roja, pero después acudió al VAR y allí pudo observar que, de acuerdo a su criterio, la infracción no era para tarjeta roja, sino para amarilla. Entonces retornó a la cancha, hizo la mímica correspondiente y manifestó que le cambió la tarjeta, se guardó la roja y sacó la tarjeta amarilla. Menos mal, porque Deportivo Cuenca, tras cuernos palos hubiese sido, entró perdiendo antes del minuto de juego el partido y podía perder a un jugador, como ya le pasó al Deportivo Cuenca cuando el señor Bolsen también se había hecho expulsar. Pero esta vez no se sumó Rivero y simplemente tarjeta amarilla. No tan simplemente, porque tiene que cuidarse. Yo personalmente les digo, para el segundo tiempo, mi don Rafael, yo le pongo a Klimovic por dos motivos. El primero, que Rivero, con los atacantes que tiene el Cuenca, está fuera de contexto, no entra en ese ritmo. Y también tiene tarjeta amarilla, pues es un riesgo.
3: Indudablemente, yo pienso que ya le han dado oportunidades, digo, a Germán Rivero, y hay que insistir con Klimovic, que es un jugador joven,
0: claro,
3: y que tiene goles, y consecuentemente puede ser un factor importante dentro del objetivo que tiene el conjunto del Deportivo Cuenca de tener un jugador de ataque, un jugador goleador. A Rivero se le ha dado oportunidades, hoy no pasó absolutamente nada.
0: Nada.
3: Hizo una falta, en principio recibió la tarjeta roja, revisaron en el VAR.
0: Y se salvó.
3: Y se salvó prácticamente, porque si le hubiera hecho un gran perjuicio al Deportivo Cuenca, porque luego del gol del Macará, como usted había manifestado en los microcomentarios, el Cuenca se recuperó y el Cuenca llegó con posibilidades también sobre la portería de Rodrigo Rodríguez.
2: Exactamente, al minuto 27, Tuquita recibió un gran pase de González, fue una de las acciones acertadas de González, que estuvo presente, se muestra, lucha, pelea, aparece, es protagonista. Yo diría que incluso González, junto a Nardelli y el Pollo López, que después de que se recibió el gol en la puerta del Cuenca, el Pollo se convirtió en el arma ofensiva más fuerte que tuvo el Cuenca, descolgándose por la banda derecha con permanente presencia, incluso en el área rival. Pero pues la Tuquita no pudo cerrar bien esa jugada que la abrió el argentino González, el Pitufo. Al minuto 29, otra vez la Tuquita Ordóñez presente, centro desde el costado suyo, él viene actuando por la izquierda, y González recibe el balón incómodo porque no le quedaba para la derecha. El contexto de la acción daba para el remate de zurda, Y evidentemente González no maneja la zurda con la misma destreza con la que le pega con la derecha, que es su pie preferido. Y terminó elevando a las nubes ese rebate, intentó la fuerza en lugar de la colocación o la continuación de la jugada. Pero yo creo que realmente era una jugada para cerrarla con un remate, pero no tan erróneo. Y otro de los jugadores que tuvo una buena respuesta en ese primer tiempo fue Gian Nardelli. Yo quisiera verlo jugar a Nardelli junto a Bolsen, porque Bolsen se ha superado, es indudable. Hecho que no ha pasado, por ejemplo, con Postel, que mantiene un nivel discreto, por eso no es titular. Pero la dupleta Nardelli-Bolsen puede resultar interesante. Ya está visto que incluso marcando sobre la derecha, a pesar de los errores defensivos que a veces comete el Pollo López, pero es más jugador que Ariel Mosquera. Y él debe ser el titular en la banda derecha, definitivamente. Y de eso han pasado 20 fechas y todavía el señor Célico sigue deshojando margaritas. Una llegada de Nardelli, y lamentablemente no se pudo cerrar tampoco la acción. Ahí Nardelli se hizo acreedor a una tarjeta amarilla por parte del juez central, el señor Beltrán. Al minuto 33, otra vez el Cuenca con un centro de López que se la perdió Tuquita Ordóñez. Varias llegadas del Deportivo Cuenca, pero que no se cerraron porque le faltó eficacia en el remate final. Se va a reiniciar el partido en los segundos 45 minutos.
0: El árbitro Eloy, don Eloy, a ver cómo le va en este segundo tiempo a este caballero, da la orden. Arranca el partido, fútbol, pasión de multitudes, y ya la pelota es del Deportivo Cuenca, que está tocando el esférico hacia atrás para que venga Guevara y este con Nardelli. Avanza Nardelli, sigue Nardelli, devuelve para Guevara. Viene Guevara, que no entrega nunca bien la pelota esta vez. El cortito sí lo hizo, pero cuando son pases largos se equivoca permanentemente. Es una verdadera lástima en este aspecto. Cuando Nardelli recibió de Guevara, justo en el medio sector, avanza Deportivo Cuenca. Aquí está perdiendo el equipo rojo, lamentablemente se viene al ataque. A ver, don Fico, si hubieron cambios para este segundo periodo.
3: En la misma escena, tanto para el Cuenca como para el equipo del Macará.
0: Y la Tuquita Ordóñez trata de irse, trata de escaparse. La Tuquita aguanta un poquito la pelota para que lo acompañen sus compañeros, y acudió en su auxilio a González, que ha tenido un partido interesante y está tocando para que venga el ataque del Deportivo Cuenca. Le veo a Klimovic, me parece, don. Ah, no, es Macari ya está. Y entonces la veo a Klimovic, insisto, una pelota justo para Klimovic. Ya, si hay
2: no,
0: cambio.
2: No está Rivero. No está Rivero, chico. Va Klimo. Es el cambio que habíamos pedido. Incluso Rivero estaba con amarilla. Ahí está Klimovic en el terreno de juego. Y Klimovic tiene el número 29. Cuidado.
0: Ataca Macará. Cuidado por la derecha. Se mete el equipo celeste. Campana. Qué malo este Campana. Un tirito para que el arquero cuencano atrape con seguridad. 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
0: La Tuquita Ordóñez trataba de escaparse, la pelota se la mandó fuera del campo de juego y se viene ahora Carlos Arboleda, impacta un adversario, nuevo lateral para el Cuenca, se está moviendo por parte del mismo Arboleda, entregó con las manos mal hacia el centro de la cancha y esto permite que Macará juegue esa pelota. Eso es lo que decíamos el otro día, Leonardo, es increíble que el Cuenca ni un saque lateral pueda hacerlo bien, jugando con las manos, y ahora ataca Macará, aparece Arboleda, de cabeza la baja bien, para que se venga Vega, un hombre que se entrega, que se esfuerza, que cambie para que López ataque para Deportivo Cuenca, costado derecho de la cancha, le pide Mancinelli, ya se la entregó, sigue Mansi para López, corre, Lopitos ahora busca la pelota en el área y no dio resultado, el pase no fue correcto, aparecía González y el balón fuera del campo hacia el arquero, a las manos del arquero del Macará, Rodrigo Rodríguez.
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0: Ahora, yo sigo preguntándome, Leonardo, y le pregunto a don Jorge Célico, Ayer hablábamos en el programa, si Klimovic es uno de los atacantes con mejores resultados para el Cuenca, debería estar desde el inicio y no Rivero, que en fin de cuentas no responde.
2: El Cuenca se ha equivocado con Postel, se ha equivocado con Rivero. Se ha equivocado con muchos jugadores que en este año no le han rendido.
0: Sobre todo, si es que no rinde Rivero, póngalo a Klimovic, que es uno de los atacantes con más goles en el Cuenca, porque Rivero ha hecho un gol en offside a Melec, mientras que Klimovic y la Tuquita Roño, 5 cada uno.
2: Al final del primer tiempo habíamos comentado, y la primera frase fue, para el segundo tiempo tiene que entrar Klimovic por Rivero.
0: Obviamente, pero debería estar desde el principio. Definitivamente se viene Deportivo Cuenca, lo pintó esto, corre, bate al barco. Espectacular Rodríguez, espectacular Rodríguez para lanzar ese balón al córner. Se vuelve a salvar el equipo de Macará. Este es el tercer tiro, ¿no?
3: Sí, señor.
0: Tercer tiro de esquina para Deportivo Cuenca. Qué buena actuación de el portero de Macará, que ya salva en tres ocasiones la caída de su portería ante la profundidad de los ataques del Deportivo Cuenca. Aquí cobra González el tiro, pelota en el área, no llegó nadie, iba a decir Don Pico.
3: El remate fue de Klimovic justamente para que el portero mande al tiro de esquina.
0: Ataca ahora Macará, gran velocidad de Nilson, corre el cuencano de Nilson Bolaño, centro que llega, marca Deportivo Cuenca, rechaza a medias y ahora hay una falta que está cometiendo el equipo cuencano por parte de López y es tiro libre para el equipo del Macará. La falta fue en contra de Franco Pose en campo del Cuenca, se va a cobrar este tiro libre. Ya se mueve el balón rápidamente, ¿sí? Macará está atacando de manera muy peligrosa en este instante, pero ya el peligro ha pasado, señoras y señores. 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Pasó el peligro en ese ataque de Macará y ahora es el Cuenca el que se lleva la pelota por parte de Jorge Ordóñez. La Tuquita en el medio para González con Veguita. Juega para Klimovic, para Mancinelli. Mancinelli hacia atrás para López. Toca en el medio sector para Macari. Macari lo tiene a López por derecha, está pidiendo Mancinelli, ya recibió, pica de primera Mancinelli, llamando al ataque del Deportivo Cuenca por derecha, un centro que no da ningún resultado y Macará aparece para controlar la situación, hombre que cae de Macará, hay una falta de González, tiro libre para el conjunto celeste.
2: 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Gana Macará 1-0, 50 minutos el partido en el Bellavista de Ambato.
0: Y la pelota es del conjunto celeste, desde atrás se organiza su fútbol con este muchacho que es Marlon Medranda, adelanta al campo adversario. Wow, dijo el árbitro, va a sacar tarjeta a Nardelli, lo va a echar.
3: Doble amarilla,
0: lo va a echar a Nardelli.
2: Se va.
0: Lo echa a Nardelli porque dice un empujón. También tiene que revisar el VAR porque no me pareció tan fuerte. Aunque sí, de pronto evita la corrida y la llegada del atacante de Macará, que se ha llevado las manos al rostro. Y el árbitro no hace otra cosa sino que sacarle tarjeta amarilla cuando se metía el número 9, Franco Pose. Dice, hay falta de Nardelli. Vaya, qué barbaridad, don Leo.
2: Es que le pone la mano en la cara.
0: Expulsión.
2: Y con el antecedente de tener tarjeta amarilla. Por eso decimos, cuando se le saca de tarjeta amarilla a un jugador que juega al filo de la cornisa, y al filo de la cornisa no hay cómo meterle un manotazo en la cara a un rival. Expulsión para Nardelli, el Cuenca se queda sin su mejor zaguero. Y no solamente para este partido, serán dos más.
0: Sí, uno más, porque es doble tarjeta amarilla.
2: Habría, claro, no le sacó, no, la gravedad de la falta no era para roja directa.
0: Sí, así es.
2: De acuerdo.
0: Será un partido, pero qué barbaridad. Se prepara un cambio en el. No, este es Bolaños que está rehidratándose. Tras cuernos palos, no sé si el Cuenca está rompiendo el récord de jugadores expulsados en este año, tras la mala campaña que en esta segunda etapa está realizando. Otro expulsado más, enseguidilla prácticamente.
2: El próximo partido retorna Bolsen, pero ya no estará Nardelli. Así es la realidad del Cuenca, amigos, deprimente. 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Señor Nardelli, no es momento de llorar, es momento simplemente de reflexionar. porque siendo un buen zaguero Nardelli, lamentablemente cometió un error que termina siendo un horror, poniendo la mano en el rostro de un rival con el antecedente de la tarjeta amarilla. El Cuenca queda con un hombre menos.
0: Porque no fue mayor el foul, pero foul al fin.
2: Le mete la mano en la cara.
0: Pero claro, claro, le toca suave, pero falta al fin. Y estaba ya con amarilla cuando se escapaba con peligro Franco Pozzi. Eso es lo que consideró el árbitro para sacarle la segunda amarilla y la expulsión con metida de dedo en el ojo, parece eso más. Bueno, fuera Nardelli.
2: Qué pena realmente, amigos. 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Es posible que el técnico decida poner a piedra el terreno de juego. Tendría que tener que poner a piedra, pero ya para ayer, don Célico, porque el Cuenca queda con un zaguero menos. No me quiero ni acordar lo que hizo Célico cuando le expulsaron a Bolsen. Esperó 20 minutos para sustituirlo.
0: Bueno, señoras y señores, piedra está ya por ingresar con el número 18 y el tiro libre para Macará, que lo está preparando. Campana, le pega de zurda Campana, pelota fuera del campo de juego, no pasó nada. Y ahora tendrá que sacrificar a un jugador el técnico del Cuenca para de esta manera poner al zaguero central Mateo Piedra. 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Lucas Mancinelli
2: sí,
0: se va.
2: Sí.
0: Ve usted la falta que le va a hacer Lucas Mancinelli, que estaba centrando bien.
2: Era lo que decía, va a tener que irse Mancinelli, porque, claro, Mancinelli, como tampoco es ningún jovencito, ya pues lo mejor de sí lo dio y tenía todavía fuelle para algo más, pero lamentablemente lo que le limita a Mancinelli es lo que nace limitándole al Cuenca a raíz de la expulsión de Nardelli. Entonces no puede darse el lujo de jugar con un zaguero menos. Ya se rearma la defensa, pero se pierde un atacante importante como Lucas.
0: Y el Cuenca juega el lunes a las 7 de la noche en casa contra el Club Sport Emelec. Y el siguiente partido será, uy Dios, ante Independiente del Valle en Quito. Ataca la Tuquito Ordóñez, centro de la Tuquito, impacta un adversario, vuelve a insistir la Tuquito Ordóñez, la pelota se va hacia adelante, corre Veguita, recibe Vega cerca del banderín del córner, lo están marcando, pero con todo el señor, este hombre que está con el número 28, se trata de Campana. Ya la pelota llegó a territorio que defiende el Cuenca, tiene que salir de las 18 yardas el portero Facundo Ferrero, toca hacia el medio. Ahora está el jugador Eddie Brazales, iba a decir. Eddie Guevara es el jugador del Deportivo Cuenca. Ya don Eddie está en la hora del almuerzo.
2: Él juega de backcentro.
0: Sí, sí, sí.
2: Y de puntero mentiroso también.
0: Y bastante. Ataca la representación del Deportivo Cuenca. ¿Qué puede suceder en esta jugada cuando está pidiendo González? El mágico González pisa la pelota con el botín derecho. Abre por derecha para la Tuquita. Corre. La Tuquita se cierra. Devuelve para González. El pase no fue bueno. Rechaza Macará. Responde ahora Mateo Piedra. Golpe de cabeza. Toca en campo de Macará, que ya está recuperando el esférico con Franco Pozzi, el goleador del equipo de Macará, que abre para que vaya Campana. Avanza Agustín Campana, juega bien para que reciba José Luis Casares, más atrás todavía. Llegó la pelota por el centro con Echeverni, abre por la zurda, corre allá la jugador experimentado con algunos años ya en el fútbol, devolvió para que venga el señor Medranda. Corre Medranda, pisa la pelota, le pide Echeverni, la recibe Echeverni. Tiene todo el tiempo para mirar a la izquierda, mirar a la derecha y jugarla en busca del ataque de Macará. Con la cabeza se eleva Eddie Guevara, toca para el portero, que rápidamente atrapa la pelota y vuelve a entregar a Eddie Guevara, que libre de marca empieza a trepar. 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Guevara con la pelota, campo que defiende el Deportivo Cuenca, cambió para el jugador cuencano. Allí está Mateo Piedra, devuelve para que vaya Eddie. Avanza Guevara, siempre Guevara, cerquita o cerca de la raya que divide el campo de juego, Guevara pide auxilio a Mateo Piedra para entregársela. Ya lo hizo. Mateo Piedra busca a quien entregar el pase de Mateo Piedra para que se escape Klimovic. Klimovic hacia atrás, pelotita de el Deportivo Cuenca que busca llegar, pero no, así no va a llegar. Si tocan para atrás para que Guevara desde atrás trate de organizar entregando a Mateo Piedra. Mateo Piedra con Arboleda. El señor Arboleda hace el pase para Macari. Gira media vuelta, vuelta entera. Macari hacia atrás. Llamando está a Eddie Guevara. Trabajo interesante de Guevara, aunque las pases se ha estado equivocando cuando son largos. Entregó para Mateo Piedra. Mateo ahora busca el ataque de Klimovic, que cambia para la Tuquita Ordóñez, abriendo para que vaya el señor Vega. Veguita para la Tuquita. Campo izquierdo que defiende el conjunto de Macará. La Tuquita para Vega. Sigue Vega. Edison Vega para el mágico González. Se equivocó en la entrega y esto permite el ataque de Klinger de Macará, que es rapidísimo. Sigue Klinger. Se metió en el área. Aquí viene el gol. Cuidado. Klinger, el centro. Uy, aparece San Mateo. San Mateo Piedra salvó. Se pierde el gol, además, el jugador de Macará, Klinger, pero un error de esa naturaleza. Cuidado, González, pudo haber logrado el Macará el gol.
2: Se equivocó el Pitufo. No hizo las cosas como debía, contraataque feroz, y terminó salvándose de milagro el Deportivo Cuenca.
0: Había dos jugadores de apellido Klinger en Deportivo Cuenca, el padre y el hijo. Se viene Macará, ataque, cuidado, pelota en el área, parece bien la marca. Allí estaba en el centro Arboleda para rechazar y vuelve a atacar el equipo ambateño. Allí está Ayala, corre por la zurda, siempre Ayala, se mete en el área. Ayala cometió infracción. Ayala, falta de Ayala, entró con una falta fuerte, foul ofensivo. Eso tiene, ahí está reclamándole Ferrero, porque es una falta muy fuerte por parte de Macará. Allí apareció la marca del conjunto cuencano y están reclamándole tarjeta roja para el hombre de Macará, cuando segundos antes había salvado su portería Mateo Piedra.
2: Se perdió el gol Klinger. Conforme corrió con la pelota, se fue abriendo y perdiendo el ángulo, y cuando quiso centrar ya fue absolutamente tarde. Es una falta ofensiva y realmente, como es una plancha, da para expulsión inclusive. Da para expulsión porque se lanza con los pies por delante. Más que una plancha, es una carretilla contra el jugador del Cuenca.
0: Ferrero fue y le sacó tarjeta amarilla tan solo el árbitro. En el tiempo, tiempo, tiempo, tiempo, tiempo, tiempo. 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Arribamos al minuto 15 de la etapa de complemento. Gana el conjunto de Macará por 1-0 ante un Cuenca que dominaba, pero ahora ya no tanto por la expulsión de la que fue objeto el zaguero central Nardelli, y ahí se complicó las cosas el equipo cuencano. Estamos entonces en 15 minutos ya y viene al relato Don Fico.
3: Gracias, señoras y señores. Gana el equipo del Macará al Deportivo Cuenca cuando viene jugando desde atrás el jugador Echevarni. Toca el balón ahora para que venga Bolaños por el sector derecho. Buscaba cerquita ahora para Campana. Toca el balón en campo del Deportivo Cuenca. Pose, se va a velocidad ante la manca que le imponía Tardelli. Sale jugando bien. Ahí está el argentino que juega para el Deportivo Cuenca, buscando el apoyo también de que venga Veguita. Desde atrás está Veguita devolviendo ahora para Macari. Abre el fútbol por el sector izquierdo para González. Vamos a ver el mágico. Puede sacar una. Allí está llegando en el pase un tanto exigido. Sin embargo, se esfuerza allá Macari para jugar con Vega. Abre el fútbol por el sector donde también asoma el jugador Guevara del equipo del Deportivo Cuenca. Tranquilo Guevara. Ahora con Edison Vega. Busca por el sector derecho para el jugador Lopitos. Se viene buscando el apoyo también desde atrás de Mateo Piedra. En la bomba central pisa la pelota. Busca lateralizar el fútbol. Ahora con el jugador Guevara y atrás con el portero Ferrero. 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
3: Vení el centro de Bolaños, nadie llega, tranquilo, por el otro costado está Ayala, para el conjunto del Macará de la ciudad de Ambato. 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Se detiene el fútbol, señoras y señores, la pelota. Hay cambios entonces en el equipo, 5 por el 15 en el equipo, y él, vamos a ver.
0: Mori y Estacio entran.
3: Mori y Estacio entonces, el número 5 del Macará de la ciudad.
0: Mori el 27.
3: Ya, 27 por, vamos a ver.
0: Y Estacio el, entra con el número 5, don Fico.
3: Estacio con el número 5 entra en...
2: Se va a defender,
3: la línea de volantes.
2: Se va a defender
3: así
2: un poco,
3: parece,
2: más,
3: ¿no?
2: Se va a defender un poco más porque va Estacio, que tiene el número 5. Y para quienes sostienen que Cerico ha hecho todo bien esta tarde, ¿cómo va a estar bien? Pues ponerle desde el primer minuto a Rivero en lugar de Klimovic. Hágame el favor.
0: Fue el gran error de inicio. Jordan Moore se llama el número 27, don Fico.
3: 22 era Ferro, el que ingresó por el número 87, Klinger, de acuerdo a lo que se manifiesta en la pancarta. Lateral, señoras y señores, se produce para el equipo rojo que juega Edison Vega.
0: ¿Sí? Moore ingresó a la cancha a reemplazar al jugador José Klinger, y Estacio por Martín Tello. Esos son los cambios, don Fico.
3: Correcto, entonces... Vamos a ver el número 22 del
2: equipo.
3: Toda
2: 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Se juega en el Estadio Bellavista al minuto 64 del partido y sigue ganando Macará con gol que anotó a los 37 segundos. Macará se puso en ventaja con uno de los goles más rápidos, si no el más rápido de este campeonato.
3: La pelota tranquilamente se va por la última línea, saque de gol en favor del equipo del Macará de la ciudad de Ambato. 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Yo vi el número 22, don Gifford, el jugador Ferro que ingresó en
0: insisto,
3: el equipo del Macará.
0: Jean Estacio y Jordan Moore en la cancha. Le di incluso a quienes reemplazaron. Moore reemplazó al jugador Klinger y Estacio a Martín Tello.
3: Correcto, entonces, bueno, desde atrás juega el equipo del Macará de Ambato, señoras y señores. Venía tocando la pelota ya el jugador Miranda. Parecía que estaba salido, marca piedra. La pelota viene en el centro, cuidado. Se eleva cuando llegaba también Pose, por poquito le pica. Se salva el Deportivo Cuenca en una llegada espectacular por el sector derecho. El Cuenca llega, el Macará llega, y el Deportivo Cuenca a través de Mateo Piedra, que permite que la pelota salga.
2: Vea cómo lo llevan a pie.
3: De taquito.
2: Lo sacaron a pasear a Piedra. Vea, vea, vea, vea cómo lo llevan. Y luego viene el centro de la muerte y se salva porque Ferrero es el ángel de la guarda del Deportivo Cuenca, pero a Piedra le pusieron las gafas.
3: Así es, tiro de esquina entonces para el Macará, el segundo que lo cobra, ya está rechazando bien allá el jugador Guevara para el equipo rojo. Insiste el Macará de Ambato, cuando también podía llegar con posibilidades de gol allá el jugador Medranda. La pelota se va por la última línea, saque de gol en favor del equipo rojo. Parece que hubo tarjeta amarilla para el defensor del equipo del Macará de Ambato.
2: 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Pelota roja.
3: Sí señor, González, le hacían falta, dice el árbitro. Sí señor, que había falta en contra del Mágico, y el tiro libre que corresponde al conjunto rojo. 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Ya está Mateo Piedra, medio campo rojo, apoyándose ahora en Guevara. Mete el balón para el Deportivo Cuenca, le agarran allí para que vaya Klimovic, que había falta ahí, le agarran de la camiseta. Bueno, sí pito, tarjeta amarilla entonces para
0: Echeverne,
3: entonces del equipo de El Macará. Tarjeta amarilla para el defensor del conjunto azul, el equipo del Macará.
0: Marlon Medrano también está con amarilla.
2: Claro, le alaron la camiseta a Klimo, Y tranquilo, lo que me gusta de Climo, aparte de su eficacia, es que no es un jugador temperamental de esos que se busca problemas con los rivales o problemas con el árbitro. Y reclamó tranquilo, Rivero, y se ha puesto el grito en el cielo.
3: Siga, se va a cobrar el tiro libre. A frente a la pelota está el mágico, más atrás también se está el jugador Arboleda. Vamos a ver, dos candidatos, viene el mágico, eleva bonito la pelota, pero ¿qué? Rechaza la saga, recupera bien el mágico, nuevo rechazo de la saga, en forma definitiva y desesperada, ese balón manda lejos para el portero Ferrero, el arquero del equipo rojo.
0: A propósito, Ferrero también está con tarjeta amarilla, Rafael.
3: Ah, caramba, eso es peligroso. Ya viene el Cuenca, señoras y señores, por el otro costado, trataba de llegar por allá el jugador, se trataba de Arboleda, pero la pelota se fue a lateral, lateral que corresponde al conjunto del Macará, que gana el Cuenca 1-0.
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3: Se va Pose.
0: No, el jugador, el marcador de punta, Bolaños está.
2: Bolaños, sí, el ex Deportivo Cuenca.
0: Y en el Cuenca también hay un cambio.
3: Sí. Melvin Díaz.
2: Melvin Díaz va a la cancha. El Cuenca quiere buscar el empate con un hombre menos. No se rinde el equipo rojo.
3: Vamos a ver quién sale entonces en el Cuenca. Cuando ingresó con el número 19, Melvin Díaz, allí estaba el jugador Campana cambiando la pelota por el otro costado para que venga ya la atención. Se mete en el área, va a mandar el centro, ya lo hizo, pero la marca del jugador Guevara permite que el balón se vaya al tiro de esquina. El tercero que lo cobra el equipo del Macará de la ciudad de Ambato.
2: Minuto 69. Deportivo Cuenca ha buscado el empate, no lo ha encontrado. Macará a su vez busca la segunda para asegurar los tres puntos en el Bellavista ambateño.
3: Se va a cobrar el tiro de esquina, atención señoras y señores. El Cuenca juega con 10 elementos, la pelota elevadita, salta bien allá en la tuquita. La pelota llega a medio campo del conjunto del Macará, que tiene que regresar el fútbol para el portero Rodrigo Rodríguez, el arquero del equipo del Macará.
0: A ver, salió Macari también, ¿ah? ¿Eh? Ingresó Romario Ibarra.
3: Número 10, ¿no?
0: Sí, y le sacó el técnico a López para dar el ingreso de Melvin Díaz. Se la juega el todo por el todo, porque el Cuenca con un defensa menos, sacar a otro defensa como López, vaya.
2: Hasta el momento es una derrota del Deportivo Cuenca, claro, ante el conjunto de Macará. Y de allí todavía no pasa, don Rafael.
3: Mire usted que López era el hombre más incisivo por el sector derecho, que llegó y en una tuvo una clarísima oportunidad de gol, sin embargo.
0: Y lo saca.
3: Lo sacan, no sabemos por qué. Viene el disparo por el otro costado por parte allá del jugador Casares. No pasa nada, la pelota se fue. Saque de gol en favor del conjunto rojo. 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
2: 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A ver si le resulta, si le sale la foto unita, don Célico.
0: Oiga, Leo, hace un momento la salvada de Facundo Ferrero en ese, cuando se lo llevaron a Piedra. Mateo Piedra. Y la salvada de Ferrero ante ese remate de Pose que estaba para gol. Pero así, con las justas para mandarla por sobre el travesaño.
2: Qué reflejos de Ferrero, unos reflejos bárbaros. El remate vino sobre su cabeza, interpuso la mano y la sacó, pero en fracciones de segundo al córner.
3: Sigue atacando el equipo del Macará, señoras y señores. Ya está Ayala por el sector izquierdo, devolviendo el fútbol ahora para que reciba el jugador Ferro, que había ingresado. No es Ferro, me dijo que era el jugador Lor, ¿no? El que había.
0: Mohor.
3: Mohor.
0: Mohor. Con H intermedia. Mohor. Jordan Mohor. El morenito.
3: Bueno, ingresó entonces en el equipo del Macará de Ambato. Atención, viene el centro. Ahí está rechazando el conjunto del Deportivo Cuenca a través de Guevara. Domina en estos instantes el equipo del Macará. Se fue con todo a campo del equipo del Deportivo Cuenca y causa mucho peligro, señoras y señores. Apoyándose toda la gente del Deportivo Cuenca en la parte defensiva.
0: Espinosa entra por Danilson Bolaños, ahí en Macará.
3: Espinosa.
0: Por Danilson Bolaños, ya le doy el número.
3: Correcto, entonces. Espinosa ingresó en el conjunto de el Macará a sustituir a Denilson Bolaños. Y justamente ahí está entonces Espinosa, que caía, y el árbitro determina que hay falta. Tiro libre en favor del conjunto del Macará de Ambato, sobre la portería que defiende el portero Facundo Ferrero, el arquero del equipo.
2: 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Tiro libre, aquí puede estar la segunda del dueño de casa.
3: Vamos a ver qué pasa. Frente a la pelotita está allí Matías Miranda, el número 10 del conjunto del Macará de la ciudad de Ambato. También está Estacio, el número 5. Dos candidatos para ese tiro libre. Y dos hombres también haciendo una mina barrera. Ibarra y también González. Viene la pelota al área. Cuidado, se le escapó a Ferrero. Pero ya está rechazando en forma definitiva el jugador Klimovich, el delantero del equipo rojo, también apoyando en el sector defensivo. Ahí viene Ibarra. Abre el fútbol ahora para González. Se da que le cometieron falta a González. Sí, señor. Tiro libre en favor del conjunto del Deportivo Cuenca.
2: Vamos a ver qué hace Romario Ibarra, que cuando lo veo, es un venado en la cancha el señor Romario Ibarra. Ahí está corriendo, correteando a todas, nerviosamente, ansiosamente. Y sigue el partido 1-0. Hasta el momento Macará mantiene la ventaja, está ganando 3 puntos.
3: Y está dominando también. Ahora sale el conjunto del Deportivo Cuenca, no llegó nadie. La pelota se fue para el lateral, lateral favorable al conjunto del Macará. Un poquito aburrido también el partido. El triunfo del Macará, que se logró en los primeros segundos, permite el triunfo del equipo dueño de casa.
2: Dos equipos que no salen de la mediocridad. Me da pena decirlo, pero es así. No es un buen fútbol, no son equipos que en realidad den un gran espectáculo. Hay limitación de lado y lado.
3: No sé, Leo, si el árbitro determinó, contó el tiempo para el saque lateral, pero se quedó el Macará y le permitió al Deportivo Cuenca sacar inmediatamente. Ah. Si se está aplicando ya.
0: No, todavía.
3: No se está aplicando.
2: No, pero les están enseñando a contar a los árbitros.
3: En todo caso,
0: le usted dice las reglas del Mundial.
3: Que saque el equipo rojo. Bueno, Vega, ya está, señoras y señores, jugando con el Mágico, más atrás para Vega, y más atrás todavía para Mateo Piedra, que juega en su propio campo de juego, señoras y señores, para Arboleda. Mete el balón en profundidad para Ibarra, devolviendo para Arboleda. El Cuenca, a rato, señoras y señores, quiere llegar, un tantito con desesperación, pero quiere llegar. Ahí está, Ibarra se va, señoras y señores, va a mandar el centro, ya le rechaza desde atrás el conjunto del Macará, que se para firme también con muchos jugadores y no le permite el ingreso de los ágiles del conjunto rojo.
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3: 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Van corrido. Tenemos ya 30 minutos en esta segunda etapa. 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Macará tiene 1, el Cuenca tiene 0. Al relato, Don Kinford.
0: Romario Ibarra entregando para el Mágico. Empieza el bailoteo ante la marca que impone sobre él el señor José Luis Casares. No fue bueno el pase y el balón al lateral a favor del equipo de Macará. Señoras y señores, el Cuenca con un hombre menos va preparándose Juan Espinosa, conocido como el Casco, allá en la ciudad de Ambato. Viene Juan Espinosa, toca en el medio sector para Campaña, o Campana, no es Campaña, sino Campana, es Campana, ¿no? Sí. Allí tocó para el costado izquierdo para que ataque Macará con Ayala. Juega para que se venga el equipo celeste, corre Mor, a ver qué hace el morenito, el pimentoso jugador, juega hacia atrás, atención, remate hacia el marco. Era Mor el hombre que le pegaba y se perdió fuera del campo de juego para el saque de portería. Favorece al conjunto del Cuenca, que pierde 1-0 cuando juega la Tri. 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
2: Total libertad. No hay una marca presión a pesar de que la pelota se juegue en el área. Con estirar una pierna a 3 metros se estima que así se marca, pero aquí erró el hombre de Macará, Mohor, que terminó levantando la pelota sobre la puerta de Ferrer.
0: Lamento tanto por Melvin Díaz, que cuando se anunció que venía al Cuenca me alegré tanto, porque le vimos en equipos anteriores hacer las cosas bastante bien, aunque no tanto en Liga de Quito el año pasado.
2: Ese es uno de los jugadores a los que un cambio de técnico le puede sentar muy bien.
0: Podría ser.
2: Y a otros jugadores igual. Además, póngale la firma que si viene otro técnico al Cuenca, ya no lo va a poner a Rivero, va a arrancar con Klimovic.
0: Mejía va al campo de juego en el Cuenca.
2: Esa es la variante, ya vamos ¿quién sale?
0: El número 16 es Jeremy Mejía. Vamos a darles ya a conocer el hombre que tiene que abandona el campo de juego. Mientras tanto, ataca Macarán. Buena la marca del Cuenca tratando de quitar ese balón que lo conduce en el medio. Mor vuelve al ataque. Macará sigue. Este es Mor. Atención, se para cerca de la raya final hacia atrás. El pase para allá, la cabezazo al marco. ¡Gol de Macará! ¡Gol! Francamente les digo que Franco Pose es el autor del segundo gol ante un centro. Ilvarado desde el costado izquierdo. No había nadie quien marque al atacante, al defensa o al volante de Macará Mor. Y llegó Franco Pose para al minuto 33 marcar

0: 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Gol de Macará.
1: 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Se abraza Sanguinetti con los miembros del cuerpo
0: su
1: técnico
0: hijo, su hijo.
1: De Macará. Ahí está, es el hijo de Sanguinetti justamente. Qué pena, amigos. Qué libertad para permitir ese centro dentro del área. La pelota se eleva, llega a la posición de Franco Pose. Franco Pose, un gran cabezazo a la clava en el ángulo de la puerta de Ferrero. Pobre Ferrero. ¿Qué puede hacer Ferrero si le cabecean debajo de la portería? Y que conste que Macará no tiene ni a Gastón Blanc ni a Federico Paz. Jugadores que no han podido ser contados por el director técnico porque se encuentran lesionados. Pero con lo que tiene, Macará está dando buena cuenta al Cuenca 2-0.
0: Lo de Jeremy Mejía reemplazó a quién, a González, Fico.
2: Sí, señora, David González.
1: Ahora sí va a la cancha Ferro. Ahora sí va a la cancha el número 22, Ferro. Y también va el número 77. Allí vamos a registrar.
0: Me parece que se llama Luca. Sí, Luca Ferro, tiene 22 años. Es jovencito este muchacho.
2: 77, Jason Chalá.
1: Jason Chalá va a la cancha. Gente fresca que va a la cancha para cerrar el partido porque restan 10 minutos y algo adicionará el árbitro don Rafael.
2: Así es. En todo caso, señoras y señores, prácticamente las cosas están dadas en este partido. El Macará resulta más incisante en el ataque y consecuentemente él tiene los dos goles de diferencia que él va a ser difícil ya a esta altura del partido tratar de llegar ni a la igualdad, peor
0: remontado. Juan Espinosa se lleva la pelota, viene el centro y Mateo Piedra logra rechazar sacando la pelota de las 18 yardas a un costado. Macará con 11 hombres obviamente se muestra superior que el Deportivo Cuenca, que cuando estaban igualados en número de jugadores, el Cuenca era mejor que Macará.
1: Ahí está.
0: Se fue el jugador y Macará sacó provecho.
1: Ahí está el favor que le hizo Nardelli poniéndole la mano en la cara a un rival, estando ya con tarjeta amarilla. Se va Pose del terreno de juego. Franco Pose, queridos amigos, que ha hecho dos goles. Se ha despachado con dos goles para esta victoria. Y aquí está el tercero.
0: Aquí llega Amor, señoras y señores, para el equipo de Macará, señoras y señores. Llega el tercero para el conjunto de Macará de Ambato. Amor le amorcilla al Deportivo Cuenca, Jordan Amor. Pero qué barbaridad. ¿Con qué facilidad llegan los atacantes del Macará hacia el área del Deportivo Cuenca? Y esto es una goleada, 3-0. Gana Macará, gol del equipo celeste, gol de Jordan Mohor cuando llegó un centro desde la izquierda. Ninguno de los hombres del centro apareció bien. No había nadie del Cuenca, de los zagueros centrales. Y Jordan Mohor, que no es un goleador, simplemente toca con el botín zurdo. Pelota dentro, gana Macará, 3-0.
1: Qué pena. Vega se queda mirando cómo la pelota desciende y termina siendo empujada por el jugador Mohor para conseguir el tanto ya a menos de 10 minutos, a 8 minutos del final. Gol de Mohor y fea caída. Ahora sí es una fea caída. Media canasta a favor de Macará, don Rafael, hágame el favor.
2: Sí, señor, media canasta que definitivamente marca ya la gran diferencia del Macará frente al equipo del Deportivo Cuenca y pienso que hay que tomar acciones.
0: Jason Chalá reemplazó a Campana en el equipo de Macará. Jason Chalá, hermano de Walter Leodán, ¿no? Jason estuvo en la Católica, no apareció mucho, estuvo por Nacional, tampoco apareció. Ahora en Macará, el técnico Sanguinetti le está brindando la oportunidad cuando ataque el Macará y empiezan a gritar ole los hinchas de la ciudad de Ambato, los seguidores del conjunto celeste. Santiago Echevarni juega para Barney, está tocando por el costado izquierdo. Mohor vuelve a meterse, pero la pelota es más rápida, se perdió fuera del campo de juego cuando faltan algo menos de 7 minutos para que se cumpla el tiempo reglamentario, pero habrá que adicionar algunos minutos por tantos cambios y los goles que ha hecho Macará en esta segunda etapa, dos goles más.
1: Así es, efectivamente. Hay jugadores que han bajado notablemente su rendimiento y para colmo el Cuenca ha tenido que en los últimos partidos, con la expulsión de Bolsen y la expulsión de Nardelli, ha tenido que jugar con un hombre.

0: golpe menos, y realmente eso también ha influido para que Deportivo Cuenca experimente resultados negativos. Pero yo me doy cuenta de que hay jugadores en la cancha que bajo la conducción de Célico no se brindan. Ahí están casi indiferentes frente a la superioridad del rival.
1: La Tuquito Ordóñez lucha, corre, ya la perdió. Quiso sacarse a dos jugadores rivales. No dio resultado a esa jugada. Y recupera Macará, que juega hacia atrás para que reciba el marcador de punta. Espinosa cambió para el centro. Aparece Rodrigo Rodríguez. Vuelve al ataque el equipo de Macará. Y allá está otra vez Espinosa. Corre Espinosa, este morochito que tiene el número 3 en espalda. Atención, viene el ataque. El conjunto de Macará en territorio que defiende Deportivo Cuenca. Y por la izquierda está llegando Ayala. Juega Macará, sigue Macará. El Cuenca marca con Guevara. Recupera en el medio sector. Ahora hay una falta de Macará, pero el Cuenca, el árbitro dice que sigue atacando. Atención, viene el señor Romario Ibarra para cambiar a la Tuquita Ordóñez. Uy, no es la Tuquita, el hombre que iba por derecha, pero fue un centro malísimo de el Deportivo Cuenca. Veguita se iba por allí, vuelve a atacar el equipo cuencano. Atención, pelota del equipo cuencano con Klimowicz. Corre Klimowicz entre dos hombres. No, Klimowicz, tóquela rápido. Le arrebataron el esférico y llegó José Luis Casares cambiando para que vuelva a atacar Ayala. Se viene el equipo de Macará, costado izquierdo, le va a pegar. Tiró Ferrero, atento para contener.
0: Contiene muy bien, no afloja la pelota, la hizo suya de una manera muy segura, muy sobria. El hombre del partido, sin duda, es Franco Posse. Dos goles que con el segundo gol se aseguró la victoria, los 3 puntos para Macará esta tarde.
1: Y el remate de Mohor para el tercero. Tremendo para el Deportivo Cuenca, que está tratando de defenderse, pero Macará continúa siendo dueño de las acciones. Y va Jordan Mohor cambiando para que ataque Macará. Se le devuelve a Jordan Mohor, le pide a Ayala, se le entregó. Ahora en el medio juega el Macará desde atrás por parte de Santiago Echevarne. Juega por derecha, viene Macará, cuidado, se está metiendo Jason Chalá en el área. Sigue Chalá, marca de cerca Deportivo Cuenca Arboleda. Chalá sigue con la pelota, toca hacia atrás, se viene el equipo de Ambato con Ferro. Luca Ferro cambió, ahora el número 10 que había tocado era Miranda, el argentino, el centro al área, y está apareciendo el señor Eddie Guevara para rechazar y tocar en el medio sector buscando al señor Díaz. Corre Melvin, a ver si hace unita Melvin. Entregó bien para que ataque el Deportivo Cuenca, costado derecho, pidiendo Ibarra. Ya la pelota está siendo tocada por Klimowicz, remata mal y definitivamente Macará se hace dueño de la pelota. Lo que al Cuenca le conviene es que el árbitro haga sonar su silbato, porque puede llegar más cerca de ver el cuarto de Macará que el desequilibrio por parte del Cuenca.
0: Así es, efectivamente, Gifford. Estamos ya a menos de 3 minutos de que se cumpla el tiempo reglamentario. Jugadores que han bajado notablemente su rendimiento en Deportivo Cuenca. La pregunta es, yo no creo que haya un complot para que Célico se vaya. No, señor. No se la juega por el director técnico. El director técnico no ha sabido ejercer un liderazgo, no ha sabido sacar lo mejor de los jugadores, y es así como hay muchos jugadores que están por debajo del nivel que mostraron en los primeros partidos del campeonato. Amigos, perdónenme, una vez más el tiempo me ha dado la razón. El señor Célico en primera división no es un técnico exitoso. Ya le no es la primera vez que le pasa. Llegó al Deportivo Cuenca y mucha gente aprobó su contratación. Les digo sinceramente, yo siempre discrepé con altura, pero discrepé.
1: Al ataque viene el equipo de Macará, minuto 43 de la etapa de complemento, y sigue atacando Macará. Recibió allí Ferro, corre, ya marca la saga del Deportivo Cuenca con Arboleda. Está perdiendo ahora en el medio sector, otra vez la pelota Veguita, se viene Macará, está el cuarto, pero San Facundo ante ese remate de el equipo ambateño logra atenazar ese balón cuando Miranda le pegaba y Ferrero logró atenazar.
0: Ya no hay nada que hacer, amigos. Yo lo que creo es que Célico En un alarde de dignidad, él debe renunciar y no la directiva echarlo.
1: Sí, además, porque de ser así, si es que no renuncia Celico, tendría que eso más pagarle indemnización.
0: Claro, y cumplir con el contrato. Yo creo que Celico, por dignidad, él debería dar un paso al costado.
1: Aunque no se olvide que demandó al Emelec hace poco tiempo, ¿eh?
0: Ese es el tema, que hay gente que definitivamente lo que quiere es exprimir a los clubes y lo que les interesa es que se cumpla su contrato a rajatabla, que sea como sea.
1: Ayala va con la pelota, tocando en el medio sector. Jason Chala juega para Miranda. Miranda, devolución para Estacio. Jean Estacio para Amor. Para Miranda. Miranda juega hacia la izquierda. Está corriendo este hombre que es Estacio, el número 5, Jean Estacio, que el año pasado fue del Delfín de Manta. Entregó para Mohor, corre Mohor, que tiene una forma de llevarse la pelota. Cambió para Estacio. Estacio hacia atrás, está jugando ahora el señor José Luis. ¿Cómo es? Casares es, ¿no? Casares, le hacen foul. Le hacen foul a Casares y el árbitro frontal sobre el marco que defiende Facundo Ferrero. Se vendrá el tiro libre. 2 minutos dio para que se adicione el referí, que es poco porque hubieron dos goles, cambios, cualquier cantidad, pero el juez simplemente dio 2 minutos de adición, ventajosamente para el Cuenca. Si no, quién sabe, llega otra conquista, aunque aquí puede llegar con este tiro libre peligrosísimo a favor del conjunto ambos.
0: Es un desorden total en el segundo tiempo, después de un primer tiempo que fue aceptable para Deportivo Cuenca. En la segunda etapa se cayó completamente.
1: Ferro, ahí está la pelota con Miranda también, que le puede pegar de izquierda. Puede ser de izquierda, también está Jean Estacio. Los hombres de Macará se ubican, la pelota hacia el marco, arriba, no pasó nada. Fuera del campo de juego en ese tiro de Jean Estacio. Saque de portería para el conjunto cuencano. 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Se juega la pelota cuando restan 40 segundos para que el partido termine. Está corriendo Romario Ibarra, no llegó, vuelve a intentar el Cuenca atacar, pero no da resultado porque la corrida es del Macará por el costado derecho. Juan Espinosa, el número 3, tocando hacia el centro, otra vez Juan Espinosa, y se busca Miranda. Corre Miranda, el argentino, le pega bien de izquierda, marca en buena forma el señor zaguero central del equipo cuencano, Eddie Guevara. El Macará tocó, pero está fuera del campo. Saque de portería para Deportivo Cuenca, por ventaja para el equipo rojo. Ese remate no fue oportuno por parte de Estacio. Saque de portería para el Cuenca y el tiempo se ha cumplido ya. El árbitro va a hacer sonar su silbato. 3-0 gana Macará.
0: Bueno, con menos Norberto Araujo hizo una mejor campaña. A él no se le fue las manos el equipo como se le ha ido de las manos a Celico. Termina el partido.
1: Ahora, respecto a esto, me alegro por el señor director técnico de Aucas en estos momentos, que hizo una mejor campaña con Deportivo Cuenca, pero sí tuvo ventajosamente mejores jugadores. Este año, jugadores que ha traído el Cuenca bastante limitados y se han ido piezas importantes para entonces estar en esta situación.
0: Digamos que de la defensa sí, pero el Cuenca tiene a Klimovic. El año pasado se lesionó Arroyo y se fue el argentino que era armador, y eso fue lamentable. Pero yo sí creo que Deportivo Cuenca en este año, por ejemplo, yo considero que se puede sacar más provecho de González, se puede sacar más provecho de Klimovic, se puede sacar un mejor provecho el momento en que se recupere a Bolsen y a Nardelli. Y el Cuenca puede cambiar, el Cuenca puede mejorar, porque el año pasado incluso, en cuanto a atacantes, Deportivo Cuenca prácticamente terminó en soletas.

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es la 102.1. Buenas tardes. Mi nombre es Sebas Lazo, acompañándote hasta las 5 y media en este viaje cortito que nos deja después del partido, de la derrota del Deportivo Cuenca, lastimosamente. Aquí estás, en la 102, arrancando en este super viaje de miércoles, pupito de semana. Espero que todo te vaya bien. Que disfrutes de la música que te programamos en el día de hoy. Que tus proyectos salgan de la mejor manera. Que paso a paso avances a lograr todos tus objetivos. Estás en la 102.1, nuestras líneas abiertas. Escríbenos, solicítanos la canción que quieras escuchar. Mándanos saludos, que nosotros los devolveremos con música. Es Jamiroquai, con esta canción Revolution.

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Es la 102.1 en este miércoles, acompañándote en las tardes musicales de la 102. Ya sabes que apenas aterricemos en este pequeño viaje que hemos tenido en la tarde por el partido del Cuenca, pues te quedas en buena compañía, tus sentidos bien cuidados con Pancho Piedra en Discos Paraíso. Sí, ya es miércoles, ya es tiempo de Discos Paraíso. También ya es tiempo de nuestro aterrizaje. Con gusto estaremos el día de mañana aquí para celebrar la música, para celebrar otro día más aquí, por supuesto, junto a ti en la 102.1. Te deseo desde la radiocabina supersónica paz, amor, buena música y buena onda. Nos escuchamos el día de mañana. Soy Sebas Lazo. Adiós.

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